Hemos, ¿cierto? Y que tienen un mismo compositor. Si usted sabe cuál es, vaya escribiéndolo en el TikTok o en nuestra línea de WhatsApp 324-137-1393. Todavía hay oportunidad. Entonces ya escuchamos Cristian Castro, Azul, Alejandro Fernández, que decir es de mis placeres culposos, si tú supieras. Y vamos a irnos ahora al mundo un poco más pop. Ahí está J-Lo, ¿no? Con esa canción que tampoco suena aquí en Audio Estéreo, pero tiene un buen compositor.

Sí, ve, oiga, eso es lograr crear buenas canciones que nos ponen a mover las caderas, ¿no? Ya pasamos de sentirnos enamorados, luego ya despechados, y ahora un fire, ¿no? Ya eso es de recuperarse, usted levantarse como todo un tigreso. Y vamos a seguir con la última. Recuerde, ¿cuál es el compositor de esas canciones? Vamos a ver qué tanto saben los oyentes que nos están acompañando de música. Así que si usted está ahí, escríbanos al 324-137-1393. ¿Cuál cree que es el compositor? Y vamos a darles la última pista. Esta es la ñapa, a ver si ahí le atina.

0: Ay, no, a mí sí me gusta Gloria Estefan. Pues bueno, ¿usted sabe qué tienen en común estas canciones?
1: Hombre, primero son universos totalmente distintos. Son una constante... Yo creo que sí, es una exploración musical bastante importante, pero yo ya sé qué es lo que tienen en común.
0: Sí, es un compositor.
1: Y uno de los, digamos, productores y una de las voces más pesadas en la industria musical colombiana. Y cuando usted dice colombiano, usted dice, ok, estamos haciendo las cosas bien, ¿no? Porque Rafael Escalona dejó una vara muy alta. Pero hablar de este señor ya es romper todas las fronteras, es mirar a uno de los grandes pilares de la música a nivel internacional y que muy orgullosamente es de nuestro país.
0: Sí, señor, pues estamos hablando, yo sé que por ahí más de uno ya supo, Quique Santander. Estamos hablando de ese gran compositor que, si usted no lo conoce, es momento de que lo haga. Ya sabe que esas canciones y muchos más éxitos hacen parte de la mente y la guitarra de este hombre, esa capacidad de sentarse a escribir y sobre todo producir muy buena música. Y es que el colombiano Quique Santander ingresó ya hace algunos días al Salón de la Fama de los Compositores Latinos en Miami. Y eso es algo muy importante porque, por ejemplo, este año solo 6 compositores de miles que hay en el mundo fueron elegidos. Y también figuran personas como el productor estadounidense de origen hispano Sergio George, el peruano Gianmarco. Imagínense esto, que son grandes nombres de la industria y ahí está nuestro colombiano Quique Santander. Eso es muy importante.
1: Lo es. Quique Santander ha producido a grandes artistas, ¿no? Entre ellos, pues, las voces que hemos escuchado, a Jennifer López, a Cristian Castro, a Alejandro Fernández, por allí también ha estado Thalía, Gloria Estefan. O sea, son grandes de la industria musical y él dijo, esta canción le va a quedar a usted, y se vuelve en un éxito rotundo. De hecho, hace parte también de lo que es, digamos, enaltecer algunas figuras que en su momento estaban perdidas, ¿no? Pasó, por ejemplo, con Jennifer López. Jennifer López era una figura gigante, pero se fue del foco, ¿no? Ya las luces no la estaban alumbrando tanto. Cuando Quique Santander le propuso Let's Get Loud, ella dijo, ok, vamos a hacerlo, y tuvo una, digamos, una canción que llegó a ser número uno en diferentes rankings. También le pasó a Thalía con Arrasando, que Thalía va y viene, ¿no? Ella pone una canción, le va muy bien, se queda allí, sale del foco y aparecen artistas y compositores que le ayudan también a salir un poquito de esa incertidumbre musical.
0: Sí, a mí Thalía siempre la llevo en el corazón, es por María la del Barrio. Solo los verdaderos noveleros lo entenderán.
1: Son palabras mayores.
0: Sí, a mí me gustaba mucho esa novela y ahí me encantó conocer a Thalía. Pero mire que sí, Quique Santander pues entra a ser parte de este Salón de la Fama de los Compositores Latinos. Es una distinción que se recibirá el 14 de octubre del 2026. Lo vamos a ver allí en el Teatro Flamingo de Miami, en la 13ª edición de los premios La Musa, que además pues presenta cada año esos integrantes del Salón de la Fama de los Compositores Latinos. Y este en particular también va a ser un homenaje a Celia Cruz, ¿no? Que será homenajeada póstumamente con el premio Legado. Va a ser una velada muy importante. Tendremos reconocimientos, por ejemplo, a Lupita Infante, tendremos también a Martí Cuevas, tendremos varios premios que entrarán a ser parte de esta gala, y ahí sacaremos la bandera en alto de este gran compositor. No solo era Morgeles el compositor colombiano, de verdad que tenemos mucho talento cuando hablamos de lo que es esa creatividad a la hora de escribir de un músico, y eso es algo que debemos enaltecer como colombianos.
1: Exactamente, de hecho la base más profunda, digamos, de su composición es el jazz. Él en alguna entrevista dijo que a los 16 años se había enamorado del jazz, y de allí le ayudó a explorar una cultura afroamericana que para el momento él veía muy desconocida. Entonces también empezó a incursionar en aquel momento en el gospel, también empezó a mirar elementos de la música europea, pero también encontró esa expresión, ¿no?, que también se estaba dando a nivel nacional, ¿no?, a nivel Colombia. y él empezó a tener esa interacción muy libre con diferentes músicos. Él, en esa entrevista, dice que el jazz se ha ido expandiendo desde mucho tiempo en el rock, en la música clásica, en la música electrónica y todo lo relacionado con el dance. Entonces el jazz es lo que le ha dado esa fortuna de entender las nuevas figuras musicales, hablando precisamente del artista, para que esa canción o esa composición le sirva.
0: Sí, y mire que esa es la magia que tiene el gran Quique Santander. Así que bueno, vamos a darle a él la voz, porque por allí en una entrevista estuvo dándonos más detalles de lo que es esto para él y sobre todo lo que ha sido componer sus canciones, anécdotas que hacen parte de esos grandes compositores.
2: Yo me vino la melodía de... Me pareció lindísima y rapidito se me pegó la letra y yo no sé olvidar. Entonces vino primero el coro y luego entonces ya lo completé con ya no sé por qué. Y vamos a ver si me acuerdo la letra. Dice,

0: Ahí él está en vivo, ¿no? Acompañando una parte de esa entrevista, y esa es la magia vocal que también tiene el gran Quique Santander, que ha cedido sus canciones a otras voces, pero que no desmerita lo que él es como músico. Así que bueno, qué rico poder celebrar este nuevo logro. Vaya ahí el perfil de Quique Santander, le dice, ay, lo queremos mucho, lo escuchamos en la voz de estéreo, y por supuesto, felicitaciones para este gran maestro y gran compositor. 7:13 de la noche. Ustedes saben que aquí tenemos algo muy bonito, y es que somos la verdadera alternativa de la radio. Y le estamos dando también ese espacio a artistas que traen grandes proyectos y propuestas musicales y que nos cuentan un poco de lo que está sucediendo alrededor de su carrera. Pues uno de ellos es nada más y nada menos que Juanda Lozano, y nos presenta una canción que dejemos que sea él quien nos cuente de qué trata y qué es lo que nos vamos a encontrar en esa nueva etapa musical. Así que préstele mucha atención.
1: Juanda Lozano, cantautor bogotano de pop alternativo. Un saludo para Loud Stereo, para todos los oyentes. Muchísimas gracias por este espacio, por escuchar mi música. Y quiero invitarlos a que se conecten y a que escuchen Mi Adicción, que es mi más reciente lanzamiento. Una canción llena de mucho poder, de mucha pasión, de mucho amor. Y es una canción que nació el año pasado, en 2025. Una canción que francamente nunca pensé grabar, pero que bueno, se presentó la oportunidad y hace parte de una producción más grande que viene en camino y de la cual se han lanzado ya varios sencillos. Esta canción nació como una idea sencilla a nivel armónico y a

0: Caldas, ha sido 2 veces subsecretario de Seguridad de Bogotá, creador del modelo de participación para la seguridad, pionero en Latinoamérica denominado Redes Cuidadanas, experto en violencia en entornos escolares, quien aportará elementos para comprender los desafíos que enfrentan hoy las comunidades educativas. Buenos días, doctor Nieto. Muchas gracias por aceptar nuestra invitación.
1: Muchas gracias a ustedes por la invitación. Un saludo para toda la mesa de trabajo y para las personas que nos ven.
0: Bueno, vamos a empezar con esta conversación y la primera pregunta va dirigida a la doctora Ruiz. Para empezar con esa mirada psicosocial, cuando hablamos de la escuela como territorios de paz, cuando hablamos de eso, ¿de qué estamos hablando realmente, doctora Ruiz? ¿Qué condiciones, pues, deben existir dentro de una institución educativa para que podamos hablar de un entorno que va a proteger a los niños, niñas y adolescentes y que sea constructor de paz?
2: Bueno, muchas gracias. Digamos que podemos hablar de salud mental como pilar de la paz escolar, ¿sí? Debemos tener como muy presente que la paz como estado interno y relacional de los niños, niñas y adolescentes, ¿cierto? Más allá de cómo exponerlos fuertemente a un estado de resolver inmediatez, ¿sí? Sin entender el estado interno y relacional del menor. ¿A qué voy con esto? Hay que entender mucho también desde lo social a lo individual de cómo es que manejan las herramientas cada chiquito y adolescente de cómo confronta sus estados, ¿sí? Cuando hablamos de resolución de conflicto, en este caso, hablando un poco clínicamente de las funciones ejecutivas, de cómo me regulo, cómo estoy comprendiendo el contexto al que me estoy afrontando y demás, es como entender o como la manifestación del sufrimiento invisible de ese menor de edad, ¿sí? Puede ser algo relacionado con ansiedad, puede ser algo también relacionado con trauma, algo también a nivel social, familiar. En estos contextos, cuando hay una dificultad que muchas veces uno tiene la oportunidad a nivel del ejercicio clínico y a nivel educativo también de tener esa interacción con docentes, muchas veces se evidencia un tipo de violencia o dificultades de las pautas de crianza, ¿cierto? Entonces, esa variación del escenario, del aula, en los espacios de descanso y demás, toca mirar cómo en verdad tanto el entorno familiar y en la parte educativa los niños están entendiendo cómo hacer esa resolución de conflicto, ¿sí? Y asimismo que ellos aprendan a tener esa autoevaluación, porque siempre hay un modo, dependiendo del ciclo vital en que se encuentre, como esa conducta de evitación, de como no es mi culpa, el otro me provocó, no es que no la estoy pasando bien, ¿sí? Entonces, como, ¿qué estoy sintiendo ante esta reacción o situación? ¿Mi respuesta va a calmar el problema o lo va a escalar? Entonces, ahí entramos en mucho esa conducta. Entonces, entramos en ese esquema de psicoeducación emocional que entra también cómo afrontar. ¿Qué pasa? Que muchas veces creen que dar el psicoeducación emocional a nivel popular es invalidar como la creencia de que el niño viene de su entorno familiar y no es eso, ¿sí? Porque sé que entran muchos factores de creencias, pero es más la herramienta de cómo estoy interpretando y cómo puedo guiar a esa persona a que ya en un círculo más de convivencia, que está su casa familiar y está su otra casa que es el colegio, pueden determinar. ¿Sí? ¿Cómo identifico la emoción? ¿Cómo interpreto mi pensamiento? ¿Y cómo voy a buscar esa solución del conflicto? Que sería la base para muchas cosas que estos chicos que están en desarrollo y más las generaciones actuales se están confrontando. Y más por el tema de la construcción de su identidad a nivel general.
0: Muchas gracias, doctora Ruiz. En ese orden de ideas, doctor Nieto, buena parte de las dificultades para construir convivencia están relacionadas con diferentes formas de violencia que aparecen en la escuela, pero también vienen desde su entorno familiar, como decía la doctora Ruiz. ¿Cuáles son hoy las principales violencias que afectan a niños, niñas y jóvenes en los entornos escolares y qué tan preparadas están las escuelas, las instituciones para enfrentarlas?
1: Bueno, hoy tenemos diferentes tipos de violencia, no solo de la violencia física, sino también de la violencia psicológica, contextual, la identitaria, lo que tiene que ver también con esas violencias que no necesariamente son el golpe. Lastimosamente, este país naturalizó el famoso antes matoneo, ahora bullying, y eso no debería pasar.

0: Según la última encuesta nacional, el 23% de los estudiantes en Colombia aducen que han sufrido algún tipo de acoso, bullying, matoneo, golpe físico o incluso lesión. Y esto nos lleva a que hace 10 años el promedio de estos reportes era de 3.400. Hoy pasamos a más de 16.000 por año y esto es solo lo que llega a más de las autoridades. Ahora, es importante decir que una violencia no exime a la otra. No necesariamente que haya violencia física, entonces se excluye que haya violencia psicológica o contextual o identitaria o por razones como religión, raza, etc. Y otra es que hay que derrumbar el mito que las violencias, el bullying o el matoneo solo se dan en términos de perfiles equilibrados o equitativos. ¿A qué nos referimos? Que no necesariamente se da entre los menores. Siempre hemos pensado que es un niño que ha dado algún tipo de violencia o violencia hacia otro. Pero hemos visto casos donde incluso menores ejercen violencia contra sus profesores, contra el personal de aseo, de vigilancia, y por supuesto también que hay docentes que ejercen tipos de violencia contra los menores. Resultado, hay que quitarnos entonces de siempre quién es el agresor y quién es la víctima y entrar a ver cuáles son las relaciones, que no solo son de poder, sino que las relaciones pasan a unas situaciones de materialización de esas violencias. También hay que decir que el entorno escolar y el colegio termina siendo el espacio que visibiliza la realidad del menor. Entonces, no es que el colegio sea violento, sino tendríamos que ir a ver cuál es el contexto en el que está ese colegio, cuál es el perfil de nuestras familias, de nuestros estudiantes, sin llegar a la estigmatización y decir que ciertos sectores vulnerables o demás son más violentos, no, pero definitivamente sí buscar unas formas de unir esos patrones que quizás son genéricos, pero que nos permitirían tener un término de prevención. Ahora, frente a la pregunta si esto hoy tiene unas herramientas o estamos preparados frente al tema, pues a pesar que ustedes saben que desde el 2023 está la Ley de Convivencia Escolar, la 1620, y que luego el Código de Convivencia, la 1801, plantearon unos lineamientos, pues lastimosamente muy pocos colegios han avanzado desde su plan de convivencia interno, pasando por la socialización de actores, padres, docentes, entornos, vecinos, por supuesto el grupo docente y el grupo administrativo, y de ahí para allá, si no tenemos plan, pues instancias menos, procesos de sensibilización mucho menor, instancias de conciliación o identificación pues inexistentes. Y si eso está pasando en ciudades como Bogotá, Cali o Medellín, que tienen de alguna forma los recursos y las herramientas, pues imagínense cómo está el resto del país.
1: Precisamente en el encuentro de gestores de paz conocimos experiencias que muestran que no existe una única manera de construir paz en la escuela. Algunas parten pues de ciertas actividades para, digamos, en medio de sus entornos escolares, el niño se sienta bien y el niño sepa que va a contribuir a la paz de su escuela, pero también a la paz de su familia y a la paz pues de otros entornos y obviamente poner ese grano de arena a la paz de Colombia. Vimos unas experiencias de verdad que conmueven, que llaman mucho la atención. Parten del arte, otras de la participación estudiantil, de la memoria, de la convivencia, de la mediación también de los conflictos. Precisamente la profesora Margarita Alvarado, que pues no se ha podido conectar con nosotros, ella es como la líder, digámoslo así, la docente que ayudó a implementar en el Colegio Salitre de Suba la experiencia Palabreros Puchipú como herramienta de mediación de conflictos, y son niños que si ven una digamos agresión o hay algún problema dentro de su aula de clase, pues ellos son los mediadores de ese problema que pueda surgir en algún momento por X o Y razón, y van a ser como esos, digamos, personas que van a tratar de solucionar esos problemas que no llevan justamente a la pacificación dentro de los entornos escolares. Y hay otra experiencia muy bonita, y por eso hemos invitado al profesor Wilson. Desarrolla un trabajo interesante en el Colegio Zambrano de Bolívar. Es un trabajo como las realidades sociales y territorios de una comunidad determinan la manera de construir paz. Entonces yo quisiera que el profesor Wilson le explicara a nuestros invitados, a nuestros seguidores en redes sociales acerca de esa experiencia que usted desarrolla, qué estrategias han encontrado o ha encontrado usted que realmente funcionan para involucrar a los estudiantes como protagonistas de los procesos de construcción de paz a través de esa experiencia que se implementa en su escuela.
2: Bueno, muchas gracias. Mira, esto ha sido un desafío porque estamos en un entorno bastante donde herido, un entorno, una subregión que tuvo presencia de grupos ilegales y todo esto de una u otra manera ha influido en los comportamientos y en las copias de patrones en negativo en estudiantes. Yo tengo 25 años de estar apostándole a la construcción de paz desde la escuela y en medio de caminar hemos encontrado muchas generaciones. Esta es una nueva generación a la que uno le tiene que apuntar algo más, el tema de las emociones, como decía la psicóloga. Pero se ha implementado, porque han pasado 25 años y en estos 25 años nos hemos inventado o reinventado en el tema de la educación, en tema de la convivencia. Hemos trabajado en medio del conflicto, pero también ahora en el posconflicto. Y en ese recorrido se han implementado ciertas estrategias y técnicas en educación que pues no, nos ha dado bastantes resultados. Por ejemplo, en varias oportunidades hemos implementado el tema de los cines club. Esta estrategia de la parte digital, pues se proyectan películas en torno a los derechos humanos y, por ejemplo, al derecho internacional humanitario y todo lo que tiene que ver con prevención de la violencia escolar. No solamente la cinta cinematográfica queda allí, no. Se proyecta la película, pero se hace un debate entre los estudiantes a través de un foro que se instala con ellos. Entonces, ahí estos foros permiten a una reflexión individual en cada uno de nuestros estudiantes. También hemos tratado los círculos de lectores competentes en valores. Generalmente, estos círculos de lecturas pues, conlleva también a la reflexión, porque cada una de estas estrategias y técnicas que le estoy comentando lleva al final a una reflexión. Ahorita hemos implementado la justicia restaurativa, esto con base a unos lineamientos que ya nos están diciendo que ya no tenemos que trabajar mucha con esa educación tradicional. Hoy los estudiantes, nuestros estudiantes saben que si la embarran, pues tienen que restaurar lo que embarraron. Entonces, ya no llevamos a los estudiantes tanto a la coordinación o si de pronto el programa de psicoorientación del colegio toma ese caso, por ejemplo, pues ya ellos saben que los estudiantes tienen que buscarle actividades que vayan en pro de esa restauración. Por ejemplo, si hubo un caso de bullying, pues el estudiante o el grupo de estudiantes, pues se les pone una tarea y es implementar algunos talleres de formación o de prevención en otro curso o en el curso donde hubo la víctima. Entonces, de pronto se les dice a los estudiantes que la semana le toca el regío de las jardineras. De la jardinería, bueno, ya le toca. De todas maneras, ellos hacen una serie de actividades que ellos se dan cuenta que con eso ya por lo menos están subsanando lo que ellos hicieron. Entonces, en esa línea de ideas, pues hemos tenido en estos momentos una resignificación del manual de convivencia, pero esto no ha sido tampoco fácil porque todavía es cierto que falta mucha capacitación en los docentes, mucha reflexión en los padres de familia, porque una cosa es que el maestro o la escuela esté formando en valores a los muchachos, pero otra cosa es la cultura que viven ellos en el mismo contexto familiar, porque eso me lo decía un estudiante hace muchos años, decía, profe, pero mira, usted nos está enseñando cómo debemos comportarnos en nuestros entornos y resulta que botar la basura en cualquier lugar así no está bien, pero resulta que mi papá allá en mi casa, cuando va a almorzar, echa una basurita en el mismo piso. Entonces, fíjate, son un contraste donde el estudiante puede llevar ya esa información, pero allá él se da cuenta, analiza esa situación, lo que pasa en alrededor de su familia. Entonces, son esos tipos de cultura que hemos hecho, hemos trabajado con la familia, porque también en estos contextos es bastante difícil concentrar a la familia de los estudiantes. De pronto aprovechamos en la entrega de los informes para hacerle sus talleres. De pronto en el mes los citamos, pero no son como que activos la participación de que vamos masivamente, vamos a la actividad. No, se ven unos cuantos, pero trabajamos desde allí con las personas que vayan, son bienvenidos a los talleres. Y hoy, pues, esto por acá en estos zonas de Montes de María, muchos establecimientos educativos aún no cuentan con psicólogos ni con personas psicoorientadoras. Ahora es que de tantos años, ahorita nos nombraron una psicoorientadora y pues ya ella está tomando también asunto, me está apoyando porque yo soy uno de los líderes en la institución que genera toda esta clase de proceso. Por ejemplo, tenemos en estos momentos ya incorporado la Cátedra de la Educación para la Paz desde hace años, desde cuando se generó esto a través de la ley 1732 y el decreto también que es conocido, bueno, que es una ley, que es la 1038, que también reglamenta esa ley. Bueno, entonces ya esto está incorporado en el currículo. Hicimos un buen ejercicio con los estudiantes, que fue como también una estrategia. Eso lo hicimos después de los acuerdos de paz, desde los grados séptimo al grado octavo. Hicimos que los estudiantes reflexionaran acerca de esos contenidos curriculares que ellos querían trabajar durante el año, que sea de sus intereses. Entonces, por eso le marcamos dos categorías. Por ejemplo, le marcamos la categoría de la educación para la paz y por otro lado lo de convivencia escolar. En estas dos categorías, ellos lo que hicieron fue investigar en todo el país cuáles eran esas experiencias significativas que tenía todo el país en estos temas. Y de allí, desde el contexto escolar y del contexto comunitario y de la familia, ellos empezaron a mirar qué eran los contenidos con base a esas dos categorías, lo que les interesaban aprender durante los años que venían.
1: Usted lo decía, es muy importante pues que ellos están en la escuela, pero también cuando salen de la escuela van a sus hogares y cómo que hacer que confluya justamente el hogar, la familia, papás, hermanos con estos niños para que pues sea una experiencia de construcción de paz pues que llegue al mejor fin, o sea, con el objetivo que debe ser.
3: Bueno, pues teniendo en cuenta que todo es multicausal, como lo ha mencionado los doctores, los profes ahorita, porque es importante, de alguna manera como individuos, ellos saben la necesidad y qué quieren enfocarse también, ¿sí? Afortunadamente o desafortunadamente, cuando hay una orientación de adulto, ¿sí? Tiene su ventaja que pueden aterrizar las ideas. Pero de acuerdo al entorno donde ellos convivan o interactúen, muchas veces se sienten invalidados y ahí es cuando entra como el debate de decir, bueno, entonces lo que yo quiero debatir o construir y demás es inválido porque para las otras personas no es suficiente, ¿sí? Por eso digo que ellos, los chicos hoy en día y las chicas, son los que más tienen en cuenta qué les gustaría desde su enfoque ir construyendo o ir mejorando. Uno cuando tiene la oportunidad de trabajar con ellos tienen unas excelentes ideas que uno dice, wow, sorprendente, ¿sí? Y ahí entra uno con, bueno, ¿y tú por qué no has postulado? Porque no, es que no les gusta, no, es que eso para mí, me perdonarán la expresión, es una bobada. Siento que eso no lo van a tener en cuenta. Y ahorita, con toda la situación que se está presentando actualmente en nuestro país, los chicos tienen muy definido lo que quieren trabajar, ¿sí? Pero asimismo se sienten limitados porque no se sienten escuchados. Entonces, sí es importante en los comités, en los colegios, en los comités comunitarios, que les permitan dar más la voz a los chicos y chicas hoy en día.
1: Doctor Nieto, ¿qué ocurre cuando las instituciones educativas abordan las violencias únicamente desde la sanción y no desde la prevención, desde el diálogo y la transformación de las relaciones también?
0: Esa pregunta es fundamental por dos razones. Uno, porque las violencias no se pueden llegar a mediar en términos de mediación. Cuando hay una violencia de por físico, donde además hay armas, ya sean de fuego, contundentes, cuando hay armas blancas, etcétera, pues estamos hablando ya de un delito. Y entre tanto, si hay un error que se comete constantemente es que se materializa una violencia, especialmente la física, aunque el país ha venido avanzando gradualmente en el resto, y termina, por ejemplo, en un comité de convivencia escolar o en un diálogo con el psicólogo o con la psicóloga de la institución educativa. Y eso no debería pasar cuando no, allí no hay un problema de convivencia, hay una violencia. Entonces es importante separar entre las tensiones que pueden haber en temas de convivencia, entre las posibilidades que pueden haber de desacuerdo en formas de pensamiento, vida, etcétera, entre estudiantes o cualquier persona del rol del entorno educativo, y cuando ya definitivamente se materializa una violencia, porque en ese momento estamos hablando, insisto, del Código Penal. Una cosa es un comportamiento contrario y otra es un delito. Ahora, recordemos que en el caso del sistema de responsabilidad penal adolescente, hay unas edades donde los menores, a pesar de ser menores, ya entran a responder por sus actos. Por supuesto, no en una cárcel, por supuesto, no en una medida como las de adultos en el sistema penitenciario carcelario, pero sí en los centros de atención especializada del ICBF, que incluso lleva a aprehensiones. Y esto porque vemos cada vez cómo a los entornos educativos llegan no solo las sustancias psicoactivas, sino las armas, que son incluso venta pública. En el tema de armas blancas se ha dicho constantemente en el Congreso, incluso en este país se ha caído tres veces el proyecto de ley que busca regularlas en los entornos precisamente. Y es que un menor de edad hoy puede acceder de forma muy rápida desde $500 a comprar un arma blanca, por ejemplo. Y con el fallo de la Corte que no permite, y pues hay que alabar también eso también, ningún tipo de inspección antes mal llamada RISA de la policía en los colegios, pues no hay posibilidad de control, porque muchos abuelos y padres nos decían, en mi época entraba la policía y esculcaba a todo el mundo y le quitaban desde las tijeras hasta los cortaúñas, eso deberían volverlo a hacer. No es que la Corte ya fue clara y dijo que no se puede invadir el espacio personal de un menor de edad y que mucho menos puede ingresar la policía a un establecimiento, excepto en unas situaciones muy complejas, un terremoto, incendio, algún tipo de atentado, o sea, temas muy específicos. Pero Sonia ha llegado a un punto fundamental, y es que si nos damos cuenta, todo está ligado a reaccionar, no a prevenir. Entonces, todos hablamos de la ruta de la violencia, de qué hacemos cuando ya un estudiante golpea al otro, qué hacemos cuando el estudiante termina golpeando al profesor, el profesor ejerciendo algún tipo de abuso contra el menor. El problema es que ya pasó. Si todos los protocolos están esperando que pase y tener claro qué hacer cuando pase, pues no estamos en unas rutas de prevención. Las rutas de prevención deberían pasar por tres grandes cosas. La primera, por la identificación temprana de violencias con los causantes o lo que se denominan detonantes. Y eso porque antes de llegar a una violencia física, antes de llegar a un matoneo muy complejo, o incluso lo que tenemos hoy con suicidios en menores, hay unas alertas que pasan pareciera desapercibidas. Y ese es el sistema que necesitamos. Dos, la inclusión de toda la comunidad, y ustedes lo han dicho muy bien, porque pareciera que algunos padres de familia creen que la responsabilidad de la formación, que es distinta a la educación, es sencillamente del colegio y de los docentes, Y los docentes, hay unos también que dicen, esto es responsabilidad solo de la familia y dejamos por fuera el entorno, el núcleo cercano, la red de afecto, la red de menores, por supuesto, el esquema familiar, no hablemos de la familia tradicional, sino de las familias y de los componentes alrededor de un menor. Cuando hablamos de un entorno educativo, no son solo docentes y estudiantes. Estamos hablando de coordinadores, estamos hablando de personal administrativo, estamos hablando de servicio de vigilancia, estamos hablando de servicio de aseo, de servicio logístico. Si los colegios tienen jornada ampliada, estamos hablando de talleres donde ingresan otras personas que son mayormente ajenas al entorno educativo. E incluso los vecinos del colegio de la institución educativa, que muchas veces pues los ignoramos, ¿no? ¿Qué está pasando con el comercio alrededor? ¿Qué está pasando con las rutas seguras? Con las zonas de parqueo, con las zonas de tránsito de los menores, con las etcétera. Entonces, si esperamos siempre es que ocurra la violencia, aquí no hay posibilidad de mitigarla. Por eso hay que cambiar, y lo hemos insistido también desde la Universidad Distrital, hay que cambiar el nombre, identificación y atención de violencias. No, pónganle siempre el nombre prevención y la identificación temprana, o si no, pues vamos a quedar a que ocurra y que lamentablemente esto se materialice en el punto más alto, en una situación que es un delito.
1: Muy importante eso, y me surge la pregunta siguiente para el profesor Wilson. Si hay una experiencia interesante en el colegio donde usted está, profesor Wilson, esa experiencia de construcción de paz, que ha sido un proceso largo para que se realice, para que los jóvenes, los niños se sientan identificados y puedan aportar en esta experiencia, pero realmente en el colegio donde está, profesor, ¿qué tanto hay una ruta de prevención justamente para evitar todo este tipo de problemáticas o de prácticas violentas que se viven en un colegio?
2: Bueno, mira, el colegio existe el comité como tal, y desde el comité se trabaja esa ruta, pero no solo hablemos de la ruta de la violencia, porque hay otros temas de riesgo. Entonces también ahora estamos trabajando con un docente que es especializado en temas de riesgos, tanto naturales y todo eso, que también deben estar preparados los estudiantes. Pero en el tema de la prevención de la violencia, hemos establecido ese tema con los padres de familia, con los propios docentes y con los propios estudiantes. Por ejemplo, en estos momentos tenemos una inspección en el patio cuando hay descanso. Cada docente tiene un rol y tiene unos lugares donde ellos ubicarse, de tal manera que los estudiantes estén más protegidos en estos momentos. Entonces, cada docente, eso es una estrategia que hemos establecido institucionalmente con todos los docentes, los maestros, y cada quien está como que respondiendo de una u otra manera por el sector o por el espacio donde él está movilizando. Es posible que hay una charla con los estudiantes mismos, una conversación, están inspeccionando qué están haciendo los estudiantes en ese momento, y pues no se dejan solo en esto. Tenemos una comunicación vía WhatsApp cada director del grupo, y cuando los estudiantes ya van a salir, porque como estamos en un pueblo muy pequeño, pues entonces ya los estudiantes están muy confiados en cuando van a salir, y cuando se trata de pronto de unas situaciones que a veces suenan en el pueblo, que hay personas ajenas que están acercándose en la establecimiento educativo, que entonces empezamos ya los padres de familia como que se activan y empiezan a venir a buscar a los estudiantes. No es como de pronto en otros municipios o en las ciudades, que los padres de familia llegan hasta el portón o a la puerta de los establecimientos a recoger a sus hijos. No, acá ellos salen, saben cuál es la ruta, llegar hasta su vivienda, pero sí el director de grupo, por ejemplo, cuando van a salir, los directores del grupo activan el el sistema de WhatsApp y comunica urgentemente a los padres que ya van a estar saliendo los estudiantes.
1: Doctora Ruiz, hablemos de lo que está diciendo, nos acaba de decir el profesor Wilson. ¿Cómo ve esa ruta de prevención que ellos están implementando allí en este colegio? ¿Y cuáles son los mayores riesgos que usted como psicóloga ha visto en su trayectoria profesional cuando un niño se vea vulnerable por todas estas prácticas problemáticas que suceden en los entornos escolares, que no solamente estamos hablando de cargar un arma, de una amenaza, sino también como el tema del machismo, de la discriminación, de la competencia también, de la normalización de la violencia? Entonces, ¿cómo ve esto?
3: Bueno, digamos, lo que comenta el profe me parece muy interesante, porque uno tiene que abordar todas las situaciones de riesgo, ¿sí? Como factor de prevención y promoción en nuestra población de niños y niñas y adolescentes, ¿sí? Entonces me parece práctico porque él mencionaba muchos aspectos, digamos, no solo el riesgo de violencia, sino también, digamos, ahorita el tema de catástrofe ambiental, el tema del riesgo biológico en el sentido cómo se va a entender el niño, niña, adolescente, su proceso de desarrollo a nivel de su parte biológica. Está muy bien el manejo, me parece muy interesante. Ojalá, y sé que hay colegios que tratan de abarcar muchos temas, ¿sí? Pero digamos que los factores de riesgo que uno desde la parte de psicología hemos evidenciado, motivo de consulta, más allá del diagnóstico y la etiqueta, es como la misma población entre ellos, inclusive, y el sistema familiar, y como decía ahorita el doctor Nieto, el tema de las familias, ¿sí? Todo es un sistema. Si hablamos de a nivel sistemático, como hemos venido hablando hasta el momento, los factores de riesgo, aparte de lo social y familiar, también está el tema de ese autoconcepto del menor, ¿sí? En estos casos, también el autoconcepto de los papás, porque todo ese tema de autoconcepto, de acuerdo a cómo se perciben, ¿sí? También entregan herramientas que funcionarán en su momento, sí, que tienen un daño colateral, claramente. Pero cuando no hay una estructuración de cómo hacer un acompañamiento adecuado, entra ese factor de riesgo, con quién voy a buscar que me supla esa necesidad o esa inquietud o esa ayuda, ¿sí? Y ese factor de riesgo, más allá de lo que hablamos de también de las drogas, la parte sexual, la identidad, etcétera, ¿sí? Es también como a quién tengo que recurrir para buscar una ayuda más de un tema más clínico de pronto, ¿sí? Más, más allá de un simple como me caí, me raspé, o Pepito me pegó y me lanzó el borrador, ¿sí? Es como no me siento bien. El tema de la depresión y la ansiedad se aumentó mucho en los últimos años, desde la pandemia para la fecha actual, en los niños y niñas y adolescentes. Y dentro de la ansiedad y la depresión, uno de los factores multicausales entra el tema del contexto de convivencia escolar, familiar y demás, ¿sí? Entonces, los factores de riesgo también entran, es como, venga, ¿cómo en verdad voy a buscar esa red de apoyo que en verdad me sienta en un lugar seguro? Muchas veces por estar en un proceso de adaptación y sentirse incluido o incluida, no sabe qué riesgo se está mintiendo en esas interacciones. Y es cuando entra en la interacción con personas que no conocen, con personas adultas, que también genera un factor de riesgo, ¿sí? Inclusive entre los mismos chicos, ¿sí? Porque desafortunadamente instrumentalizan a los menores para llegar a ese tipo y aprovechar la vulnerabilidad que el menor está. Entonces, ahí entra todo lo que todos sabemos que entra, en especial en la adolescencia, que es el tema del riesgo de consumo, el riesgo de actividad sexual temprana, entre otros estados. Y desafortunadamente, en la actualidad, ya se está presentando temas desde los 9, 10 años en lo que se acabó de mencionar. Entonces, digamos que esos estados de riesgo cada vez están más precoces en los menores de edad. Y me parece, sí, importante que no solo se abarque como, ok, no, prevención sexual, el tema de consumo, esto es bueno, esto es malo, ¿sí? Sino también cómo voy a hacer ese filtro para saber qué persona sé que tengo que alejar y qué persona sí me conviene en la vida. Y es lo que yo veo que pasa mucho con los chicos hoy en día.
1: Esta pregunta va para todos. Si quiere, empecemos por usted, doctora Ruiz. ¿Cuál considera que es actualmente, ya creo que nos dijo algo con la anterior respuesta, el principal desafío que tienen las instituciones educativas colombianas para convertirse en verdaderos territorios de paz? Repito la pregunta porque el doctor Nieto se le ha caído la señal. Entonces, ¿cuál es, considera que es el principal en este momento desafío que tienen las instituciones educativas colombianas para convertirse en verdaderos territorios de paz? Entonces, empecemos por usted, doctora Ruiz.
3: El reto sigue, se sigue presentando y es el tema de la salud mental. Y no hablo de la salud mental solamente individual, sino también a nivel de sistema, sistema familiar y sistema de convivencia, incluso con los profesores, ¿sí? Porque muchas veces confundimos roles o no se nos olvida también nosotros como adultos cuál es nuestro rol ante el menor y es cuando se desequilibra todo el tema, ¿sí? Entonces, para mí es la salud mental. Muchas veces se enfocan mucho con el tema académico, no digo que sea malo, pero ponen en riesgo la salud emocional del menor. Entonces, para mí es la salud mental, es el reto principal. ¿Por qué? Porque todavía hay muchos tabús de creencia y eso es lo que se está fracturando nuevamente en todos estos procesos.
1: Para usted, doctor Nieto, ¿cuál es ese principal desafío que hay ahora en las escuelas, en los colegios, para convertirse en verdaderos territorios de paz?
0: Estoy absolutamente de acuerdo. Y es que el tema de la salud mental debe ser no solo un pilar clave para el tema de prevención y mitigación de violencias, sino la posibilidad de entender que las violencias sí se pueden prevenir. Y es que también hemos llegado al falso mito de es imposible que la violencia no se ejerza. No, sí hay posibilidades. Que requerimos un esfuerzo grande, por supuesto, que requiere de todos los actores del entorno escolar también, que requiere una responsabilidad y además también una voluntad de todas las partes, por supuesto, pero sí es posible. Lo que pasa es que tenemos también que tener en el radar, como también lo han planteado acá, que hay unas macroestructuras como el patriarcalismo, como el machismo, como la misma homofobia, como todo lo que tiene que ver con xenofobia, que se empiezan a enraizar en los hogares y que terminan naturalizándose y validándose. Entonces, si eso llega a los menores, pues los menores no es que sean violentos per se. El asunto es que hay unas estructuras que también debemos empezar a transformar. Resultado, si queremos mitigar las violencias entre menores, lo que necesitamos es trabajar con sus familias y con sus redes. Y cuando eso se transforme, vamos a poder tener unos indicadores de disminución. Otro de los puntos es que en estos planes de convivencia que se supone que desde el año 2013 deberían empezar a funcionar, deben tener unos indicadores de seguimiento. Y es que tenemos el comité, tenemos las instancias, pero solo nos acordamos cuando algo pasa. Felicito a las experiencias que nos han mostrado, por ejemplo, la del profesor, las que se han dado en Bogotá, las que se dieron en el evento, porque eso muestra a los otros colegios que es posible. También hemos llegado a colegios donde dicen, no, pero si no funciona la justicia en el país, ¿qué puedo hacer yo desde mi colegio? Es que yo desde aquí no puedo hacer nada. Claro, siempre se puede hacer algo, siempre. Y todo el paso que demos, por mínimo que parezca, como dicen, es un granito de arena, pero puede transformar la vida de alguien o salvar la vida de alguien en ese entorno educativo.
1: ¿Y qué tan dispuestas están, doctor Nieto, las familias, los padres de familia, el entorno familiar, en apoyar esto que hacen las escuelas? Porque es un esfuerzo que hacen muy grande las escuelas para incentivar al niño a ser pacífico, a no generar violencia en el entorno en que se encuentra.
0: Ahí es donde necesitamos hacer el mayor trabajo, porque tenemos los casos desde aquellos, como también lo planteamos aquí en el programa, de padres que dicen, yo ya lo dejé en el colegio, no es responsabilidad mía, hasta vuelve a pasar, y hay una ola, esto lo tienen datos de policía, de padres de familia que están llevando a sus menores al CAI o a la estación de policía, entre una medida casi de susto y de terror, hasta otros que definitivamente están realmente desesperados sobre los procesos. Y es que, por supuesto, en este país a nadie nos dieron una cátedra de cómo ser padres o madres o cómo tener una crianza responsable basada en el afecto. Pero lo que es cierto es que el que necesita ayuda no es solo el que está siendo víctima o victimario, sino su núcleo. Y ahí lo que nos ha dicho la profe es fundamental, porque el tema aquí no es que la salud mental sea menor, y la salud mental inicia con también los núcleos familiares. Como se dice popularmente, todos necesitamos ir a terapia y hasta que Colombia no vaya a una terapia realmente de reflexión, pues cultural, histórica, pero sobre todo de las bases de la sociedad, pues no tenemos nada que hacer. Pero es el paso para no llegar a ser fatalistas y decir, pues no hay salidas, claro que las hay, pero hay que dar el paso y se da desde las instituciones.
1: ¿Cómo lo ve usted, profesor Wilson? ¿Qué tanto la familia se ha implicado y muestra su interés en todo este trabajo que ustedes realizan con los niños, con los jóvenes, para que sean personas que le aporten a la paz de este país?
2: Sí, realmente, como lo decía ahorita, esto es un reto que tienen las instituciones educativas, porque a veces las familias toman como excusa de que de pronto están trabajando, no le dan permiso en los trabajos, no pueden participar de algunas actividades de formación, porque este es un reto que tiene la institución como tal, es un desafío de convocar a la familia a esa formación a través de talleres o conferencias para que sea como ese hilo conductor. Lo que decía ahorita, los estudiantes aprenden a convivir en la institución, pero cuando llegan a la casa es otro contexto. O a veces encontramos al padre de familia que dice, mira, si te pegó, pégale. Entonces ese todavía es un tema de cultura que hay. Pero cuando uno como docente le está diciendo, implementándole a los estudiantes, diciéndoles que no respondan con la misma violencia, ellos ven ese choque entre esas dos enseñanzas, una que se le dan en el colegio y otra que se le dan. Entonces, esto tiene que ser un reto para ambos. Esto tiene que ser de responsabilidad mutua, porque no solamente los docentes o la escuela está en función de formar también o de transmitir ese conocimiento, pero también la familia juega un papel muy importante.
1: Sí, entonces, principal desafío, lo decía la doctora Ruiz y lo apoyó también el doctor Nieto, el tema de salud mental, pero pues también agreguémosle lo que dice el profesor Wilson, que el apoyo de las familias también ha sido un desafío muy importante, que eso también pues toca cómo trabajarlo dentro de las instituciones. Hablábamos también en el coloquio la semana pasada, profesor Wilson, y también le hago esta pregunta a la doctora Ruiz, y es el hecho de los obstáculos. Ya hablamos de desafíos, pero también obstáculos. Otra profesora de un colegio Montes de María hablaba de que los obstáculos son mismos actores que se encuentran dentro de las escuelas. Ella hablaba del rector, que cuando ella le iba a hablar sobre actividades de paz y demás, como que, ay, bueno, sí va a tocar, no sé qué, pues tenemos que hacerlo porque tenemos que implementar el tema de educación para la paz, porque es una obligación. Pero entonces, ¿cuál considera usted, profesor Wilson, son esos obstáculos que en ese trasegar, en ese trayecto que usted ha tenido para incentivar la paz dentro de su entorno escolar, ha encontrado?
2: Bueno, mira, lo primero que de pronto encontré fue la inercia y el miedo institucional y comunitario. Porque hablar en esa época, en medio del conflicto, hablar de paz, de convivencia, de derechos humanos, era como una sentencia de muerte. Entonces hay que superar eso, hay que ser un poco atrevido. Yo pienso que uno desde el aula de clase puede generar estos procesos de reconstrucción del tejido social sin meterse mucho más allá de lo que de pronto los que hacen parte de algunos grupos al margen de la ley se molesten. Entonces uno con su trabajo y su presencia, como lo decía yo en el coloquio, uno se gana la credibilidad de la misma comunidad. Entonces esto ha sido de pronto mi primer obstáculo. Luego de pronto uno se suma de pronto la profunda indiferencia estatal, porque también son situaciones que muchas veces lo estatal no llega a estos territorios. Pero estos obstáculos se tienen que vencer. La institución y el gremio de maestros tienen que vencer esto en Colombia, trabajando con firmeza, con ética, trabajando con esos aspectos pedagógicos con los estudiantes para poder ir venciendo esta clase de obstáculos que encontramos en el camino.
3: Bueno, pues como ahorita estaba hablando el profesor Wilson, exactamente, yo diría que estrategias pedagógicas y el tema de las creencias propias, ¿sí? Porque mencionó como estas piedritas del camino, porque como mencionaba el profesor, muchas veces son obstáculos que impiden avanzar más allá y es como la excusa de no generar.

0: entrar nuevamente arraigar esa idea y mito, sí, sin contextualizarme, sin estar al día en todos los procesos de a nivel social también, pues eso va a ser siempre una dificultad dentro de las instituciones. Y no solamente hablo del tema de con los profes, ¿no? También como por miedo de pronto de lo que pasa que si le doy una idea, una sugerencia o le hago como un replanteamiento a un estudiante, también se ha vuelto muy el miedo por el tema de la reacción de cómo va a llegar los padres de familia al día siguiente a la institución. Entonces, digamos, hay que perder un poquito el miedo y ahí es cuando yo digo las estrategias pedagógicas, ¿sí? ¿Cómo es que yo voy a implementar este objetivo, sí, para que se entienda y se pueda lograr, sí, sin que afecte mi creencia, sin afectar la creencia del otro, pero que se pueda cumplir, de que poder se puede? Entonces, digamos que desde el punto de vista mío, veo que es por esas dos áreas.
1: Muchas gracias, doctora Ruiz. Ahora sí, creo que ya activó el micrófono la profesora Margarita. Bienvenida nuevamente. Y la pregunta es, ¿cómo nace esta experiencia y qué significa llevar a la escuela una práctica de diálogo y mediación inspirada en los saberes de la cultura Wayuu?
2: Bueno, el proyecto inicia como un proyecto de aula. En este momento estoy hablando de hace 12 años. Tenía el grado tercero y nosotros tuvimos un trabajo institucional que era de educación física y cada grupo representaba una cultura indígena. Entonces, nuestro grupo nos correspondió a ese grado en la cultura Wayuu. Entonces, dentro de todas las cosas que pudimos haber aprendido de la cultura, encontramos esto tan lindo que fueron los palabreros Puchipu. En dialecto wayunaiki, que significa llevar la palabra, significa palabreros, y de allí el término de mediadores. Esos palabreros llevan la palabra de una comunidad o de un clan a otro en el momento que tienen conflicto. Entonces, es una manera dialogada, es una manera de pronto pacífica de la manera como podemos solucionar los conflictos. Entonces, los niños, ay, profe, yo quiero ser palabrero, yo quiero hacer lo mismo que son pequeños, desde el cerro de primaria son niños pequeños, yo quiero también hacer lo mismo. Entonces, eso nos surgió la idea, oh, qué bonito que los niños sean mediadores de sus conflictos. Y allí comenzó toda la historia de mi proyecto. Entonces, de verdad que ha sido muy bonito como llevar ese mensaje de cómo los niños, por medio de la palabra, por medio de la mediación y de la solución dialogada de los conflictos, podemos terminar en una sana convivencia. Esto ha servido mucho en el colegio porque a partir de esa experiencia de los niños de tercero se implementó en la sede. Entonces, pues ha sido muy, muy bonito para mí ver cómo los niños ya respetan a su Puchipú, se empoderaron, vieron su liderazgo. Los niños tienen sus talleres de solución de conflictos. Y a través de los talleres de solución de conflictos, ellos también aprenden que hay muchas maneras de solucionar conflictos y aprenden de los palabreros a seguir los pasos de una mediación. Ellos, por medio de esa mediación, tienen posibilidad de aprender que hay que dialogar, que hay que mirarse frente a frente, que hay que dar palabra, que primero habla el uno, luego los niños que entran en conflicto, en el momento de solucionar los conflictos. Entonces, que se miran frente a frente, que vemos el primero habla un niño, luego habla el otro niño, y luego ya llegamos a los acuerdos. No es fácil para los niños hay veces pedir una disculpa o bien hagamos esto para solucionar nuestro conflicto, no es fácil para ellos, pero siempre la solución la dan los mismos niños. Nuestro palabrero es solo el mediador. Pero los que solucionan el conflicto son en sí los niños que están en el conflicto. Entonces uno aprende en cantidades con los niños de ellos no son jueces, ellos son imparciales, ellos no juzgan y lo más importante es dan la palabra para que cada uno se exprese ya más tranquilos y buscan el momento, buscan el sitio donde solucionar sus conflictos. Entonces eso ha sido una experiencia súper linda. Ellos llevan esto a los hogares y qué bonito que de pronto los

0: Niño, yo les digo, usted también puede ser palabreros en su casa, en el momento que haya una discusión, bueno, nos vamos a escuchar, a ver, y hacemos de mediadores, esto es súper bonito, entonces para la vida, es un proyecto que a mí me ha encantado porque los niños aprenden una herramienta para la vida.
1: Muchas gracias. Ya para finalizar, esta pregunta va dirigida al doctor Nieto. Él hablaba mucho del tema de la prevención. Entonces, para concluir, ¿cómo podemos pasar de una escuela que reacciona ante la violencia a una escuela que construye condiciones justamente para prevenir y transformar esos conflictos?
2: Bueno, tres pasos. Uno es que la ley de convivencia escolar nos da además las instancias, nos da la guía. Hay en este momento tres lineamientos que nos pueden servir sobre cómo conformar los comités, cómo conformar el acompañamiento psicosocial integral y adicionalmente cómo involucrar a todas las partes de todo el entorno escolar. Insistimos que no son solo estudiantes, sino son solo docentes. Y después de eso, como muy bien lo han dicho acá, la clave es poder tener unos diagnósticos, unos contextos integrales que vean no solo la punta del iceberg, sino la raíz del problema. Llegar a no, la identificación pasa por poder saber qué es lo que está detonando esas situaciones, que muy seguramente, como pasa en otros entornos, no son del colegio, sino que vienen de afuera, solo que el colegio es el espacio donde terminan materializándose por la interacción continua y por el hecho que allí prácticamente un menor pasa la mitad de su vida o de su tiempo del día. Y entre tanto, la identificación tiene que ser sistémica, los factores tienen que ser integrales. Tenemos que ver que, insisto, que la violencia no es solo física. Y lo último, la prevención está ligada a un pasito anterior, que es la previsión. ¿En qué consiste esto? No en saber el riesgo, sino identificar dónde, cómo, cuándo y por qué aparece el riesgo. ¿Por qué? Vamos a ponerlo en otras palabras. Imaginen que ustedes entran en un auditorio y dicen alguna de las lámparas se va a caer, pero no le dicen cuál. Resultado, no vamos a saber cuál va a ser hasta que se caiga. Aquí pasa lo mismo. La previsión es anterior a la prevención y es identificar los factores que llevan al riesgo para atacar los factores y no el riesgo en sí mismo.
1: Bueno, pues hoy hemos comprobado que hablar de la escuela como territorio de paz no es hablar solamente de una idea, sino experiencias concretas que ya están ocurriendo en diferentes regiones del país, desde la mediación de conflictos y el diálogo hasta el trabajo pedagógico, psicológico también, la participación de los estudiantes y la comprensión también de esas violencias que afectan a las comunidades educativas. Le agradecemos entonces a nuestros invitados por acompañarnos en esta conversación. Gracias a ustedes también, nuestros oyentes, seguidores en redes sociales por escuchar qué está pasando y bueno, nos volvemos a ver el próximo miércoles de 8 a 9 de la noche.
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0: Vista Gorda.
1: Muchas gracias.

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1: Discográfico, si lo puedo llamar así, pero pues sigue haciendo parte de mi repertorio y es algo, es una canción que no canto mucho, pero que siempre quiero cantar, que siempre la pelo cuando la canto. Se llama La Parcera.

0: bueno, muchacha.
1: Ya sabemos que tienes dos álbumes, sí, ¿cierto? Cuéntanos más o menos.

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0: Bueno, Carlos, le quiero preguntar, ¿usted sabe el ensalme de la mordedura de culebra?
1: Sí lo sé.
0: A la mordedura de culebra.
1: Sí lo sé.
0: Sí. Bueno,
1: Sí.
0: ¿y cómo es?

dice así. San Pablo, digamos, para coger un camino primero, uno, dice, San Pablo es tan querido y mi Dios tan poderoso, líbreme las culebras y animales contra mí. Estas palabras las digo con buena fe, que me las enseñó San Pablo Jesús, María José. Ese es para coger el camino.

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1: Grande entre los grandes.
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para esta última canción, brillará el poder femenino. Y van a subir un par de florecitas rockeras divinas. Ellas son Goyo y Kat.

0: Muchas gracias.
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0: contra Arabia Saudita podrían activar un tratado regional de defensa mutua. El reclutamiento de combatientes extranjeros por parte de Rusia para la guerra en Ucrania se ha multiplicado en los últimos meses. Así lo denuncia un informe de Amnistía Internacional que se publica este jueves. En París, la justicia investiga al alcalde de la capital francesa y su predecesora, señalados por inacción ante las denuncias de familias de víctimas de abuso sexual en guarderías y escuelas de la capital francesa. Hasta aquí los titulares del noticiero de Radio Francia Internacional, que encuentran también en rfimundo.com. Lo decíamos en titulares, continúa la tensión en Yemen. Los rebeldes hutíes tomaron en las últimas horas el control de la ciudad estratégica de Moca en el Mar Rojo y continúan su avance. Mientras Pakistán, mediador en el conflicto, advirtió a Irán que los repetidos ataques de los rebeldes, rebeldes apoyados justamente por Teherán, contra Arabia Saudita, podrían activar el Tratado de Defensa Mutua de la Meca. Actualiza la información Natalia Olivares.
1: La batalla por la costa occidental de Yemen entra en una nueva fase. Los rebeldes hutíes, respaldados por Irán, lograron tomar Moca, plataforma estratégica, para avanzar hacia Hodeida, principal salida marítima de los hutíes sobre el Mar Rojo, que asegura los intercambios comerciales entre Asia y Europa. Según testigos, los rebeldes gritaron muerte a Estados Unidos e Israel. Pakistán está sopesando llevar a cabo ataques aéreos contra los militantes hutíes en Yemen a petición de Arabia Saudita, mientras Islamabad estudia activar un nuevo pacto de defensa con el Reino Árabe. El 7 de agosto, Arabia Saudita, Turquía y Pakistán firmaron el Acuerdo Conjunto de Defensa de la Meca, un pacto trilateral que formaliza la defensa colectiva entre las tres potencias militares y económicas más importantes del mundo musulmán. Un ataque contra uno de ellos es un ataque contra todos. Pakistán cuenta actualmente con más de 10.000 soldados estacionados en Arabia Saudita, aunque sigue sin estar claro si hay aviones de combate desplegados allí.
0: Gracias, Natalia. Y seguimos en tema, pues levantar el bloqueo a Yemen es una de las condiciones que Irán puso sobre la mesa para poner fin a la guerra con Estados Unidos. Esto además de exigir que Washington libere los millones de activos iraníes congelados y que cese cualquier tipo de interferencia en las capacidades nucleares iraníes, esto entre otros. Mientras tanto, continúa el fuego cruzado en esta guerra que, según los principales asesores privados de Donald Trump, podría prolongarse hasta el final del mandato del presidente estadounidense. Esto de acuerdo con informaciones del medio The Wall Street Journal. Donald Trump, que prometió ayer $5,000 a cada adulto estadounidense si los republicanos ganan las elecciones de medio término en noviembre. Así lo dijo este miércoles el mandatario durante una convención partidaria en Texas. Amplía nuestro corresponsal desde Washington, Cristóbal Vázquez.
2: Trump repitió e insistió que su presidencia ha sido la mejor en la historia y que Estados Unidos revivió de una crisis y que ahora es el país más atractivo del mundo. Sobre el creciente precio de la gasolina y la inflación, sin embargo, dijo que bajarán una vez gane la guerra contra Irán, pero le pidió a sus seguidores paciencia y esperar hasta después de las elecciones de medio mandato para finalizar la guerra y ver los efectos de sus políticas. En este sentido, le pidió también a los votantes republicanos que salieran a votar como si él estuviera en el tarjetón para asegurar un buen resultado en las elecciones de medio mandato del próximo 3 de noviembre. Las encuestas y analistas dan como favoritos a los demócratas para recuperar la mayoría legislativa. Sin embargo, Trump ofreció $5,000 a cada votante si su partido salía victorioso. Si los republicanos ganan la Cámara de Representantes, yo emitiré un dividendo para cada adulto en Estados Unidos de $5,000. Cabe mencionar que Trump prometió en el pasado $5,000 a cada ciudadano tras la creación de Dodge y otros $2,000 por ciudadano para mitigar los efectos de sus aranceles. Dinero que no ha sido desembolsado. Informó desde Washington para Radio Francia Internacional, Cristóbal Vázquez.
0: Hablamos ahora de otro frente de conflicto. En los últimos meses, lo decíamos en titulares, se han multiplicado los casos de extranjeros, entre otros latinoamericanos, que combaten en las filas del ejército ruso contra los soldados ucranianos. Y sobre esto, Amnistía Internacional publica este jueves un informe denunciando que, según la ONG, estamos ante un caso de trata de personas. Amplía para RFI Carlos de las Heras, portavoz de Amnistía Internacional España.
3: Este informe está basado en varias entrevistas que hemos llevado a cabo en fundamentalmente dos campos ucranianos de presos de guerra, ¿no? Entre el año 2024 y 2026. Y ahí hemos encontrado

0: Gente de nacionalidades pues como Brasil, Colombia, Cuba, Egipto, Sierra Leona, Somalia, Sri Lanka o Sudáfrica, entre otras, ¿no? Rusia ha usado determinadas prácticas de explotación, de coacción y de engaño para reclutar a personas extranjeras en sus fuerzas militares, en su ejército, y enviarlas a combatir en Ucrania. Ha habido personas que han sido reclutadas directamente en Rusia, personas extranjeras que estaban en Rusia y han sido reclutadas directamente allí, o personas que se han incorporado desde terceros países. En ambos casos, estas personas, la mayoría de ellas han sido reclutadas, como decía, ¿no?, bajo ese sistema de coacción, de fraude y, sobre todo, de engaño. Sobre todo o especialmente bajo falsas promesas de empleos civiles o empleos no bélicos que luego han tenido como resultado pues el alistamiento en las Fuerzas Armadas.
1: Escuchábamos a Carlos de las Heras, portavoz de Amnistía Internacional España. Aquí en la capital francesa, Europa refuerza su apuesta espacial. En el segundo y último día de la Cumbre Internacional del Espacio, el presidente francés Emmanuel Macron y la jefa de la Comisión Europea, de la Comisión de la Unión Europea, Ursula von der Leyen, coincidieron en que el bloque debe unirse para ganar independencia en materia espacial y ligaron la seguridad del planeta con la del espacio, justamente. Nos vamos allí al Gran Palais de París, donde conectamos en directo con nuestra enviada especial, Paola Ariza. Paola, parece que el espacio se ha vuelto un terreno clave en la seguridad.
2: Hola, Jessica, así es. Lo que se anunció como una cumbre del espacio parece más una cumbre de seguridad. Si bien se ha discutido sobre ciencia o exoplanetas, el punto central es la importancia que cobra la independencia espacial para asegurar la defensa. Por supuesto, el desarrollo de la inteligencia artificial y su potencia para analizar datos tiene un rol transformador junto a los satélites, pues hoy son más baratos y se envían a mayor escala. Estos sirven para las telecomunicaciones, pero también interceptan radares, guían aeronaves, barcos y tropas. Si algo queda claro es que el espacio es fundamental para fines militares, dice Boris Pistorius, ministro de Defensa alemán.
3: Por décadas vimos al espacio como un lugar de exploración, ciencia y oportunidad económica, pero algo ha cambiado fundamentalmente. El espacio se ha vuelto una parte central de la seguridad global. La guerra de Rusia contra Ucrania es un doloroso ejemplo de cómo el espacio y el ciberespacio pueden traer una nueva dimensión dramática a las operaciones militares convencionales. El espacio ya no es un lugar seguro.
4: Is no longer a safe haven.
2: Aunque mucho se ha especulado en esta cumbre sobre el apoyo de Alemania a esta iniciativa europea de aumentar su desarrollo espacial, por la cancelación de la participación a último momento del canciller Friedrich Merz, el ministro alemán Pistorius asegura que su país está comprometido. Así, el bloque dice querer independencia, pero también cooperación en una defensa que trascienda fronteras europeas.
1: Gracias, Paola Ariza, en directo desde la Cumbre Espacial Internacional. Nos quedamos en París, donde hacemos seguimiento al escándalo de los abusos sexuales a menores en escuelas y guarderías de la capital francesa durante actividades extraescolares. Este jueves, la justicia anunció que se investiga tanto al alcalde de París, Emmanuel Grégoire, como a su predecesora, Anne Hidalgo, tras varias denuncias de familias que señalan la inacción de las autoridades en los últimos años. Asbel López.
5: Reunidas en torno a la asociación MeToo Ecole, unas 15 familias con hijos escolarizados en diferentes colegios pidieron a la justicia que examine qué sabían Grégoire, actual alcalde de París, e Hidalgo, exalcaldesa, sobre las supuestas agresiones por parte de monitores de actividades extraescolares y si actuaron para frenarlas. Así se refirió Laure Becot, la fiscal de París, a la apertura de las investigaciones en una entrevista de radio.
6: Las denuncias han sido recibidas y las investigaciones han sido abiertas. Tenemos varias denuncias, la de los padres, pero también denuncias de distintos orígenes que fueron acumuladas. Por lo tanto, las investigaciones ya están en marcha. Preciso que hay una denuncia que involucra a varios padres que se asociaron para presentar una denuncia. Y tenemos otras dos denuncias. La primera de todas, creo que los medios ya la habían mencionado, fue presentada hace algunas semanas por la señora Rachida Dati.
5: Oui. Desde comienzos de 2026, la alcaldía de París suspendió a 132 monitores de actividades extraescolares, 52 de ellos por sospechas de violencia sexual o sexista. Fueron 20 en 2025. Al llegar al cargo en marzo, Gregoire, mano derecha de Hidalgo entre 2018 y 2024, asumió errores y puso en marcha un plan de prevención de 20 millones de euros. Los casos de abusos sexuales a menores han monopolizado la atención de los medios franceses los últimos meses, si bien el escándalo estalló a inicios del año pasado.
1: Vamos a Ecuador, donde la justicia condenó este miércoles a 9 años y 4 meses de cárcel al expresidente Abdalá Bucaram y también a su hijo Jacobo como colaboradores del delito de delincuencia organizada. Esto por la venta irregular de pruebas para detectar el COVID-19 al momento de la pandemia. También en Ecuador, en su segundo día de gira sudamericana, el jefe de la diplomacia estadounidense, Marco Rubio, anunció este miércoles que Washington ajustará aún más las tuercas en la guerra contra el narcotráfico en este país sudamericano y confirmó que Estados Unidos ha designado a la banda criminal ecuatoriana Los Tiguerones como organización terrorista extranjera.
7: Para decir que esta alianza entre nuestros países es importantísima. No tenemos mejor aliado en la región en términos de enfrentarse a lo que es la amenaza criminal transnacional, porque es una amenaza criminal transnacional. Es una cosa que ha cambiado en los últimos años. A veces los habíamos acostumbrado a grupos y bandas criminales que operaban dentro de un territorio nacional, pero hoy lo que vemos es una red de grupos terroristas, ni lo vamos a llamar criminales, son terroristas que están atacando país tras país, amenazando el estado y el bienestar y la salud y la seguridad de nuestro pueblo.
1: Rubio continuará hoy y cerrará su gira en Perú luego de su paso por Colombia y por Ecuador, 3 países con gobiernos alineados actualmente con Washington.
8: Deportes.
1: En la Liga de Campeones, el vigente rey, el Paris Saint-Germain, arrasó este miércoles en el Parque de los Príncipes al derrotar 6-1 a Slovan Bratislava. Ousmane Dembélé marcó 2 goles en la primera mitad y Ferran Torres brilló con un triplete, sumado a Fabián Ruiz, que selló con la contundente victoria del equipo francés. Y el Barcelona también, con un aplastante debut, goleó 5-1 al Feyenoord neerlandés de local en el Camp Nou. Brevemente pasamos por el Abierto de Estados Unidos. En el masculino, Alexander Zverev se metió en semifinales y también en el femenino, la kazaja Elena Rybakina también clasificó y se aseguró su podio como la próxima número 1. Hasta aquí la información.
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1: UNICEF y Caracas anunciaron el inicio de la rehabilitación de infraestructuras clave de agua en La Guaira, el estado más afectado por el doble sismo. Ana María Ospina lo habló con un responsable de Naciones Unidas.
9: UNICEF ha movilizado 25.7 millones de dólares para atender la emergencia en Venezuela provocada por el doble terremoto del 24 de junio. Una parte de ese dinero sirve para financiar las intervenciones de agua, saneamiento e higiene. Actualmente se concentran en la rehabilitación de la estación de bombeo de Mamo y de la planta de tratamiento de agua de Naiguatá, en La Guaira, que fue el estado más afectado por el evento sísmico. Sobre las obras que comenzarán en octubre, habló Manuel Rodríguez, él es el representante de UNICEF en Venezuela.
10: Estas obras lo que buscan es mejorar la continuidad y la fiabilidad del abastecimiento de agua en las comunidades afectadas y a través de ellas nosotros esperamos poder beneficiar aproximadamente 250 mil personas, entre ellas alrededor de 76 mil niños y niñas que residen en el estado de La Guaira. Esto es importante porque a través de ella pretendemos que tengan acceso a agua segura, también a saneamiento e higiene.
9: La mayoría de los servicios de acueducto fueron cortados tras el desastre y hasta ahora las intervenciones apoyadas por UNICEF han permitido que casi 17 mil personas, incluidos 5 mil niños y niñas, accedan a agua potable. Esta situación de emergencia les ha obligado a duplicar el trabajo que ya venían realizando en este país suramericano desde hace varios años.
10: Nosotros como UNICEF tenemos como una de nuestras áreas claves de trabajo el sector de agua y saneamiento, porque como te decía, tiene una correlación directa con lo que es la salud y la nutrición de los niños y niñas, y por eso hemos venido trabajando desde antes del terremoto con las autoridades, con las comunidades, para ir facilitando acceso a agua segura a través de sistemas de filtración de agua, plantas potabilizadoras de agua, tanto a nivel de las comunidades como a nivel de las escuelas y de las unidades de atención primaria en salud, que también son dos sectores que nosotros trabajamos, educación y salud.
9: Algunas zonas afectadas por el terremoto continúan dependiendo del transporte de agua y otras medidas temporales.
1: Gracias, Ana María Ospina. Y después de las noticias, la actualidad cultural de María Carolina Piña desde la ciudad de Perpiñán.
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12: La fotografía de prensa tiene su propio festival, se llama Visa pour l'Image y se realiza desde hace 38 años aquí en la ciudad de Perpiñán. Son dos semanas en las que se pueden ver de forma gratuita los trabajos de los fotógrafos y reporteros más importantes del planeta.

0: Durante el festival, la ciudad se convierte en una gran galería con exposiciones y proyecciones fotográficas en edificios históricos de Perpiñón. Se trata, pues, de un festival sobre la actualidad global, sus crisis, sus conflictos armados, pero también hay trabajo sobre la vida animal y el medio ambiente. En esta edición de Visa por l'Image conocimos al fotoperiodista español Diego Ibarra Sánchez, quien estuvo en la última guerra del Líbano. Hola Diego Ibarra Sánchez, muchísimas gracias por recibirnos en el seno de tu exposición aquí en el Festival Visa pour l'Image. Se llama La Última Guerra, tú tienes 11 años viviendo en Beirut, la capital libanesa. ¿Qué querías contar con este trabajo?
1: Son 11 años viviendo donde he estado mi vida. Venía de Pakistán, intoxicado un poco con los burkas, los chais, y era una especie de tributo a un país que carece de memoria. Cuando no hay memoria, estamos obligados a cometer otra vez los mismos errores, ¿no? Y esta guerra es un poco el mismo ejemplo del ciclo, ese eterno retorno, donde sufrimiento, civiles en el crossfire, en el medio de la guerra, donde no hay forma de vislumbrar un futuro, ¿no?, con esperanza.
0: Y en tus imágenes hablas mucho del Hezbollah, que es el movimiento político y armado del Líbano.
1: Claro, porque Hezbollah se plantea como una especie de idea de la mukamawa, la resistencia frente a una ocupación. Estamos hablando de los orígenes del 82, estamos hablando que Israel está ocupando el Líbano, estamos hablando que debido a las injerencias internacionales e internas, el país está dividido. Son más de 17 religiones distintas. Lo que está haciendo Hezbollah un poco es intentar hacer frente a esa ocupación. No hay que romantizar porque un movimiento libertario siempre conlleva usar civiles como escudos humanos, conlleva usar las fuerzas, pero estamos hablando de violaciones de derechos humanos por los dos lados, estamos hablando de la gente se olvida del Líbano, se centra solo en Gaza, cuando hay millones de personas que están muriendo en Líbano. Estamos hablando de ya 4 años de guerra, estamos hablando de más de 16 periodistas asesinados con intencionalidad por las IDF, documentado por CPG o documentado por Reporters Without Borders. Entonces, es necesario hacer un punto y reflexión acerca de lo que está pasando en Líbano. Es necesario replantear dudas, hacer replantear al espectador, sacarlo de su zona de confort, que no es una guerra simétrica, que hay civiles que están en el fuego cruzado. Y es necesario hacer replantear que en una guerra los únicos que sufren la guerra son los civiles.
0: Y ahora que hablas de civiles, creo que nos querías hablar de una foto en particular que muestra a una niña, Ivana, de 2 años, que resultó herida y quemada en el bombardeo de su casa.
1: Es una de las cosas, llevo durante más de 20 años centrándome en cómo la guerra afecta a la educación, afecta a los niños, ¿no? E Ivana es un ejemplo de cómo afectó un conflicto armado, cómo Hezbollah puso una batería antiaérea al lado de su casa y fue atacada a su casa. Es una guerra que muestra cómo un civil está en ese eterno retorno, donde no tiene escapatoria, donde no puede salir del país, donde solamente por haber sido atacada ya está vinculada un poco como a Hezbollah. Y de cara a la comunidad internacional está un poco mal vista. Estamos hablando de, no son números, son personas. Y al final esa es nuestra labor. La labor del fotoperiodista es convertir los números en personas, humanizar. Decir que aquí hay sufrimiento, pero también esperanza. Intentamos crear ese vínculo con el espectador para sacarlo de su zona de confort y hacerle pensar que lo que estamos hablando es de personas, no de números.
0: Bueno, ¿y qué crees tú que va a pasar ahora en el Líbano? La población civil ha sufrido varias guerras, varias treguas frágiles. ¿Qué va a pasar?
1: El sentimiento que veo es que desde que inicia la guerra, la Segunda Guerra, hay un 7%, casi 10% del país que ha sido ocupado por Israel, donde los libaneses no son posibles, no son capaces de volver a sus casas, de cultivar sus tierras. Están violando la soberanía internacional, están violando todo lo que son los tratados de derechos internacionales. Es un llamamiento a la comunidad internacional para hacer repensar lo que está pasando. Naciones Unidas con UNIFIL se va al año que viene, la 1701 caduca en pocos meses. ¿Qué va a pasar? ¿Quién va a a controlar esa porosa frontera, no estamos hablando de buenos o malos, estamos hablando de civiles, civiles en crossfire, ¿no? ¿Dónde está el campesino que no puede volver a su tierra? ¿Dónde está el niño que llegamos en septiembre y empieza el año escolar? ¿Qué va a hacer? Porque todas las escuelas en la frontera están acabadas, no hay nada, no queda nada. Entonces, ¿nos planteamos contar una historia como buenos o malos o nos centramos un poco en visibilizar esas heridas invisibles, ya no tan visibles, o en mostrar, humanizar esos números que nos quieren contar? Esa es nuestra labor, somos mensajeros y tenemos que dar ese puñetazo en la mesa para contar historias, cómo afecta la guerra a personas. Me da igual qué bando, me da igual quién tiene razón o no, yo solo soy un mensajero.
0: Y ya para terminar, ¿qué te gustaría que el público aquí en Perpiñán, que va a ver tu serie, retenga de tu trabajo? ¿Quieres que entiendan los grises en este conflicto?
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0: Un saludo muy especial para todos los oyentes y para toda la audiencia de Revista de la Mañana que a esta hora se conecta para poder acompañarlos este jueves, este cuarto día de la semana. Ya estamos vislumbrando por allí el fin de semana. Hoy es 10 de septiembre y qué alegría poder acompañarlos con más información, con buena música, con grandes entrevistas y sobre todo con esos temas coyunturales que están marcando la agenda distrital y nacional. A esta hora quiero dar la bienvenida y le saludo también a Carlos Santamaría, que muy amablemente nos acompaña desde el máster.
1: Señor Alejandro, ¿cómo está? ¿Cómo va? ¿Cómo se encuentra el día de hoy? Yo ya estoy en modo diciembre, señor. Yo ya... lo que pase, lo que se empiece a realizar, los diferentes festivales que vamos a tener y un cubrimiento especial por parte de la UTE Estéreo, pero no hay nada mejor que uno seguir trabajando, señor Alejandro, y tener de fondo por ahí.
2: No le vayas a dar juguete a mi cariñito, que es un ingrato, no le vayas a dar juguete. Y el año pasado dijo que este año me casaría.
1: No, y saludar a todos los oyentes que están conectados a través del 90.4 FM Estéreo, por nuestro canal de YouTube y también por TikTok. Recuerden que ya estamos por las diferentes plataformas para que estén conectados con la UT 90.4 FM Estéreo.
0: Quiero recordar, o más bien enfatizar algo que usted dijo muy importante, Carlos, y es que nos estamos alistando para los festivales que vienen de parte del distrito, esos festivales al parque que son muy conocidos por parte de IDARTES. Y es que Rock al Parque, que hay que contarle a nuestros oyentes, es el evento más importante que tiene la emisora de la Universidad Distrital Francisco José de Caldas. Y ya nuestro equipo de compañeros, de periodistas, de realizadores audiovisuales, está acompañando esas bandas distritales, mostrando ese talento capitalino que va a estar allí presente. Y la invitación a todos nuestros seguidores y a nuestros oyentes es a que vayan a nuestras redes sociales y estén muy pendientes, porque ya en próximos días empezarán a compartirse esas cápsulas informativas o esas cápsulas sobre las bandas locales. Siendo las 7 de la mañana con 33 minutos, que no se le haga tarde. Vea que yo repito mucho la hora, pero es porque cuando escucho radio me gusta que me digan la hora.
1: No, muy
0: para
1: importante.
0: Para saber en qué momento estoy y si voy tarde o si voy bien. Pero siendo las 7 y 33 de la mañana, nos vamos con información de movilidad, porque déjeme decirle que hoy la movilidad está bastante complicada.
1: Eso es verdad, señor Alejandro. Hemos visto cómo está la movilidad, pero mejor que nos hablen nuestros queridos compañeros. Estamos hablando en este caso, nuestros amigos de movilidad, que nos traen toda la información en las calles y en las vías de la capital.
3: En el reporte de movilidad este jueves 10 de septiembre con corte 6 y 15, les informamos que si van a ingresar a Bogotá por la calle 80, tengan en cuenta que a la altura del puente de Guadua se desarrollan obras que generan alto flujo vehicular en este punto. Nuestros equipos acompañan la movilidad para facilitar el paso de los vehículos. En la localidad de Engativá, sobre la avenida Ciudad de Cali con calle 86, hay un choque entre un tractocamión y un automóvil. Además, en este mismo corredor hay una falla semafórica a la altura de la calle 38 Sur, que ya está siendo atendida por nuestro equipo de semaforización, y equipos de tránsito están gestionando la movilidad. Es por esa razón que les recomendamos conducir con precaución y planear sus recorridos haciendo uso de las aplicaciones de navegación en tiempo real. Síganos en redes sociales y únanse a nuestro canal de WhatsApp para estar al tanto de todas las novedades de movilidad en Bogotá.
1: Bueno, muchas gracias a nuestros amigos de movilidad que nos traen la información de cómo se encuentran las calles y las vías de la capital. Y también recordarles el pico y placa día 10 de septiembre. Vehículos que pueden circular en la capital son con placas terminadas en 6, 7, 8, 9 y 0. 6, 7, 8, 9 y 0. Medida desde las 6 de la mañana hasta las 9 de la noche, señor Alejandro.
0: Una información muy importante, Carlos, porque uno siempre como que va confiado de que todo está normal, de que todo está como todos los días, pero siempre no dejan de registrarse esas pequeñas novedades, pequeños siniestros, algunos daños semafóricos que pueden afectar su recorrido. Así que siga la recomendación que le hacen desde la Secretaría de Movilidad, esté muy pendiente de esas aplicaciones móviles en donde usted puede conocer en tiempo real cómo está la movilidad, cuáles son esas vías alternas, y sobre todo evite los trancones. Si sabe que pronto hay una vía que está más o menos congestionada, anticipe y busque un camino alterno. A esta hora también quiero saludar a Samuel Céspedes, que muy amablemente nos acompaña y nos trae muy buena información. Samuel, buenos días.
4: Bueno, Alejandro Poveda, primero es saludarlo a usted, también saludar a Carlos Santamaría y precisamente pues a esos oyentes tan especiales que nos acompañan aquí en Revista de la Mañana. También pues saludar desde la distancia a nuestra compañera Carolina Carmona.
0: Así es, un saludo muy grande para ella. ¿Y qué le parece, Carlos, si también hablamos sobre cómo va a estar el día de hoy en materia de clima? porque hoy sí nos acompañó un poquito más generoso el sol, pero el no sé si debemos confiarnos.
1: El mono, papi.
0: Pero, ¿nos confiamos o no nos confiamos?
1: Pues señor, antes de decirle si nos confiamos o no nos confiamos, invitemos a los oyentes a que vayan a nuestro canal de YouTube, Loud Stereo, como también a nuestro canal de TikTok, porque en este momento estamos mostrando cómo está el mapa de la capital y estamos hablando que en las diferentes localidades no tenemos acumulados del día ni lluvia en tiempo real, para que lo tengan en cuenta. Estamos hablando en el sur, en el norte, en el occidente y en el oriente, no tenemos puntos acumulados para que usted tenga el tiempo real, el tema del clima. Y hablando de la temperatura en estos momentos, para que usted que está a punto de salir de su casa pueda organizar y pueda saber en qué outfit o cómo va a salir el día de hoy, pues tenemos una temperatura actual de 12 grados centígrados, tenemos el cielo parcialmente despejado, tenemos una máxima de 19, una mínima de 9, pero tenemos pronóstico de lluvia a partir de las 11 de la mañana con ráfagas de viento de hasta 11 kilómetros por hora. Entonces, sí es mejor que venga con una buena chaqueta, la guarde en la maleta, pero por ahora en el centro de la capital, estamos hablando exactamente como 34 con séptima, está acompañando el sol, señor Alejandro.
0: Vea pues, ahí está la información para todos nuestros oyentes, para que también se preparen en ese día. Yo soy optimista, yo espero que todo el día haga solicito, que sea un día bien agradable para todos. Y hablando un poco de la coyuntura nacional, este 10 de septiembre estamos recordando, o más bien conmemorando, por decirlo así, un mes desde ese terremoto de 7,4 de magnitud que se registró en Colombia el pasado 10 de agosto. Un terremoto, digamos, sin precedentes y uno de los eventos naturales más catastróficos de los últimos años en nuestro país. Hay que decir que fue precisamente a las 7:34 de la mañana, hace un mes, cuando se presentó este movimiento sísmico con epicentro en San José del Palmar, ¿no? Allí en el departamento del Chocó. Las zonas más afectadas precisamente se concentraron allí en este departamento, también en Risaralda, Valle del Cauca. Hay que recordar que Pereira, Cali y otros municipios del occidente se vieron también muy gravemente afectados. Y en ese sentido hay que decir que a día de hoy tenemos unos registros bastante discientes, ¿no?, de la magnitud de lo que fue este movimiento telúrico. Tenemos 331 personas fallecidas, 4.505 personas heridas, 111 desaparecidos, 364 rescatados. Y en total, pues, tenemos un reporte de afectación en 16 departamentos y 498 municipios. Es decir, prácticamente la mitad del país sufrió algún tipo de daño en el marco de esta emergencia. Pero vea que más allá de esa tragedia, también lo que hemos visto son dos cosas que me parecen muy importantes. Por un lado, la resiliencia del pueblo colombiano, de las familias afectadas. Pero por otro lado, que me parece más significativo todavía, la solidaridad. Creo que nos hacía falta poder ver también esa mano amiga, esa forma en que ciudades como Bogotá, países también como México, como Estados Unidos, otros países, pues se solidarizaron con Colombia, enviaron ayuda no solamente en materia de rescatistas, sino también en donaciones, en atención, en información sobre cómo atender esta emergencia, pero a la parte prepararnos, ¿no? Porque estamos viviendo un momento bastante importante en materia sísmica, no solamente en el país, sino también en otros países de la región. Y pues la invitación también a todos nuestros oyentes es poder seguir donando. Digamos que si bien es cierto, entidades como la Cruz Roja, como la Defensoría del Pueblo, como la Defensa Civil, pues se han digamos, han destacado mucho por esa colaboración para los departamentos, pues también las empresas, las personas, me conmovía mucho, por ejemplo, ver que en los barrios la gente se unía para reunir donaciones y llevarlas, por ejemplo, al Campín, que fue como ese gran centro de acopio. Así que la invitación es, a un mes de esta tragedia, pues no olvidarlos también y seguir aportando ese granito de arena, ¿no, Samuel?
4: Así es, Alejandro. Usted dice algo muy importante y es esta asistencia humanitaria que ha habido por parte de varios países, y no solo de varios países, sino que también las personas aquí en Colombia han puesto su granito de arena, han puesto su voluntad precisamente para ayudar a personas desconocidas y eso es lo que más conmueve. Pero también, Alejandro, hay unos datos y es ese panorama de las zonas más afectadas en Colombia por el terremoto. Y es que a día de hoy, primero hablemos de Chocó, el departamento ya inicia con un ambiente de optimismo porque a un mes de este devastador terremoto, pues ya se han implementado esas ayudas psicosociales en las áreas más afectadas, incluyendo Pogodo, está Santa Bárbara, también está Quibdó, Unión Panamericana y por supuesto Tado. El terremoto también tuvo este impacto severo en el departamento de Chocó, como usted lo explicaba, porque más de 17.000 familias pues ya resultaron damnificadas y cerca de 23.400 personas han sido afectadas. En cambio, en Valle del Cauca también está continuando con este adelantamiento de las labores de atención y recuperación de estas comunidades afectadas. También después de haber estado Valle del Cauca entre las regiones más afectadas por el terremoto este de 7.4 grados de magnitud, pues han seguido con esta labor de ayuda humanitaria. En Cali también, uno de los principales focos de atención, pues el alcalde ya confirmó que hay 150 personas que murieron durante todo este mes de búsqueda. También hay más de 1.500 personas que resultaron heridas. Pero además, las autoridades en todos estos departamentos han evaluado 52.809 familias mediante este registro único de familias de emergencia. Y con estos datos, pues han intentado ayudar más. Pues ya están las estadísticas y, por supuesto, todo el tema de desaparecidos y también de gente que perdió la vida en este sismo. Pues precisamente todos estos datos sirven para hacer una evaluación y también pues para poder mandar este tipo de ayudas internacionales y también que se ha unido el país para precisamente también ayudar a estas personas, Alejandro.
0: Sí, hay que decir que Bogotá, por ejemplo, fue una ciudad que lideró la recolección de más de 500 toneladas de alimentos no perecederos, de frazadas también, de medicamentos. Esto a través de puntos articulados en la red pública de salud, centros comerciales, también caravanas de ayuda que salieron hacia el eje cafetero y la costa pacífica. Cali, pues también hay que recordar que fue una de las capitales más cercanas a esa zona cero donde se presentó pues este terremoto, y en ese sentido la alcaldía de Cali junto a la presidencia y a varios empresarios de ese departamento pues se unieron, ¿no?, para la distribución de subsidios temporales de arrendamiento y también la brigadas de ayuda y de atención inmediata para los sectores más afectados, como por ejemplo Buenaventura, ¿no? Por otro lado, en Medellín pues también el sector empresarial, la ciudadanía enviaron más de 120 toneladas de insumo de primera necesidad e infraestructura logística. Por eso es que a esta hora pues también nos unimos a ese llamado, ¿no?, a no olvidar a los damnificados, a un mes de esa tragedia, seguir aportando, seguir siendo solidarios con estas familias, porque muchas veces cuando todo el mundo está hablando de este tema, pues todo el mundo dona, ¿no? Pero en el trasegar de los días, en las preocupaciones diarias, pues uno se olvida de que hay personas que también están necesitando una mano amiga. Es un mensaje que les damos a esta hora. ¿Y qué le parece, señor Carlos Santamaría, si a esta hora, señor, pues nos vamos con algo de música también para amenizar un poco la mañana? Y en próximos instantes regresamos con los titulares.
1: Listo, señor Alejandro, vamos con música, vamos con estos grandes especiales que tenemos en los 90.4 FM Estéreo, y es que estamos hablando de los grandes recomendados, y vamos con esta canción que viene, que habla Los Auténticos Decadentes con Mon Laferte. Estamos hablando de amor. Recuerden que somos la UT, somos la verdadera alternativa de la radio.

0: Y después de escuchar a Mon Laferte y a los Auténticos Decadentes con Amor, regresamos en este espacio informativo e iniciamos también con la sección de titulares. Iniciamos con noticias nacionales porque Colombia profundiza la cooperación con Estados Unidos en minerales estratégicos y energía nuclear para fortalecer su seguridad energética. Se trata de un acuerdo que permitirá avanzar en el compartir la cooperación en materia de minerales energéticos, conocimiento geológico y cooperación nuclear con una visión de transición energética, soberanía y desarrollo territorial. Por otro lado, en materia nacional, el gobierno pedirá al Congreso 1,2 billones de pesos para evitar apagones durante el fenómeno del Niño. Así lo dio a conocer el ministro de Hacienda, Miguel Gómez Martínez, en un debate de control político sobre el sector energético, en el que aseguró que no van a dejar que el país se apague. Por otro lado, también en materia nacional, la Defensoría del Pueblo expresó su inconformidad con las expresiones del presidente Abelardo de la Espriella luego de impulsar la deportación de migrantes irregulares de Colombia. La Defensora del Pueblo, Iris Marín, recordó que el país ha recibido a miles de migrantes en el mundo, especialmente de procedencia venezolana, considerada por ellos actores fundamentales para el crecimiento del país. Finalmente, en noticias distritales, el Consejo de Bogotá aprobó la propuesta para comenzar a desmontar el cableado que permanece en postes y fachadas de la ciudad. Esto establece nuevas reglas para las redes de servicios públicos y telecomunicaciones. Continuamos con más información con Samuel Céspedes.
1: Así es, Alejandro, continuamos con noticias nacionales porque el Ministerio de Salud pedirá 13.9 billones adicionales para el presupuesto general de la Nación para el año 2027 y es que Ana María Vesga, quien es la ministra, anunció que pedirá estos 13 billones de pesos adicionales y 12 billones serían para aseguramiento y atención en salud y 1.9 billones para inversión. Pasamos a noticias de educación porque el ministerio de esta cartera destrabó trámites de estudios universitarios represados desde hace 3 años y es que durante este primer mes de la nueva administración la entidad ya otorgó 76 acreditaciones en alta calidad, también resolvió más de 60 registros calificados y culminó 1.532 covalidaciones de títulos obtenidos en el exterior en menos de un mes de gestión. Y en cuanto a noticias distritales, Transmilenio instaló botones de alerta en 3 estaciones de Bogotá y el tiempo de respuesta de estos botones desde esta activación hasta la llegada del personal es de 6 minutos. Y finalizamos con noticias de Bogotá porque la ciudad lanza Mejora tu Cuota. Esto es un programa que apoyará créditos para mejorar viviendas. Es una iniciativa que busca que beneficiarios puedan recibir este subsidio mensual de entre 231 mil pesos y 291 mil pesos durante 36 meses.
0: 7:52 a.m. Gracias, Samuel, por esa información. Y a continuación, el señor Carlos Santamaría pues, nos va a actualizar sobre lo más relevante que ha pasado en materia deportiva.
2: Así es, Alejandro. Hablamos del tema deportivo el día de hoy. Y vamos a estar hablando de la Selección Colombia porque ya tenemos fecha, horarios de los próximos encuentros. Ya tenemos confirmado esos 3 amistosos de la próxima fecha FIFA. Recordemos que la selección sigue siendo dirigida por Néstor Lorenzo, que se enfrentará a México el 26 de septiembre, a Paraguay el 2 de octubre y a Perú el 6 de octubre como parte de preparación después del Mundial del 2026. La Federación Colombiana de Fútbol confirmó las fechas y en caso de México todavía figura, no hay como un horario establecido, porque hay como temas arreglando entre las dos selecciones, pero ya sabemos que ese primer compromiso que es contra México es el 26 de septiembre. Posteriormente Colombia se medirá a Paraguay el viernes 2 de octubre a las 7 de la noche hora colombiana y cerrará esta serie de encuentros el martes 6 de octubre frente a Perú desde las 6:45 de la tarde. Recordemos que estos partidos hacen parte del proceso de preparación de la selección después de haber participado en el Mundial y servirá para primero que el cuerpo técnico, recordemos que Lorenzo está y sigue el proceso anterior, pero su asistente técnico ya no hace parte, que estamos hablando de Perea, él ya es nuevo técnico de el Medellín, si no estoy mal. Entonces, Lo que están haciendo en este momento es probar jugadores, tener una nueva era, y además que después de un mundial y como nos fue, toca probar con diferentes jugadores. Entonces van a ser momentos importantes donde van a haber nuevas caras en la selección. Esperemos que sea lo mejor para poder, ¿por qué no soñar con una Copa América en unos años, señor Alejandro? ¿Usted le parece bueno el recambio?
0: Me parece interesante, pero vea que le quería hacer una pregunta de alguien que no sabe mucho del tema del fútbol.
2: Señor,
0: ¿cómo se determina en este caso qué selección juega contra qué otra selección en materia de amistosos?
2: Esos ya son acuerdos que tienen las federaciones, se comunican entre ellas.
0: Okay,
2: entonces okay. Normalmente ahorita van a hacer una despedida para Messi, como dijo que se va
0: de la selección.
2: Pues la AFA quiere tener partidos en Argentina para que la gente vaya, lo vea, y está mirando selecciones del puesto número 60, 70 para abajo, para que sean más de exhibición. Entonces normalmente cualquier federación puede comunicarse entre federaciones y decir, venga, hagamos un encuentro, la tarifa, la plata no la dividimos, estamos hablando del tema de taquillas, como todo el tema de patrocinios, pero sí, usted puede decirle a cualquier federación, vamos a jugar, okay, pero depende de ella si quiere jugar contra usted.
0: Y otra pregunta, ya usted nos comentaba que estos partidos son muy importantes como para ensayar, como practicar, como ver cómo están funcionando hoy por hoy los jugadores de la Selección Colombia y prepararnos de cara al próximo Mundial, ¿no?
2: Sí.
0: ¿Cuál cree usted que podría ser un cambio relevante en este momento para la Selección Colombia?
2: Yo creo que ya es un cambio, Alejo, total, o sea, David Ospina ya no puede volver a la selección. No es de que no pueda volver, sino es que si estamos preparándonos para que la selección le vaya muy bien, pues hay que empezar con unas nuevas caras, y ya jugadores que tienen 36, 37 años para el próximo mundial, que va a ser en 4 años, pues va a llegar con 40, 41 años. Entonces David Ospina, Santiago Arias, no sé si de pronto Camilo Vargas, que ahorita está tapando muy bien en México y le está yendo muy bien, valga la pena seguir en ese proceso cuando tenemos jugadores, Montero, que está en Boca, que tiene 27 años, que todavía tiene un proyecto muy largo que podemos aprovechar y fortalecer. Entonces yo creo que ya es un tema más de dejar esa generación dorada que tuvimos en el fútbol profesional colombiano en la selección, agradecerles, pero ya empezar a mirar a esos que están atrás, que también son muy buenos.
0: Ya es hora de renovar plantilla, como dicen por ahí.
2: Es hora de renovar plantilla, sí señor.
0: Bueno, ¿qué más nos tiene, señor Carlos?
2: Vea, Alejandro, pasamos del fútbol porque nos vamos con otra representación colombiana muy grande, y es que estamos hablando de la Vuelta a España, porque Santiago Buitrago continúa como líder de la clasificación de la montaña de la Vuelta a España 2026. Después de la 17ª etapa, la jornada entre Dos Hermanas y Sevilla fue completamente llana, tuvo 185 kilómetros y terminó nuevamente con victoria en el sprint para el británico Matthew Brennan, por lo que no hubo cambios en la clasificación general de los escaladores. Buitrago conserva 69 puntos y sigue por delante de sus principales perseguidores en esta clasificación. El colombiano no tuvo que defender el liderato durante la jornada, ya que no hubo puertos de montañas y pudo llegar a Sevilla junto al pelotón. La propia organización de la Vuelta mantiene al corredor del Victorious como líder de la clasificación. Esta etapa fue ganada, como lo decíamos anteriormente, por Matthew Brennan, quien consiguió su quinta victoria de etapa en esta edición de la Vuelta. El británico se impuso a Jordi Meus y Magnus Cort en el sprint después de completar los 185 kilómetros, estamos hablando de 4 horas, 7 minutos y 15 segundos. En la clasificación general tampoco hubo modificaciones importantes, recordemos que Enric Mas continúa como líder con una ventaja de 2 minutos y 6 segundos sobre Félix Gold y 2 minutos y 10 segundos contra Primo Roglic. Harold Tejada continúa siendo el mejor de nuestros colombianos y un décimo puesto a 9 minutos y 48 segundos del líder. Juan Felipe Rodríguez es el casilla número 15 y Buitrago ocupa la casilla número 20.
1: También, pues ya recordar, después de que usted dio esta clasificación general de la Vuelta a España, también la jornada de este jueves, que será un contrarreloj, es decir, el día de hoy ya se está llevando a cabo este contrarreloj individual de 32.1 kilómetros entre Puerto de Santa María y también de Jerez de la Frontera, al no contar con esos puertos que son de montaña puntuables. Por supuesto, el liderato de Buitrago no debería estar en riesgo en ese contrarreloj. Y ya para la próxima vuelta, que es el día viernes, el panorama cambia completamente cuando se dispute esta etapa 19 de 210.8 kilómetros entre Vélez, Málaga y también Peñas Blancas. Es un recorrido que tiene dos puertos de segunda categoría y también esta ascensión final de primera, Carlos Santamaría.
2: Perfecto, Samuel. Pasamos a otra disciplina y vamos a hablar del tenis, del US Open, porque un encuentro en el cual se dieron dinamita pura. Estamos hablando que Carlos Alcaraz quedó eliminado en el US Open 2026 en los cuartos de final, después de perder ante el estadounidense, Ben Shelton, en un partido espectacular que terminó, escuchen esto, 6-7, 6-1, 6-3, 1-6, y se fueron a time break con 7-6. El encuentro duró 4 horas, 28 minutos, y terminó a las 3:30 de la madrugada, hora de Nueva York, convirtiéndose en el partido que más tarde ha finalizado en la historia del torneo. Recordemos que Alcaraz comenzó ganando el primer set en ese desempate, pero Shelton reaccionó de manera contundente y ganó los dos siguientes. El español consiguió llevar el partido al quinto set después de imponerse 6-1, pero en el desempate definitivo el estadounidense terminó imponiéndose 7-6 y consiguió la victoria más importante de su carrera. Shelton es octavo cabeza de serie, consiguió además su primera victoria frente a un jugador mejor ubicado entre los tres primeros del ranking. Con este triunfo avanzó a semifinales, donde enfrentará a su compatriota francés Tiafoe en otro duelo de estadounidenses. Tenemos que hablar que Alcaraz venía de una lesión, recordemos que estuvo 4 meses lesionado, que venía como a hacer ese intento de volver a recuperarse gran nivel. Llegó lejos, un partido muy complicado, pero nos dimos cuenta que el momento y las situaciones hay que aprovecharlas, y Shelton fue el que tuvo la oportunidad de quedarse con ese, y estaremos atentos a lo que pase en esta gran disciplina y también en este US Open, señor Alejandro.
0: Vea, Carlos, que hay un debate muy interesante, porque por un lado, digamos que las sesiones tan maratónicas, por decirlo así, que tiene este Grand Slam, pues ha llevado a

0: bro.
1: No, yo la verdad...
0: A las 3 de la mañana ya se levanta y se va.
1: Hombre, yo le voy a decir una cosa. Yo me acuesto a las 9 de la noche.
0: Ok.
1: Todos los días. Entonces sí. Imagínese usted...
0: Ah, no, chao.
1: Yo a las 3 de la mañana ya estoy desacabando mi sensación de sueño.
0: Ay, no. Vea que eso es muy cierto. Muchas personas al ver ese horario... como se alarga, se van y dejan el puesto y todo, porque tenemos muchas responsabilidades. Y claro, estamos hablando de un US Open, un evento muy importante en el tenis, pero los deportistas son como los grandes protagonistas. Los aficionados tienen que ir cumpliendo sus diferentes funciones. Imagínense no trasnochar hasta las 3:30 y después trabajar a las 6.
1: Sí, hay personas que lo hacen, pero yo las admiro realmente. Creo que se requiere mucha pasión y mucha energía para poder hacer eso.
2: O incapacítese también. Tiene que trabajar. Pues,
0: Dios mío.
2: ¿Cuándo usted va a ir a un US Open comúnmente?
1: Es que en esa es la otra. Si usted viaja a verlo, pues le tiene
0: que... Pero es que si estamos hablando de eso, no, digamos que ninguno de nosotros tendría que pedir permiso ni enfermarse, porque usted está viajando
2: allá. No, claro.
0: Pero es si la usted... persona cotidiana que sí. vive allá en Estados Unidos.
2: Pero es un evento que se hace una vez al año. ¿Sí me entiende?
0: Sí, todos los años.
2: Y usted, por eso, pero es una vez al año. No es que sea tan seguido de que cada semestre se esté haciendo este evento. Entonces, si usted pues está en Estados Unidos, vive en Estados Unidos, pues disfrútelo. Y también es la oportunidad de ver a Carlos Alcaraz, que es uno de los mejores del mundo, con Ben Shelton, que también es un tenista pues muy grande a nivel mundial. Dese la oportunidad.
1: Pero vea que la problemática sí está porque las gradas se ven solas.
2: Sí, no, obvio. Pues yo...
0: Claro.
2: Pues ahí sí... ¿Cómo atacar esa problemática? No sé.
1: Bueno, Carlos, ¿qué más información tiene?
0: Ya para ir finalizando, vamos a hablar de los encuentros que se vieron el día de ayer de Champions. Ajá. Con el Barcelona ganando 5-1 al Feyenoord. Stuttgart le ganó 3-1 al Vikings. El Liverpool 2-1 al Atlético de Madrid. Napoli perdió como local ante el Arsenal 1-0. El Sporting de Luis Suárez, el colombiano, enfrentó al Galatasaray de Davinson Sánchez con un resultado a favor de los portugueses 3-1. Y el Paris Saint-Germain ganó 6-1. Y hablemos un poco de los encuentros que vamos a tener el día de hoy, porque el Bayern Múnich de Lucho Díaz va a jugar contra el Bodo Glimt a las 2 de la tarde. Manchester United a las 2 de la tarde contra el Sabac. Y el equipo, el Como, que es el equipo italiano, el que está haciendo una gran temporada, el técnico, que es Fabregas, va a enfrentar al Leipzig a las 2 de la tarde por Europa League, para que lo tengan en cuenta. Y estamos hablando que vamos a tener también fecha colombiana con el partido de Millonarios contra el Deportivo Cali a las 8 de la noche. Son los encuentros que tendremos el día de hoy, señor Alejandro y oyentes.
1: Bueno, una programación ahí también para que los amantes del fútbol pues no se la vayan a perder. Son las 8 de la mañana con 4 minutos y la invitación en este momento también es para que nos acompañen no solamente en el dial 90.4 FM Estéreo, sino que también hagamos uso de las nuevas tecnologías, 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Le cedo la palabra al señor Carlos Santamaría, que nos trae un buen recomendado musicales.
0: Muchas gracias, señor Alejandro. Y así es, hacemos una pausa musical y vamos con una de las grandes artistas que tenemos en los 90.4 FM Estéreo. Estamos hablando de Catalina Ávila, que nos trae una de las canciones más destacadas de su repertorio, porque estamos hablando que trae una canción que nos enseña a aprender a soltar, a dejar ir y a fluir, convirtiendo la tristeza en un espacio de reconstrucción. La canción se llama Deshogar y recuerde que somos la UD, somos la verdadera alternativa de la radio.

0: Muchas gracias a todos los oyentes y a la audiencia de Revista de la Mañana que sigue conectada acá a la verdadera alternativa de la radio. Y en este momento vamos a hablar de las noticias nacionales, de lo que viene pasando en nuestro país, especialmente porque el gobierno nacional ha hecho varios anuncios solicitando mayores recursos para evitar diferentes problemáticas. Inicialmente, por ejemplo, fue el ministro de Hacienda, Miguel Gómez, quien anunció que esa cartera va a radicar ante el Congreso un proyecto de ley con mensaje de urgencia para conseguir 1,2 billones de pesos destinados a garantizar la liquidez del sistema eléctrico durante el fenómeno del Niño. En palabras del ministro, van a evitar a cualquier costa, o más bien, no van a dejar que el país se apague. En ese sentido, el ministro explicó que este recurso busca financiar las medidas de liquidez necesarias mientras dura la temporada seca, incluido también el respaldo a las compañías que deben abastecerse con energía térmica. Según explicó, pues no hay en este momento otra opción para poder financiar pues estos planes de contingencia frente a un posible apagón, y por ello se defendió desde el gobierno nacional la decisión de radicar este proyecto de ley como la única herramienta disponible en el corto plazo frente a una crisis que requiere soluciones de fondo y no salidas inmediatas. En ese sentido, el jefe de la cartera pidió el respaldo de todos los partidos para tramitar esta iniciativa. Y también señaló que el Ministerio de Minas y el Ministerio de Hacienda van a presentar juntos este proyecto que deberá aprobarse con celeridad para no comprometer el abastecimiento en los próximos meses del servicio eléctrico. Recordemos que la crisis que vive el país en materia energética pues no es nueva, es un problema más bien coyuntural, estructural, y es resultado de varios años en los que pues han faltado soluciones de fondo, ¿no? Recordemos que hay un debate muy grande respecto a la visión que tenía el anterior gobierno respecto a las energías y al uso de combustibles fósiles, con el nuevo gobierno que plantea, pues digamos, otras posiciones frente a estas problemáticas. Gómez, el ministro de Hacienda, también señaló que el plan de ahorro energético se ha faltado, por decirlo así, un real compromiso, una real decisión política, una real decisión política para atender esta problemática. También el ministro lanzó críticas frente al manejo que ha tenido Ecopetrol y señaló que, por ejemplo, esta entidad pasó de generar utilidades por 33,4 billones en el 2022 a solo 9 billones el año pasado, lo que evidencia efectivamente esta diferencia a la hora de abordar el tema energético. Seguimos también hablando de adiciones presupuestales, y es que desde el gobierno nacional se están pidiendo mayores recursos para atender el sistema de salud. Samuel Céspedes nos trae más información.
1: Así es, Alejandro, usted ya lo dijo, la ministra de Salud, Ana María Vesga, anunció ante las comisiones económicas del Congreso que solicitará una adición de 13.9 billones de pesos al presupuesto general de la Nación para el año 2027, esto por supuesto con el objetivo de cubrir estas necesidades de funcionamiento e inversión del sector, y también de acuerdo con la ministra, 12 de estos 13.9 billones estarían destinados a financiar aseguramiento y atención en salud de la población, mientras que el 1.9 billón restante sería para inversión y principalmente para la recuperación de la infraestructura hospitalaria que está afectada por el sismo y también fortalecimientos de programas de inmunización. Es una adición presupuestal de 13.9 billones de pesos para el año 2027 que busca cubrir un faltante que hay ya de 12 billones de pesos para financiación de aseguramiento y pues como lo decíamos este 1.9 billón restante para esta inversión, y dentro de la solicitud el Ministerio de Salud requerirá 12.1 billones de estos pesos adicionales, mientras que la ministra señaló que estos recursos permiten avanzar en la ampliación del programa de inmunización y disponibilidad de vacunas. También entre los demás adiciones se encuentran 20 millones de pesos más para el Fondo de Previsión Social del Congreso, que es FOMPRECOM, también que está destinado al pago de mesadas pensionales e indemnizaciones sustitutivas, y 366 mil millones de pesos para el Fondo de Pasivos Sociales de Ferrocarriles Nacionales, esto por supuesto para atender obligaciones relacionadas con la Ley 4 de 1976. Y aparte de esto también se solicita 24 mil millones de pesos adicionales para el Instituto Nacional de Salud, esto con el propósito también de fortalecer estas funciones de salud pública. También 7 mil millones de pesos para el Fondo Nacional de Estupefacientes, que están destinados a mejorar el abastecimiento de medicamentos de control, Alejandro.
0: Muchas gracias, Samuel. Y ya después de hacer esta ronda por el Ministerio de Hacienda recientemente el Ministerio de Salud, pasamos ahora a hablar también del Ministerio de Minas y Energía y también de la Cancillería, porque recientemente, en el marco de la visita del secretario de Estado de los Estados Unidos, Marco Rubio, a Colombia, pues el Gobierno Nacional suscribió un acuerdo para profundizar esa cooperación en materia de minerales energéticos y energía nuclear con el fin de fortalecer la seguridad energética. Precisamente fue una iniciativa encabezada por el Ministerio de Relaciones Exteriores y el Ministerio de Minas que anunciaron la suscripción de 2 memorandos de entendimiento entre el Gobierno de Colombia y el Gobierno de los Estados Unidos, orientados a fortalecer la cooperación bilateral en minerales estratégicos y en materia de energía nuclear. Estos instrumentos buscan consolidar una agenda común para impulsar la seguridad energética, la transición energética, que también se ha convertido en un gran reto para todas las naciones en este momento de la historia, la competitividad industrial, la innovación tecnológica y el fortalecimiento de las capacidades institucionales. Estos memorandos establecen un marco de cooperación no vinculante, respetuoso de la legislación nacional y también, según ha expresado la Cancillería, busca respetar en lo máximo posible la soberanía del Estado colombiano. Esto va a permitir avanzar en un intercambio técnico, en atraer inversión, en un desarrollo también de capacidades regulatorias y en promoción de proyectos de interés. Es la información que tenemos en este momento desde la Cancillería de la República.
1: Bueno, Alejandro, y aparte, pues ya dar esta ese segmento de noticias, también hay algo muy importante, porque hay que recordarle también a estos oyentes que están conectados siempre con la U90.4 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
1: Ocho de la mañana, 21 minutos, continuamos en Revista de la Mañana porque hay una noticia de gran relevancia para la institución, para la Universidad Distrital Francisco José de Caldas, porque vamos a hablar precisamente de un libro, que es la Feria del Libro de Bucaramanga, que se realizó específicamente los días 28 de agosto al 6 de septiembre, y en donde la Universidad Distrital pues tuvo la oportunidad de participar, pues específicamente estamos hablando de Editorial UDE, quien estuvo presente en Bucaramanga precisamente compartiendo su catálogo y estas novedades editoriales de la Universidad Distrital. Y para hablar de esto, pues le damos la bienvenida a Felipe Pardo, quien es gestor de la editorial UDE de la Universidad Distrital Francisco José de Caldas, y a quien saludamos con los muy buenos días.
3: Buenos días, muchas gracias por la invitación.
1: Bueno, Felipe, antes que todo, pues también agradecer por su tiempo y por haber pasado por los micrófonos de Revista de la Mañana para hablar de este tema tan importante para la editorial UDE y específicamente la Universidad Distrital, pero quisiera preguntarle ya para entrar en contexto, ¿cuál es esta labor que hace la editorial UDE?
3: Bueno, la editorial UDE lo que hace es publicar, editar y publicar la producción académica e investigativa de los docentes de la universidad. Nuestro catálogo reúne aquellos libros que son producto de todo el trabajo académico y de investigación que hacen los docentes de la universidad. Como la universidad misma, pues es un catálogo diverso, rico, que une muchas disciplinas, que produce libros de distinta naturaleza y bueno, que en últimas pues reúne todo lo que hacen los docentes de la universidad.
1: Bueno, Felipe, usted ya nos da ese contexto de lo que hace la editorial UDE en la Universidad Distrital Francisco José de Caldas, pero ya entremos en materia. Cuéntenos sobre esta experiencia que obtuvo la Universidad Distrital, específicamente volvemos a la editorial UDE en Bucaramanga y participar por primera vez en la Feria del Libro de Bucaramanga.
3: Bueno, pues como tú mismo lo dices, Es la primera vez que la editorial participa y eso de alguna manera es un hito. Para la editorial no solo es importante fortalecer el circuito ferial internacional, con las ferias de Guadalajara, Frankfurt, por poner un ejemplo, sino fortalecer la imagen de la universidad nacionalmente, en región, que sepan qué hace la Universidad Pública de Bogotá. Esta participación en la Feria del Libro de Bucaramanga, pues contó con más de 90 títulos de nuestra parte. Fuimos una de las cuatro universidades que participó. Estuvimos ahí acompañando a la Universidad del Valle, a la Universidad Industrial de Santander, a la Universidad de Bucaramanga. Y pues realmente hacer presencia en estas ferias es dejar, digamos, muy potenciado y visible la producción académica de la universidad en términos de libros.
0: Claro que sí, Felipe, se trata de un hito muy importante para la Universidad Distrital, el poder llevar este catálogo, como usted lo decía, de producción académica, literaria también, desde el alma mater, desde la Universidad Distrital Francisco José de Caldas, pues a otras ciudades y más por primera vez en Bucaramanga. Pero me gustaría también preguntarle cómo fue posible, ¿no?, lograr esta participación por primera vez allí en la capital del departamento de Santander.
3: Bueno, la ULibro, que es la Feria del Libro de Bucaramanga, es organizada por la Universidad Autónoma de Bucaramanga y ahí la editorial, a través de su operador logístico, pues hizo toda la aplicación para poder tener un espacio propio donde se pudieran exhibir los libros, para poder posicionar la imagen, que incluye pues todo el trabajo que se hace planeado desde el área de diseño para Filbo y para las demás ferias. Ahí pues por supuesto vamos con toda la heráldica de la universidad, con la imagen del sabio, que fue el motivo gráfico que acompañó nuestras ferias este año, y bueno, en últimas digamos con toda nuestra presencia.
1: Bueno, Felipe, ahora hablemos de esos libros que hicieron parte de la Feria del Libro de Bucaramanga. ¿Qué ediciones y qué novedades llevaron a Bucaramanga?
3: Bueno, nosotros tenemos varias colecciones, como yo les mencionaba. Está la colección Espacios, por ejemplo, que reúne todos nuestros libros de ingeniería, de matemáticas, de física, como los temas de las conocidas como ciencias exactas. Está nuestra colección de ciudadanía y democracia, que reúne todos los temas sociales y de interés público. Está nuestra colección de creaciones, que reúne pues todos los temas artísticos, la colección Nuestra América, que es una colección de bolsillo que al público le gusta mucho, en el que se incluyen temas de biografías y divulgación de pensamiento latinoamericano. Está nuestra colección de música y está nuestra colección de tierra y vida, pensando en el medio ambiente. Ahí te puedo hablar, por ejemplo, de que el marco temático de la Feria Bucaramanga era Habitemos lo Salvaje, y justo una novedad de este año es el libro Botánica Taxonómica aplicada a la ingeniería forestal, que estuvo ahí, que le fue muy bien, bueno, y que es un libro que justo se adaptó como a este eje temático, y la verdad, pues es un libro con una gran potencia porque está lleno de fotografías. Es un estudio, pues, de la botánica y de la flora muy riguroso.
1: Felipe, usted ya nos da estos titulares que estuvieron, o estas publicaciones que estuvieron presentes en la ciudad de Bucaramanga, pero siguiendo esta lógica, quisiera también decirle o preguntarle qué recepción tuvieron estas publicaciones de la Universidad Distrital por parte de los asistentes y también qué tipo de libros o publicaciones despertaron este mayor interés por las personas.
3: Claro que sí. Bueno, lo primero es que al ver el stand de la editorial UD de la Universidad Distrital, pues la gente se lleva una referencia, aquellos que nos lo tienen, que no la tienen, y pues saben que hay una universidad, que es la Universidad Pública de Bogotá, que es una universidad que está dentro de las mejores universidades públicas del país. que tiene un catálogo amplio. A veces las personas no dimensionan qué tanto hace la Universidad Distrital, qué tan grande es. Y de alguna manera, como estas ferias nacionales invitan a una presencia regional, pues hay una representación de Bogotá desde la editorial universitaria de nuestra parte, así como otras universidades pues representan sus respectivas regiones. Como yo les comentaba, la colección Nuestra América, que es una colección biográfica y de pensamiento latinoamericano, suele ser uno de los libros que, una de las colecciones que más buscan nuestros lectores. Ahí podemos encontrar biografía de grandes personajes latinoamericanos, hay una biografía del Sabio, hay una biografía de Frida Kahlo, hay una antología poética de José Martí, la Carta de Jamaica de Bolívar. Estos títulos, esta colección, fue muy bien recibida en Bucaramanga.
1: Hay algo muy importante que usted nombraba anteriormente, y es que muchas de las personas o de los asistentes no sabían lo que hace la Universidad Distrital en cuanto a publicaciones, en cuanto a investigación, y siguiendo pues este sentido, ¿cómo contribuye entonces esta participación de la Universidad Distrital en este tipo de espacios? ¿Cómo contribuye precisamente a este conocimiento y a esta producción académica de la universidad? Y también cómo fomentar ese... ¿Cómo decirlo? Compartir a las personas para que sepan que la Universidad Distrital hace todo este tipo de investigaciones.
3: Claro que sí. Pues nosotros que estamos aquí ubicados en Bogotá y centrados de alguna manera en Filbo, sabemos, digamos, como la presencia que tiene la universidad en estas ferias, pero en otras regiones quizá no es así, y el hecho de estar es muy importante. El hecho de que sepan que producimos alrededor de 100 títulos al año, el hecho de que sepan que el catálogo es diverso, es decir, que aquí podemos encontrar temas de cualquier índole, es realmente muy, muy importante poder conectar, digamos, con la realidad del país a través de los libros y a través de la feria. Es una labor que pues hace parte del plan estratégico y de la modernización que ha sucedido en la editorial. La invitación, por supuesto, no solo es que busquen nuestros títulos, sino que busquen y nos contacten a través de los canales. Nosotros tenemos pues nuestras redes sociales, aparecemos como Editorial UD, tenemos nuestra página web donde ustedes pueden comprar libros desde cualquier lugar del país, donde está nuestro catálogo, donde están nuestras versiones web. Entonces, pues la verdad, digamos como que los canales digitales es un fuerte foco para pues conectar y llevar esa presencia a lugares fuera de Bogotá. Y están ahí para que los visiten, para que lean. Nosotros tenemos libros en acceso abierto. La verdad, como les decía, pues es un trabajo que es producto de todo el esfuerzo que hacen los docentes, y pues es un catálogo muy rico, en tanto el trabajo de los docentes pues es muy juicioso, profundo, y lo que buscamos es potenciarlo.
0: Felipe, muy buena esa invitación a conocer las redes sociales de la Editorial UD, a conocer esas publicaciones, los esfuerzos que se hace también por impulsar la investigación y el intercambio de saberes desde pues esta parte tan importante de la Universidad Distrital. Me gustaría avanzar, o más bien recordar, al inicio de esta entrevista usted nos mencionaba que la Editorial UD participa en múltiples ferias, no solamente a nivel nacional, sino también internacional. En este momento, de pronto se prepara nuevamente para participar en otro espacio, en otra feria del libro, o digamos en algún otro lugar en el exterior o acá en el país dedicado al intercambio de conocimientos?
3: Claro, claro que sí. Nosotros participamos internacionalmente, principalmente en la Feria del Libro de Guadalajara, de Frankfurt y en Filuni, que es la Feria Internacional del Libro de los Universitarias y las Universitarias en Ciudad de México. La Feria del Libro de Guadalajara está a finales de noviembre y principios de diciembre, y por supuesto pues nuestros títulos están ahí. Y muy, muy próximamente, ya de hecho, esta semana comienza la fiesta del libro de Medellín. La universidad también participará ahí, también tendrá un espacio propio, unos libros, un catálogo, y pues muy invitados a nuestra feria próxima más inmediata, que como les digo, es la fiesta del libro en Medellín.
1: Ya para finalizar, Felipe, quisiera que pues nos contara que después de esa experiencia que ustedes tuvieron como editorial UD en la Feria del Libro de Bucaramanga, pues qué otras expectativas vienen para estos futuros escenarios en donde también van a estar presentes.
3: No, la idea yo creo que está estratégicamente vinculada a dos cosas. Uno, a hacer presencia en nuevas ferias, a que la universidad logre de alguna manera conquistar más espacios, que su presencia se haga visible en la medida de lo posible en otras regiones, en otros momentos. Y por otro lado, pues consolidar esta presencia. Esta es la primera vez que la editorial y la universidad participan en la Feria del Libro de Bucaramanga. Lograr mantener esta presencia, pues permite una continuidad y una permanencia del sello en el imaginario de los lectores y pues para otros agentes e instituciones del mundo editorial.
1: Bueno, Felipe, muchísimas gracias por su tiempo y por haber pasado por los micrófonos de Revista de la Mañana para hablarnos de esta experiencia de la editorial UD.
3: Muchas gracias por su invitación, que estén muy bien.
1: Igualmente, Felipe, y de nuevo agradecerle por su tiempo y recordar que estábamos al aire con Felipe Pardo, quien es gestor de la editorial UD, donde nos hablaba de esa experiencia de la editorial que participó por primera vez en la edición 24 de la Feria del Libro de Bucaramanga, llamada Un Libro, donde también compartieron su catálogo y estas novedades editoriales de la Universidad Distrital Francisco José de Caldas. Y ya siendo las 8 de la mañana, 35 minutos, hacemos una pausa musical con Carlos Santamaría y seguimos aquí en Revista de la Mañana.
4: Así es, Samuel, hacemos una pausa musical y estamos hablando de la importancia de esos escenarios para la universidad distrital, en este caso la editorial, y vamos con una canción que habla sobre ese territorio tan hermoso. Estamos hablando de Bucaramanga con Pedacito de Cielo. 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

0: 8 de la mañana, 44 minutos. Continuamos en Revista de la Mañana, esta vez con un segmento informativo, porque la Secretaría Distrital del Hábitat, en alianza con diferentes entidades financieras, lanzó una campaña que se llama Mejora tu Cuota. Esto es una iniciativa que busca brindar el apoyo a los hogares bogotanos que deseen mejorar sus viviendas y también ampliar estas posibilidades de acceso a financiación. Es una iniciativa también, como lo explicábamos, que busca que los beneficiarios puedan recibir un subsidio mensual entre 231 mil pesos y 291 mil pesos durante 36 meses de duración para apoyar el pago de un crédito destinado al mejoramiento de vivienda. Es un programa también que es posible gracias a Credifamilia, Confiar, Cooperativa Financiera y Bancamia. Es un aliado que hace posible ampliar este acceso al crédito formal que hogares con capacidad de pago, pero que hoy enfrentan barreras para financiar el mejoramiento de sus viviendas, pues no pueden hacerlo. Y también, por su parte, Mejora tu Cuota hace parte de esta gran ruta de vivienda que está realizándose para el segundo semestre del año 2026, que está presentada por la Secretaría Distrital del Hábitat y que llega a diferentes localidades de Bogotá. Esto tiene jornadas, tiene ferias y convocatorias para quienes buscan comprar, arrendar o mejorar su vivienda, y el calendario que conformará esta gran ruta de la vivienda durante el segundo semestre del año 2026 es Arriendo Solidario del 7 al 23 de septiembre, también está Ahorro para mi Casa del 6 al 8 de octubre, Gran Feria Prums, que es del 28 y 29 de noviembre, y por último la celebración de este subsidio número 42.000, que es el 16 de diciembre. Alejandro Poveda.
1: Una información muy importante para aquellos que de pronto están interesados en la vivienda en Bogotá. Y también le tengo noticias, Samuel, desde el Consejo, porque precisamente esta entidad va a promover que Bogotá surta una transformación urbana muy importante, ya que aprobó la propuesta para que se empiece a desmontar el cableado que permanece en postes y fachadas de la ciudad, estableciendo nuevas reglas para las redes de servicio público y telecomunicaciones. Pasa en muchos barrios de la capital que los servicios públicos como la telefonía, hablando de años atrás, la energía, el internet, por ejemplo, pues se conecta por medio de postes y por medio de cables que quedan expuestos. Y también puede generar un riesgo para las diferentes localidades de la ciudad, y en ese sentido pues el Consejo aprobó esta medida con la que se establece que los cables nuevos deberán instalarse bajo tierra, mientras que los que actualmente están en uso tendrán que ser soterrados progresivamente, es decir, deberán pasar también de manera subterránea, mientras que aquellos cables que estén abandonados deberán ser retirados por las empresas responsables de su instalación. En ese sentido, hay que destacar que esa problemática de los cables expuestos se originó durante muchos años por la instalación de redes de diferentes operadores y entidades. Básicamente fue como un vacío legal, por decirlo así, en donde diferentes empresas llegaron, instalaron sus servicios, pero muchas veces cuando el usuario se retiraba o cuando la empresa se liquidaba, estos cables quedaban ahí, en los postes, en las diferentes cuadras de los barrios, expuestas, generando desorden, afectando la estética y también poniendo en riesgo a los ciudadanos. En ese sentido, con esta medida, esta propuesta lo que busca es intervenir tres situaciones muy distintas. Primero, que los cables que se instalen de ahora en adelante lo hagan de manera subterránea. Por otro lado, que las redes existentes que continúan en funcionamiento deben ser progresivamente pasadas por el suelo, es decir, soterradas. Y tercero, en el caso del cableado que ya no está en uso, específicamente para las empresas que fueron liquidadas o para los servicios que fueron cancelados, pues deberán ser retiradas de manera que los postes y las fachadas de las casas dejen de acumular redes que permanecen instaladas pese a no prestar ningún servicio. En el caso de los cables abandonados, los propietarios deberán encargarse del montaje y si no, perdón, del desmontaje, y si no lo hacen, la administración distrital podrá también realizar ese trabajo, es decir, asumir la logística para bajar esos cables y posteriormente también cobrarle a estas empresas el costo de dicho trámite, ¿no? Esta medida pues busca establecer una regla para actuar sobre las redes que ya no cumplen función, que era un tema que estaba olvidado y que, digamos, no tenía ninguna regulación por parte de las alcaldías de nuestra ciudad. Por otro lado, también la propuesta contempla disposiciones para que este tipo de iniciativas pueda incorporarse al alumbrado público, que pues también registra parte de esta problemática, ¿no? Muchos cables del alumbrado público están expuestos, están al frente de las casas, lo que afecta a la estética, pero lo que también puede representar un riesgo, porque en un caso hipotético, en el marco de un sismo, de un movimiento telúrico que sea muy fuerte, estos cables pueden caer y también representar un riesgo para las personas que, por ejemplo, en ese momento se encuentren evacuando. Digamos que esta medida, algo que destacar es que esta medida no tiene ningún costo global públicamente conocido. Hay, digamos, algunas estimaciones que pueden dimensionar la magnitud económica que podría tener el pasar los cables de los postes a una manera soterrada. En el 2019, por ejemplo, en el Codensa estimó que llevar bajo tierra el 60% de las redes de cableado aéreo en Bogotá podía tener un costo cercano a los 4 billones de pesos, tomando como referencia unos 6.000 kilómetros de red vial. Ese cálculo, pues, también estaba relacionado con una meta del Plan de Ordenamiento Territorial para ejecutar el soterramiento de estos cables en un periodo de 12 años. Sin embargo, pues, claramente, esta medida como tal ya se encuentra desactualizada y habría que ver también que esta responsabilidad no estaría tanto en materia pública, sino por parte de las empresas privadas. Son las 8:50 de la mañana, vamos con algo de música de la programación de La Verdadera Alternativa de la radio y en instante regresamos con más información y sobre todo con grandes invitados, porque hay un tema que ha generado bastante expectativa en la ciudadanía recientemente y es los bienes de interés patrimonial. Recordemos que hace poco fueron intervenidas unas escaleras, autoría del ingeniero Rogerio Salmona, y ello abrió un debate muy importante respecto a cuáles son los bienes de interés patrimonial, cuáles son los alcances también que tiene la alcaldía para protegerlos, y de ello hablaremos en próximos instantes. Por lo pronto vamos con algo de música y ya regresamos acá en Revista de la Mañana.
2: Así es, Alejandro, hacemos una pausa musical y qué tal si escuchamos estas grandes canciones. Estamos hablando ahora de Macaco, que nos trae una canción titulada Toc Toc. 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

9 de la mañana, 6 minutos. Seguimos conectados a Revista de la Mañana acá por la UT 90.4 FM Estéreo. Y queremos en este momento invitar a todos nuestros oyentes, a toda nuestra audiencia, a que nos acompañe también en nuestro canal de YouTube. Nos encuentran en el canal La UT Estéreo, también en nuestras redes sociales y en TikTok, en donde pueden dejarnos comentarios, hacernos preguntas también. Y es

0: que en próximos instantes vamos a tener a un gran invitado, porque acá en Bogotá recientemente se suscitó una gran controversia debido a la demolición de unas escaleras construidas por el arquitecto Rogelio Salmona, ¿no? Un debate que impacta todo lo que es el interés patrimonial, el interés cultural, y estamos hablando de un debate que va más allá de la intervención de una obra de uno de los arquitectos más importantes del país. Es un debate que también pone sobre la mesa cuáles son los límites para modificar una vivienda que hace parte de un inmueble protegido como bien de interés cultural en el ámbito distrital. Por eso, a esta hora queremos darle la bienvenida a Eduardo Masuera. Él es profesor asociado de la Universidad de los Andes, es arquitecto, antropólogo colombiano y también exdirector del el Instituto Distrital de Patrimonio Cultural. Bienvenido a La U de Estéreo.
1: Hola, muy buenos días. ¿Pueden escucharme bien?
0: Lo escuchamos perfectamente, Eduardo. Muchas gracias por acompañarnos y sobre todo por compartir con nosotros pues su conocimiento, ¿no?, sobre ese tema que es tan importante para la ciudad.
1: Excelente. Muchísimas gracias a ustedes por la invitación. Esta es una gran oportunidad para poner sobre la mesa ese debate que ustedes mencionan precisamente acerca del manejo que se le da al patrimonio cultural, no solamente en Bogotá, sino también en el resto del país, porque este es un caso particular el que nos reúne el día de hoy, pero lamentablemente es una situación que se replica muchísimas veces de una manera descontrolada y sin embargo, por situaciones lamentables como la que estamos discutiendo, se evidencia la necesidad no solamente de un control más riguroso, aunque es muy difícil por parte de las autoridades vigilar qué pasa de puertas para adentro en cada hogar, pero sobre todo que exista conciencia ciudadana acerca de la importancia de la protección del patrimonio y de las consecuencias que acarrea, como nos hemos dado cuenta por noticias recientes. Gracias de nuevo por la invitación.
0: No, a usted muchas gracias por aceptarla. Y en ese sentido, antes de entrar en materia un poco sobre lo que pasó acá en Bogotá, me gustaría que usted, con el conocimiento que tiene, le contara a nuestros oyentes qué es un bien patrimonial y qué características debe tener para ser establecido como tal.
1: Claro que sí. Un bien patrimonial se puede definir de diferentes maneras porque el patrimonio cultural, pues, es un conjunto de no solamente objetos, lugares, construcciones, sino también de saberes, tradiciones, memoria, significados que se le pueden atribuir a diferentes lugares, a diferentes momentos, a prácticas culturales. El universo del patrimonio cultural, pues, es muy amplio. Por supuesto, eso daría para una conversación muchísimo más extensa, pero si lo llevamos específicamente a nuestro caso de estudio que nos reúne el día de hoy, se trata de aquellas muestras de cultura material, más específicamente arquitectónica, que de alguna manera hablan de una historia, hablan de un momento particular del desarrollo de las ciudades o de las sociedades. Hablan de valores que se le atribuyen a esos objetos y que pueden estar asociados en parte a la identidad de una colectividad, a un sentido de arraigo al territorio, a diferentes manifestaciones que de alguna manera nos definen como miembros de una sociedad y a través de las cuales vemos materializadas esas expresiones, esas exploraciones formales, esas pues diferentes maneras de habitar que valoramos, que se distinguen de otras formas, pues digamos, más comunes o más repetitivas. Mejor dicho, el patrimonio cultural es excepcional. Es algo sin lo cual difícilmente podemos hablar de un sentido de pertenencia, de una identidad cultural, de una manera de relacionarnos entre nosotros a partir de una serie de antecedentes, de la memoria y de la tradición, como les vengo diciendo. Esto, por supuesto, aplica a muchísimas situaciones, a muchísimos ejemplos, y pues ya veremos en particular de qué se trata el caso de hoy.
2: Usted ya nos daba este contexto de lo que es un bien patrimonial, pero en ese sentido también quisiera que nos explicara cómo se llega a esa decisión, qué características se tienen en cuenta o qué valoraciones se tienen en cuenta para que precisamente se tome esa decisión de pasarlo a un patrimonio cultural o un bien patrimonial.
1: De acuerdo, importantísimo comenzar por ese antecedente o ese punto de vista. Es importante comprender que las políticas públicas que se han formulado en Colombia y más específicamente en Bogotá en torno al manejo del patrimonio cultural obedecen a discusiones internacionales de décadas atrás. Estamos hablando de los últimos 60 años o más de reflexiones específicamente enfocadas hacia el manejo del patrimonio cultural y cómo se identifica, cómo se reconoce, cómo se valora y, consecuentemente, de qué manera se puede intervenir. Para puntualizar la respuesta, el patrimonio arquitectónico, porque podríamos estar hablando del patrimonio arqueológico, del patrimonio mueble, del patrimonio inmaterial, etcétera, etcétera, pero para el caso específico que nos reúne, se tiene en cuenta una consideración de representatividad histórica, por ejemplo, que corresponda a una muestra de una época destacada dentro de la historia de la arquitectura, para el caso de Salmona. También se habla de una materialidad de esos bienes, de qué manera se construyó, cuáles son sus técnicas constructivas, atributos particulares que sean característicos no solamente de la época en la que se hizo, sino de la autoría también que corresponde a esa obra. Se tiene en cuenta un valor simbólico que, más allá de lo material, es el significado que puede haber detrás de algunas de estas obras, cómo se les imprime una consideración especial a partir de lo que representan, de cómo forman parte de un conjunto más amplio y son piezas individuales que terminan por completar un panorama mucho más completo de eso que se quiere proteger, de eso que se quiere conservar. Entonces está lo histórico, lo simbólico, lo material a grandes rasgos, y pues en cada una de esas categorías se estudian atributos particulares sobre el empleo de los materiales, sobre el diseño, sobre las proporciones, sobre su relación con otros antecedentes que sean valiosos y cómo esto resulta ser un reflejo de esas reflexiones. Es decir, hay múltiples perspectivas en torno a un mismo bien patrimonial que no solamente dependen de la autoría, como en el caso que estamos discutiendo sobre esta obra de Rogelio Salmona, sino que también tiene que ver dentro de un marco más amplio y cómo cada bien patrimonial forma parte de un conjunto y ese conjunto es el que construye el concepto de patrimonio. Entonces se empieza incluso por lo más minucioso, pero entendiendo que es parte de un sistema muchísimo más amplio.
0: Esa explicación que usted nos da, Eduardo, es muy relevante porque al hablar de patrimonio arquitectónico en este caso, pues el ciudadano del común puede no tener mucho conocimiento. Y en ese sentido, el debate que se generó recientemente también pasa por el tema de lo privado, ¿no? ¿Hasta qué punto un propietario puede modificar, restaurar, vender o arrendar un uso que fue reconocido como bien patrimonial?
1: Sí, ese es el fondo del asunto en esta situación. El desconocimiento o el descuido, lamentablemente, de hasta qué nivel se puede intervenir un bien de interés cultural. Primero que todo, partiendo por la legislación, ¿cierto? Que el desconocer la ley no nos exime de cumplirla, ¿cierto? Si yo no sabía que no me podía pasar los semáforos en rojo, pues no significa que lo pueda hacer, ¿cierto? Eso obviamente es una comparación pues desproporcionada, pero de cualquier forma existen normas y en tanto que un edificio como este en cuestión está declarado como un bien de interés cultural, las intervenciones que se hagan en el edificio, tanto por fuera como por dentro, incluso dentro de la propiedad privada de unidades habitacionales particulares, tiene que contar con una autorización. Tiene que tramitarse un permiso ante el Instituto Distrital de Patrimonio Cultural, en tanto que el edificio tiene una declaratoria distrital, y hago esa aclaración porque también existen declaratorias del orden nacional. Hay edificios que tienen declaratoria como bien de interés cultural de orden nacional y es el Ministerio de Cultura, a través de la Dirección de Patrimonio de ese ministerio, la que tramita la autorización. Pero en tanto que es un bien distrital, este edificio en cuestión es el IDPC, Instituto Distrital de Patrimonio Cultural, quien revisa el proyecto arquitectónico de intervención, un proyecto que debe reunir una serie de características, ser lo más completo posible, porque de ahí va a pasar, dependiendo del nivel de intervención, a el trámite de una curaduría urbana. si se van a modificar las fachadas, como sucedió en esta oportunidad, eso requería de licencia de construcción tramitado a través de una curaduría, previo requisito del Instituto Distrital de Patrimonio Cultural. Entonces, regresando a la pregunta inicial, ¿hasta qué punto un propietario puede intervenir un bien de interés cultural? Pues depende de cada caso. Como cada edificio es diferente, cada tipo de obra que se pretenda hacer tiene sus particularidades, lo que se debe hacer por ley, es lo que, a lo que estamos obligados todos los que tengan un bien de interés cultural y pretendan hacer la obra por la vía legal, es pedir el permiso. Y ese permiso consiste en una asesoría que el IDPC le presta a los propietarios y a los proyectistas, porque ahí hay una corresponsabilidad, en donde se, primero que todo, se aclara la extensión de la obra que se quiere hacer. Hay diferentes tipos de intervenciones, hay reparaciones locativas, hay refuncionalizaciones, hay reforzamientos estructurales, hay restauraciones integrales, hay ampliaciones, mejor dicho, hay muchos tipos de obra diferentes y cada uno requiere de un nivel de cuidado. Y asimismo, el tema es extenso, hay diferentes niveles de conservación. Hay bienes de interés cultural que tienen el máximo nivel de conservación, el nivel número uno, que son de conservación integral. Y eso significa que lo que se haga allí debe ser muchísimo más cuidadoso, no se pueden hacer grandes transformaciones. Hay nivel dos de conservación, como el del inmueble en cuestión, que permite mayor flexibilidad, se pueden modificar algunas cosas con permiso. Y hay un nivel 3 que es muchísimo más flexible, se refiere como a una conservación contextual en donde probablemente la modificación sea mucho más profunda, pero se tiene en cuenta el contexto patrimonial si se encuentra, por ejemplo, en un sector de conservación, en un barrio más tradicional que conserve buena parte de su arquitectura. Así es que, volviendo a la pregunta, ¿hasta qué punto un propietario puede intervenir su inmueble? Pues hasta donde el permiso lo otorgue. Lo que toca es, primero que todo, hacer la labor de identificar muy bien cuáles son esos valores patrimoniales que se quieren conservar, qué es lo realmente esencial de esa obra arquitectónica que es representativo, que es una de las razones por las cuales se declaró, y a raíz de eso, ver hasta dónde se pueden hacer modificaciones. Hay que tener algo muy en cuenta, y es que el patrimonio cultural sí se puede intervenir siempre y cuando se haga con criterio, por la vía legal y obteniendo los permisos, porque la imposición y la carga de ser declarado patrimonio cultural pues es algo que se le escapa de las manos a los propietarios, es una decisión de un orden superior, porque la legislación lo permite, porque la legislación ampara esas decisiones, porque muchísimas veces hay propietarios que no estarían de acuerdo en esa declaratoria, pero eso dejaría pues absolutamente desprotegidas estas construcciones que de otra forma pues probablemente ya ni siquiera existirían en muchísimos casos. Entonces, cada caso es particular, requiere de permiso, pero hay ejemplos muy afortunados en donde obras similares de otra autoría, incluso de otras épocas, han sido intervenidas, han sido modificadas y sin embargo logran mantener aquellos elementos y aquellas características que le dan ese atributo patrimonial que en principio fue la justificación para su declaratoria.
2: Eduardo, usted explicaba algo muy importante y es esta categorización, nos hablaba de estos niveles que hay para los bienes patrimoniales, el 1, el 2 y el 3, pero ¿de qué depende esta misma jerarquización o categorización? Y dos, también, ¿qué sucede entonces cuando un propietario no conserva adecuadamente estos bienes? ¿Qué sanciones conllevan?
1: Claro, partiendo por la primera parte de la pregunta acerca de los niveles de conservación, existen criterios para evaluar cada caso particular y determinar si hay un edificio absolutamente excepcional, que es muy raro, que no hay prácticamente ningún otro que se le parezca y que además su representatividad cultural puede trascender el contexto inmediato, puede ser de solamente Bogotá y de pronto es importante para todo el país o es algo de una relevancia histórica que le atribuye un nivel 1 de conservación. ¿Cierto? Puede tener que ver su antigüedad, puede tener que ver su materialidad y forma constructiva, etcétera, etcétera, y significado, sobre todo, regresando a los criterios que mencioné hace unos minutos. Y en ese orden de ideas, hay unos que, digamos, son menos, menos estricta la medida de qué se puede hacer en ellos, entonces hay mayor flexibilidad en cuanto a probablemente algunas redistribuciones internas, remodelar el baño, remodelar la cocina, adecuarlo funcionalmente, cambiarle la iluminación. Es decir, cada caso es particular para que esto no parezca una generalidad. Y así sucesivamente, pues obras muchísimo menos rigurosas en su conservación que permiten mayor flexibilidad. Entonces, la segunda pregunta era, ¿qué sanciones implica esto? ¿Cierto?
2: Sí, señor, sí, esa era la segunda pregunta.
1: Correcto. Pues, por ley, existe la obligación de conservación, de conservar los bienes de interés cultural, así sean de propiedad privada. También hay otra aclaración que es importante transmitirle a todos quienes nos estén escuchando en este momento. Y es que por lo general a veces se tiene la idea equivocada de que es netamente responsabilidad de la administración pública y de las entidades públicas la conservación de los bienes de interés cultural, porque fueron ellos quienes lo declararon. Eso pues no es del todo cierto. Las entidades públicas velan por los bienes de interés cultural que son de su propiedad, que son bienes públicos. Entonces, el Ministerio de Cultura cuida sus edificios, o se supone que deben hacerlo, que lo que pasa es que los presupuestos son limitados y a veces las obras son muy costosas. Y en ese orden de ideas, el propietario es responsable de su propio bien y de su conservación. Y dado que se encuentra en esa categoría de bien de interés cultural, patrimonio cultural, pues entonces el cuidado y las intervenciones que se hagan deben hacerse dentro de unos rangos, de unos márgenes y dentro de la legalidad de todo el trámite y los permisos. En cuanto a las sanciones, pues vimos en este último caso el ejemplo puntual y es que primero que todo hay unas sanciones económicas, porque se puede multar tanto al propietario del bien, en tanto que es responsable de su propiedad, y a el proyectista, a quien ejecuta la obra, porque se supondría que en medio de su oficio profesional tendría la capacidad y estaría habilitado para hacer este tipo de intervenciones. Y sin embargo, en ocasiones, y no es la única vez, se salta esa norma o se pide un permiso y se hace algo diferente. Entonces, ah, yo ya tenía licencia de construcción, pero terminé haciendo algo diferente. Eso tampoco está permitido, porque lo que se autorizó llegaba con ciertas características y de repente sucede que pasó algo diferente, algo sustancialmente diferente, y eso también son casos lamentables. Existen las sanciones económicas y también existe el requisito de restituir lo que se alteró, lo que se demolió, lo que se modificó, pues muy, muy fuertemente, que también aplica en esta situación, por lo que nos hemos enterado de las noticias oficiales, de lo que el Instituto Distrital de Patrimonio Cultural ha estado anunciando, se le va a exigir al propietario que reconstruya la escalera y otros elementos del apartamento, unos muros, un fragmento de fachada, no conozco más detalles, para dejarlo como estaba originalmente. Eso lo que implica es que deja al inmueble en una condición de pausa hasta que se resuelvan todos estos inconvenientes y que muy probablemente tienen unas repercusiones a la hora de actualizar la matrícula inmobiliaria, de registro y demás. Si tiene esa anotación, así como se le puso una anotación en el momento de su declaratoria, que es algo que se ha también mencionado en las noticias, que los propietarios de alguna manera tendrían que haber sabido que eso era un bien de interés cultural. La administración del edificio tendría que saber que eso es un bien de interés cultural. Y las administraciones de propiedad horizontal son las que autorizan las obras y las vigilan y las que molestan por los horarios y restringen una cantidad de cosas. Es decir, hay una corresponsabilidad que va más allá de los proyectistas y ejecutores de la construcción, del propietario, y me atrevería a decir que la administración también tiene algo que decir al respecto, porque es imposible que no se hayan dado cuenta que estaba sucediendo algo allí y pues que están trabajando dentro de un bien de interés cultural. Entonces eso, el problema yo creo que va más allá de lo que se ha comentado hasta el momento y pues ya sanciones adicionales. Dependiendo de la gravedad del asunto, hay matrículas profesionales para arquitectos que de pronto se ven comprometidas, entonces hay una suspensión de su ejercicio profesional por un tiempo determinado. Es decir, eso ya lo determinan otras autoridades y cada caso es particular.
0: Eduardo, usted se me estaba adelantando un poco a la siguiente pregunta, que va muy de la mano, y es que, si bien es cierto, en este sentido, o en este caso más bien, este caso se conoció porque se hizo viral en redes sociales, porque hicieron un video, porque mostraron lo que hicieron, ¿cómo puede hacer el Estado, entendido desde el Ministerio de Cultura o el Instituto, en este caso, de Patrimonio, para vigilar y conservar estos espacios, especialmente cuando se trata de lugares del ámbito privado, en este caso un apartamento? Es decir, en este caso lo conocimos porque hicieron un video y se hizo viral, pero ¿qué otras modificaciones de pronto se podrían estar haciendo sin que tengamos conocimiento?
1: Correcto, como tal vez mencioné muy rápidamente en el momento de saludarlos, para las autoridades es muy difícil saber qué está pasando de puertas para adentro en cada vivienda, en cada lugar. Vale la pena aclarar que en Bogotá hay más de 6.000 bienes de interés cultural. Entonces el solo IDPC no tiene la capacidad de estar ejerciendo labores policivas, de ir por todas las calles mirando a ver qué está pasando, qué obra hay, cuenta o no con licencia de construcción, y menos si están adentro de un edificio. Ahí también hay que incluir a otra entidad pública que es la Secretaría de Cultura, Recreación y Deporte. Esa secretaría, mejor dicho, el IDPC forma parte de esa secretaría. Es una de las entidades adscritas a la Secretaría de Cultura, junto con el IDRD, con la Filarmónica de Bogotá, con la Fundación Gilberto Alzate Avendaño, con el Instituto Distrital para las Artes, ¿cierto? Es decir, la Secretaría de Cultura agrupa a varios institutos y direcciones dentro de las cuales está el IDPC. ¿Y por qué lo menciono? Porque es la Secretaría de Cultura la que impone las sanciones de control urbano. Si bien el IDPC es la entidad especializada y oficialmente capacitada para toda la atención en torno al patrimonio cultural, la Secretaría de Cultura tiene a su vez una dirección de Arte, Cultura y Patrimonio que tiene varias funciones, entre las cuales está, por ejemplo, el control urbano de esas obras y revisar si cuentan o no con los permisos y licencias. Pero incluso a ellos mismos también se les sale de las manos estar tocando puertas por todo Bogotá a ver qué está pasando adentro de los edificios. Ahí es donde entra una labor fundamental de la ciudadanía. Bueno, los vecinos son los que se dan cuenta inmediatamente de una obra. A uno mismo le ha sucedido que se encuentra en su casa y empieza un vecino a demoler algo y uno se pregunta qué está pasando. Es decir, uno le pregunta a la administración, ¿esto cuánto tiempo va a durar? ¿Qué es lo que van a hacer? Ojo con la estructura, ojo con los ductos, ojo con temas que afectan a toda la copropiedad y a la vecindad. Entonces, ahí hay un llamado a la ciudadanía. Porque si bien las autoridades difícilmente pueden estar atendiendo todo lo demás que tienen que hacer, pues con mayor dificultad aún van a poderse meter en la casa de las personas para vigilar qué es lo que están haciendo. Eso simplemente no, es prácticamente imposible, a no ser que sea evidente. También pensemos en el caso particular de este edificio, queda en un borde de la ciudad, en la última carrera al oriente de un barrio, en el extremo oriental de la ciudad. Es decir, no es una vía principal, no es un lugar que sea visible desde diferentes puntos como para darse cuenta que allí está sucediendo algo. Entonces, volviendo a la pregunta nuevamente, las autoridades lo que pueden hacer es rigidizar su control, es decir, estar más atentos, pues más de lo que ya están. Pueden endurecer las sanciones para desincentivar a que haya este tipo de comportamientos. pueden sobre todo hacer una labor pedagógica y de divulgación, como lo han venido haciendo y más recientemente a raíz de este incidente, pues las entidades se han puesto las pilas en recordarle a la ciudadanía qué es patrimonio, qué es un bien de interés cultural, por qué se requiere los permisos y que además hay unas normas que se deben cumplir y unas sanciones que aplican si no se cumplen esas normas. Entonces, las autoridades pueden hacer hasta cierto punto y cumplir con su trabajo, pero también pensemos en que los vecinos del edificio, pues, pudieron haber dicho algo. Pudieron haber, o los del edificio vecino, o el que vive en la misma cuadra y ve las volquetas sacando escombros y demás. Es decir, no es cuestión de echarle la culpa a nadie más, pero sí de encender una alerta, porque esto ha sido un detonante de una situación problemática que viene de tiempo atrás, que todo el mundo en algún momento se ha enterado de este tipo de situaciones, pero que probablemente esto, en tanto lo mediático y la cantidad de atención que se le ha prestado y el ruido que ha generado, a más de una persona le resulta pues muy perturbador y preocupante. Y por lo mismo, yo creo que ahora las cosas van a empezar a hacerse con más cuidado. Con más cuidado, ojalá cumpliendo con la norma, no solamente dejando de publicar cualquier iniciativa en redes sociales, que eso pues fue el detonante de todo el problema, pero sobre todo que sean conscientes que tienen ojos encima, que los vecinos también están en capacidad de preguntar qué es lo que está pasando, por qué están tumbando media casa, si se supone que es de conservación, dónde está la autorización, dónde están los permisos, porque así es como se ataja este problema y deja de continuar la destrucción descontrolada del patrimonio cultural.
0: Eduardo, le agradecemos mucho su explicación sobre este tema, que puede ser un poco complejo, pero también le agradecemos esa reflexión final, ¿no? Cómo la ciudadanía también debe comprometerse con la protección y con la defensa de estos bienes de interés patrimonial y sobre todo interesarse por esa vigilancia, ¿no? Muchas veces, como usted lo decía, pues las entidades tienen algunas limitaciones de materia presupuestal, en materia de recursos también, y es muy importante que los ciudadanos pues también estemos vigilantes respecto a este tipo de bienes arquitectónicos. A esta hora estábamos hablando con Eduardo Mazuera, él es arquitecto y antropólogo colombiano, es también profesor en la maestría en Patrimonio Cultural de la Facultad de Artes y Humanidades de la Universidad de los Andes y además pues fue efectivamente director general del Instituto Distrital de Patrimonio Cultural. Eduardo, muchas gracias por su tiempo y por explicarnos este tema.
1: Con mucho gusto. Espero que haya sido la oportunidad para aclarar algunas dudas y sobre todo para que sembremos la inquietud en toda la ciudadanía de la importancia hacia el cuidado del patrimonio cultural y que somos todos de alguna manera corresponsables de su cuidado y de su respeto. Entonces, si detectamos obras irregulares en lo que incluso sospechamos que es un bien de interés cultural, vale la pena preguntar. Y para eso están las entidades como el IDPC, para aclarar si es o no un bien de interés cultural y si la obra se está haciendo con permisos.
0: Así es, todos somos corresponsables. Ahí está el llamado de pronto a mejorar esa comunicación con las entidades encargadas de la protección de estos lugares y sobre todo pues estar muy atentos, ¿no?, a esa riqueza arquitectónica, esa riqueza cultural que tiene la ciudad y que muchas veces normalizamos y no le prestamos la suficiente atención para su protección. Son las 9 de la mañana con 35 minutos, seguimos acá en Revista de la Mañana. Vamos con una pequeña pausa musical, perdón, pausa informativa y en próximos instantes regresaremos también con algunos recomendados en el marco de Jueves de Clásicos.
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4: Durante el mes de septiembre, el Instituto Distrital de Protección y Bienestar Animal buscará un nuevo hogar para mascotas rescatadas. La ventaja de esta oferta institucional es que además de hacer entrega de animales rehabilitados, vacunados y esterilizados, los ciudadanos podrán compartir con las diferentes mascotas y descubrir cuál se adapta mejor a su personalidad, con la asesoría de un equipo de adopciones. En el marco de la reunión de alcaldes 2026, la capital colombiana fue elegida para un plan piloto de financiación directa. tras la aprobación de un crédito directo por 150 millones de dólares del Banco Interamericano de Desarrollo, sin la necesidad de garantía soberana por parte del gobierno nacional. Se trata de un programa piloto del organismo internacional en el que las ciudades podrán acceder a estos mecanismos sin tener a la nación como codeudora. El alcalde Carlos Fernando Galán fue el responsable de anunciar este acuerdo, que fortalece la relación de Bogotá con la banca multilateral. La WWE regresa a Colombia con los mejores combates. Después de 10 años de ausencia, la WWE confirmó su regreso a Colombia como parte de una nueva gira por Sudamérica. En los próximos días, se espera que se conozcan nuevos detalles sobre los luchadores que participarán en cada presentación, además de información relacionada con experiencias para los asistentes y otros detalles del tour. La cita será en Bogotá el jueves 10 de septiembre a las 9 de la noche en el Movistar Arena. 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

0: 9:41 después de hablar efectivamente sobre los bienes de interés patrimonial en nuestra ciudad y sobre este debate que abrió la intervención a la obra de Rogelio Salmona. Seguimos con información distrital y Samuel Céspedes nos trae una muy buena iniciativa para el sistema de transporte Transmilenio.
1: Así es, Alejandro, le cuento que la empresa Transmilenio puso en funcionamiento botones de alerta en las estaciones Ricaurte, Héroes y La Castellana, esto por supuesto como parte de una estrategia que están haciendo para fortalecer la respuesta ante situaciones de violencia que son basadas en género, pero también de otras emergencias que se viven dentro del sistema. Es una herramienta que permite a los usuarios reportar situaciones de emergencia en tiempo real, pero también establece un vínculo directo con la capacidad de respuesta institucional. Esto es una apuesta que tiene funcionamiento dentro de estos nuevos dispositivos. Transmilenio ya cuenta actualmente con 14 de estos botones de alerta y, de acuerdo con la entidad, es una estrategia que está registrando una efectividad del 98%, por supuesto hablando en alertas gestionadas con éxito, mientras que el tiempo promedio de llegada para atender estas situaciones es de 6 minutos y 30 segundos desde la activación del botón hasta la llegada del personal institucional, y entre 2024 y 2025 ya van más de 25.000 personas que se beneficiaron directamente de esa estrategia de seguridad que se está brindando por parte de Transmilenio, pero también por parte de la Alcaldía de Bogotá. Pero también hay que decirle por qué fueron priorizadas estas estaciones, y es que la selección de Ricaurte, también de Héroes y de La Castellana, respondió a diferentes criterios. Entre ellos estaba el historial de casos de violencia de género, también estaban situaciones de seguridad como hurtos, también el flujo de pasajeros, las condiciones del entorno urbano y por último la vulnerabilidad territorial. Y además está contemplando la posibilidad de ampliar esta tecnología a 36 estaciones adicionales, por supuesto como parte de la expansión de esa estrategia. Y el funcionamiento de estos botones es que cuando una persona que está afectada o un testigo presiona el botón, se activa esta ruta de atención que comienza con la recepción de la alerta en el centro de control integrado, posteriormente se verifica la situación y por último se coordina la respuesta, Alejandro.
0: Muy oportuna esa iniciativa por parte de Transmilenio, por parte de la alcaldía, pues para la atención no solamente de temas en materia de seguridad, sino también para atacar esa violencia de género que suele registrarse. Y vea, Samuel, que también le tengo a usted y a todos los oyentes más información relacionada al tema, y es que las mujeres en Bogotá también han optado por usar WhatsApp para comunicarse con la línea púrpura distrital. Recordemos que esta línea es para la atención de casos de violencia de género, y en ese sentido cerca de 3 de cada 10 primeros contactos con la línea púrpura comienzan por mensajes de WhatsApp. Esta es una cifra que está registrada entre enero del 2024 y junio del 2026, y resulta que para muchas mujeres resulta más fácil y discreto escribir, por así decirlo, por medio de WhatsApp que, por ejemplo, comunicarse por teléfono. Hay que decir que en esta misma fecha, entre enero del 2024 y junio del 2026, las primeras 18.465 atenciones de la línea púrpura comenzaron por la línea de WhatsApp, y de hecho invito a todos nuestros oyentes a que la anoten. La línea de WhatsApp de la línea púrpura es 300-755-1846. 300-755-1846. Este es un canal que permite recibir información, recibir ayuda profesional y ayuda de las autoridades en caso de ser víctima de violencia física, de violencia psicológica. Hay que destacar que WhatsApp es esa puerta para que más mujeres puedan acceder a estos servicios. Y vea que la línea púrpura recibió, por ejemplo, 24.420 atenciones por WhatsApp y 73.732 por teléfono, lo cual muestra que pues cerca de un 30%, 25% de las llamadas que se hacen a esta línea, o más bien de los servicios que se solicitan a esta línea, se hacen por medio de WhatsApp. Y es que vea que resulta muy útil porque esta plataforma es muy fácil de acceder cuando una mujer, por ejemplo, se encuentra en el transporte público, en el caso de Transmilenio, cuando está en su lugar de trabajo, cuando está realizando labores de cuidado, también cuando hay otras personas en su entorno que pueden escuchar la llamada y generar una situación de riesgo, pues WhatsApp es una red social o una plataforma un poco más sigilosa, por decirlo así. La otra ventaja que tiene comunicarse por este medio es que está disponible 24 horas, se puede acceder allá gratuitamente, y además de ello permite complementar las denuncias y la información suministrada tanto por las mujeres que acceden a ese servicio, por medio de videos, imágenes, enlaces, y también le permite a las autoridades compartir información institucional y ubicaciones de lugares en los cuales pueden encontrar ayuda por medio de esta plataforma. Entonces, la invitación a todos nuestros oyentes, no solamente a las mujeres, sino a todas las personas que de pronto en algún momento lamentablemente hemos sido víctimas de maltrato y de violencias de género, es a comunicarse a la línea de WhatsApp 300-755-1846, 300-755-1846, y allí pues hacer el reporte correspondiente. Son las 9 de la mañana con 46 minutos y como les comenté hace algunos instantes, el día de hoy tenemos Jueves de Clásicos acá en la UT 90.4 FM Estéreo. Estamos hablando de un programa en el que revivimos esos clásicos, esos infaltables, por decirlo así, de la agenda musical de la UT Estéreo.
2: Ese TBT, famoso TBT, que durante mucho tiempo los jueves se ha vuelto la forma de recordar esos momentos, pues tenemos aquí un espacio a cargo de Julián Escobar, que a partir de las 3 de la tarde hasta las 5, antes de Amantes del Círculo Polar, un especial con música viajando a esos años donde la música sonaba diferente, se dedicaba diferente o, por qué no, se podía interpretar de una forma diferente. Son los programas que tenemos aquí en la parrilla. Entonces, el día de hoy, como siempre hemos venido haciendo en revista de la mañana, queremos darle una prueba, una degustación de lo que van a poder vivir, gozar en el programa a las 3 de la tarde, y el señor Alejandro Poveda está a cargo con un gran artista que en lo personal me gusta mucho.
0: Vea que sí es un artista que ya de pronto no escuchamos tanto comercialmente hablando,
2: sí,
0: pero que me parece que es uno de los grandes representantes de la música brasileña, de la balada. Y estamos hablando de Roberto Carlos, ¿no?
2: Uy, grandioso.
0: Es un artista que tiene muchas canciones muy buenas, pero vea que hoy amaneció un poquito romántico, le cuento,
2: ¿sí?
0: Carlos.
2: Sí,
0: le
2: cuento. Bueno.
1: Estoy enamorado.
0: Estoy enamorado. Y hay una canción que se llama Detalles. Esta canción es, me parece, una canción perfecta para dedicar, sobre todo cuando uno está en esos primeros instantes, ese regalito del dulcecito, ese mensajito que uno deja en la mañana.
2: ¿Cuando todo es fantasía?
0: No fantasía, hermano. Todo depende de la persona con la que usted esté y cómo usted también se comporte, ¿no?
2: Ok.
0: Digamos que no hay que dejar apagar la llama.
2: Ish.
0: ¿Y qué le parece, señor Santa María, si nos vamos entonces con esta canción que se llama Detalles, de Roberto Carlos? Y luego vamos a escuchar otra un poco más movidita, como para ir cerrando este jueves de clásicos.
2: Perfecto. Vamos con Detalles, Roberto Carlos, en la UT, en los 90.4 FM Estéreo.

0: Ahí escuchábamos a Roberto Carlos con esta canción Detalles, una balada romántica de 1971, pues que hablaba, o que habla más bien, de esa persistencia, ¿no? De los recuerdos, de esos pequeños detalles que hay en el amor y que aunque la relación termine, pues siempre van a estar siendo recordados. Y después de esa canción le tengo también una historia, Carlos, por si le interesa conocerla.
1: Uy, por favor, a ver.
0: Esa canción que sigue es ¿sí? Mi Cacharrito, es una canción de Roberto Carlos de 1964 y está inspirada, fue una de las primeras canciones de Roberto Carlos porque él trabajaba en el Ministerio de Hacienda de Brasil.
1: Vea.
0: Sí, una faceta que no conocíamos.
1: Sin de este nada artista. Que ver.
0: No, trabajaba en el Ministerio de Hacienda de Brasil y allí tenía un compañero que se llamaba André Olivera.
1: Ok.
0: Resulta que a André Olivera algún día se lo encontró y lo vio montado en un carro marca Simca. Es un carrito chiquitico, no sé si lo conocen. Pequeño, cuadradito, muy sesentero, por decirlo así. Pero muy destartalado. El carrito estaba muy viejito.
1: Cascado.
0: Sí. Y al compañero, a André Olivera, pues lo enviaban en ese carro a hacer trámites. ¿Sí? A hacer las vueltas del Ministerio de Hacienda.
1: Sí.
0: Y hablando con Roberto Carlos, pues se puso a contarle las historias, las anécdotas que le pasaban sobre ese carro. Y allí fue como nació la letra de Mi Cacharrito. Una canción, que salió en 1994 en el álbum Roberto Carlos Canta a la Juventud. Y es una canción que creo que todos alguna vez hemos coreado, hemos cantado. Y con la que molestamos también cuando uno tiene el cacharrito, el carrito viejito que lo moviliza.
1: Sí, señor.
0: ¿Qué le parece si vamos con esa canción? Y con esa canción despedimos también a nuestros oyentes, invitándolos a participar y a escuchar a las 3 de la tarde acá en La Verdadera Alternativa de la Radio, Jueves de Clásicos.
1: Así, señor Alejandro, muchas gracias a todos los oyentes por estar conectados con la 90.4 FM Estéreo. Recuerden que nos escuchamos mañana a las 7:30 con Revista de la Mañana y nos despedimos con esta canción. Hasta luego, Alejandro.
0: Chao, Carlos, muchas gracias. Samuel, muchas gracias también por su información.
2: Alejandro, también gracias a usted y a Carlos Santamaría por su buena música.
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3: Tengo una buena canción para cantar, a ver.
4: Gracias, estamos cantando canciones que no tienen problemas ideológicos.
5: Muchísimo, gracias.
3: Gracias.
5: Muchas gracias, buenas noches.
6: Gracias.
7: Gracias.
5: Gracias.

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1: 16 de la mañana, estamos en Música Iberoamericana y del Caribe, comenzando una nueva hora en los 90.4 FM para compartir esas historias de la música, esos artistas latinoamericanos, iberoamericanos y del Caribe que hacen de nuestro mundo un lugar diferente. Estamos en los 90.4 FM, emisora de la Universidad Distrital Francisco José de Caldas, y estaremos con ustedes también compartiendo este gran espacio de música hasta las 11 de la mañana y de allí en adelante hasta las 12 del día. Así que yo le pido que no se mueva de nuestra programación y que también nos escriba al 324-137-1393. 324-137-1393 para programar sus canciones favoritas en este gran espacio de música. Mi nombre es Lorena Gutiérrez y aquí los sigo acompañando en Música Iberoamericana y del Caribe.
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Del álbum El Tiempo de las Cerezas del año 2006, esta es una canción de Nacho Vegas junto a Enrique Bunbury, La Pena y La Nada. Y seguimos con más música iberoamericana y del Caribe a esta hora con ustedes. Recuerde que estamos conectados a través de los 90.4 FM, pero usted también puede escuchar nuestra señal en vivo a través de nuestra página web laud.udistrital.edu.co. También puede estar conectado con nosotros a través de nuestras redes sociales, @laudestereo, y en todas las plataformas digitales. Algunos de nuestros contenidos también los emitimos a través de TikTok. 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Seguimos con más música. Silvio Rodríguez, Brazos de Sol.

10:25 de la mañana y yo quiero contarles un dato muy curioso de esta canción de Macaco, que se llama Toc Toc, y es que precisamente hace parte de la banda sonora de una película sobre trastornos obsesivos compulsivos. Y es que un grupo de pacientes coinciden a la misma hora en una consulta de un importante psicólogo, y allí se dan cuenta de todos los trastornos que carga el uno y el otro. Comparten en ese consultorio, hablan sobre ese trastorno y al final hay una conclusión muy interesante, pero no quiero hacerle spoiler para que usted vaya y la pueda ver. Está disponible en la plataforma de Netflix. Y precisamente Macaco en 2017 hizo parte de la banda sonora con esta gran canción. Estos son los 90.4 FM, estamos en Música Iberoamericana y del Caribe. Pedina, esto se llama Háblame. Somos la verdadera alternativa de la radio.

10:39 de la mañana. Mire que esta artista costarricense es una de las artistas que ha hecho colaboraciones con diversos también artistas muy reconocidos de la industria. Y precisamente esta canción es muestra viva de ello. Y es que se junta con Vicente García para hablar de esta canción, para hablar en esta canción de ese momento romántico cuando uno los domingos se levanta en la mañana con esa persona especial. Nos sobran los domingos de Debbie Nova, junto con Vicente García, sonando en los 90.4 FM. Escríbanos al WhatsApp 324-137-1393 y ya puede programar sus canciones favoritas dentro de nuestro espacio de música. Está escuchando música iberoamericana y del Caribe.

10:46 de la mañana, seguimos avanzando en esta gran mañana con buena música. Dígame desde dónde se conecta usted al 324-137-1393. También programe sus canciones favoritas en esta hora de música iberoamericana y del Caribe. Una de las colaboraciones más destacadas entre Puerto Candelaria y la Orquesta Filarmónica de Medellín es la canción titulada Humo, que es esta que estamos escuchando de fondo, y es de esta unión que nace como un grito desesperado y una profunda reflexión ante la crisis ambiental. Fue un proyecto interdisciplinario de alto nivel que fusionó diferentes expresiones artísticas de Colombia. Y la escuchamos en los 90.4 FM. Yo lo invito a que se quede con nosotros y sigamos escuchando estas grandes canciones. Somos la verdadera alternativa de la radio.

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0: En la siguiente canción, que se llama Rompecabezas, va a subir el primer invitado de una rutilante lista de músicos increíbles que esta noche pisarán este escenario. Estoy aquí, Marco Farinango, en Los Vientos.
1: El grupo Welcome.

0: Marco Farinando, del grupo Hualca. Un deseo de mucha salud para su familia, para su mamá, para su hijo. Marco Farinango, del grupo Hualca, de la comunidad quichua, que nos acompañó hoy.
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5: Muy buenas tardes para todos y todas nuestras oyentes. Bienvenidos y bienvenidas a un nuevo episodio de Innovadores al Aire, el espacio donde tu espíritu emprendedor cobra vida. Aquí, donde damos pie a historias pues que innovan, que nos hablan de la creatividad, y en este caso especial que nos van a hablar de la colaboración y el apoyo en equipo. Hoy tenemos un programa que nos llena de orgullo porque pues vamos a hablar de estas iniciativas que nacen dentro de la universidad, pero que no se quedan ahí. Son iniciativas que siguen creciendo gracias al compromiso y la visión de sus egresados. La historia de hoy es muy inspiradora porque vamos a hablar de una iniciativa liderada en su mayoría por mujeres que pues finalmente deciden unirse, organizarse y demostrar que cuando se trabaja colectivamente, los sueños se vuelven proyectos y los proyectos se vuelven impactos reales. En este episodio vamos a conversar con dos mujeres que representan todo eso, Ruth y Janet, fundadoras de una cooperativa de egresados que más que la estructura formal

0: nuevos caminos y aprovechar ciertas oportunidades económicas. Asimismo, esta cooperativa les ha permitido acompañarse en los procesos laborales más complejos, en fortalecer habilidades y abrir espacios que antes no existían para ellas ni para la comunidad en sí misma, o que aunque existieran, más adelante pues nos vamos a dar cuenta en esta entrevista, pero ellas están en el gremio de la ingeniería, son ingenieras topográficas y para nadie es un secreto que en su momento y aún hoy lo vivimos un poco, es un gremio sobre todo que está lleno de hombres y donde las oportunidades para las mujeres no son tan visibles. Así que es muy valioso pues el trabajo de una cooperativa que se pensó con las mujeres y para las mujeres. Aquí pues es muy importante cuando hablamos de equidad, de liderazgo y de nuevas formas de hacer economía. Estamos sin duda alguna pues hablando de modelos más humanos y más sensibles. Hoy nuestras invitadas pues nos van a contar cómo nació esta cooperativa, cuáles fueron sus primeros pasos, los retos que han enfrentado y sobre todo cómo la han sostenido en el tiempo. Así que si ustedes son egresados, estudiantes, emprendedores o simplemente alguien que cree en el poder de las redes comunitarias, los invitamos a quedarse con nosotros porque sin ninguna duda pues esta conversación les va a dar ideas y herramientas que les permitirán pues inspirarse mucho más. Al final, un proyecto cooperativo no es solo una forma de organizarse, sino una forma de mirar al mundo de otra manera. Es creer que la educación puede seguir siendo un motor después del diploma y que los vínculos que construimos en la universidad no terminan en la graduación. Asimismo, pues como les mencionaba, este fue un proyecto construido por mujeres, entonces siempre es muy importante recordar que cuando las mujeres lideran procesos colectivos, se está transformando no solo la economía, sino también la manera en que nos relacionamos y trabajamos. Así que prepárense, acomódense, respiren hondo, porque lo que viene es una historia de determinación. Sin más preámbulos, le damos la bienvenida a Ruth y Janet, fundadoras de esta cooperativa de egresados, que hoy nos acompaña aquí en Innovadores al Aire, el espacio donde tu espíritu emprendedor cobra vida. Ruth y Janet, un placer tenerlas aquí en los micrófonos de Innovadores al Aire. Y pues para iniciar, la idea es conocerlas un poco más. Entonces, si cada una pues puede hacer una breve presentación de quiénes son y cómo nace pues esta cooperativa. Entonces, si quieres, inicias tú, Ruth.
1: Bueno, muchas gracias, buenos días. Me presento, mi nombre es Ruth Elena Acuña Godelo, soy ingeniera topográfica, inicialmente tecnóloga en topografía. Tengo los dos permisos para ejercer la misma profesión, topografía. En este momento ya soy pensionada. Ejercí la presidencia de la Sociedad Colombiana de Topógrafos en la parte gremial, porque pues en la parte empresarial fui gerente de mi empresa. En este momento soy socio activo de la empresa, tengo una empresa con mi familia y ejercí el cargo de gerente, representante legal de la empresa y después soy directora administrativa. Trabajamos todo lo que tiene que ver con topografía, somos ingenieros topográficos, los dos socios principales. Y ya en la parte gremial entré a la sociedad desde 1975, soy socio de la Sociedad Santandereana de Topógrafos, yo vengo de Bucaramanga. Me vine para Bogotá y aquí pasé a ser directivo, presidente de la Sociedad Colombiana de Topógrafos. De ahí salí a presidente del Consejo de Topografía. Posteriormente, cuando ya me gradué como ingeniera, pues terminé toda relación administrativa y pasé a ser miembro de la Sociedad Colombiana de Topógrafos. En este momento soy la presidenta de la Comisión Técnica Permanente de Geomática. Y tenemos un grupo de amigas con Janet y siete colegas más. Y la cooperativa, fuera de ser una entidad que pensamos en hacerla para que fuera, como dice el nombre, cooperativa de responsabilidad limitada, ¿sí? Una persona jurídica de derecho privado. También el interés fue, hoy en día, con la normatividad que hay en Colombia del apoyo a las mujeres, dijimos, pues hombre, ahí estamos. Unámonos todas y empezamos a presentarnos con el Estado, poniendo nuestro puntaje como grupo de mujeres, ¿sí? Entonces,

0: cooperativa donde trabajamos todo, también es esta parte contratista, y ahí vamos. Gracias.
1: Muchas gracias, Ruth. Ahora tú, Janet.
2: Vale, buenos días. Mi nombre es Olga Janet Quintero Escapa. Soy egresada igualmente de la Universidad Distrital, colega con Ruth, y tengo una maestría en tecnologías de información geográfica, pero también me he dedicado en mi carrera a la parte de la formación en economía solidaria. Nosotras iniciamos con Ruth en este proceso de la topografía y hemos sido como muy fuertes frente al tema del gremio, pero hemos visto que en ocasiones hay limitantes, ¿no?, que tienen que ver con el tema machista, el tema de las mujeres no se unen. Y mentiras, las mujeres sí nos unimos. Nosotros desde nuestro grupo de mujeres líderes hemos decidido hace un par de años ya constituirnos en cooperativa. Socias fundadoras somos 14, estamos 7 que somos las que siempre estamos pendientes de las cosas y sacando este proyecto adelante. En la universidad, en algún momento estuve trabajando, o siempre he venido trabajando, el tema de cooperativas. Entonces, en una charla de amigas, dijimos, oigan, pues, creemos nuestra cooperativa, y la cooperativa se llama Unicop. De hecho, mentiras, hay algo que sí debo hacer, es que en algún momento se trató de crear la cooperativa de egresados, Pero no funcionó el asunto porque si no se tienen claros los conceptos de una cooperativa, pues esto no tiende a fracaso. Así que decidimos organizarnos nosotras, las mujeres, y echar a andar el proyecto. Nuestra cooperativa se llama Unicop, es una cooperativa multiactiva de egresados, amigos y simpatizantes de la Universidad Distrital. Llevamos 2 años constituidos y tenemos un amplio portafolio. Inicialmente, nosotras hacemos parte de lo que hay ahora en la norma, que somos economía social y solidaria, somos empresas sin ánimo de lucro, pero todos los cargos directivos son de mujeres. Eso no significa que no estemos abiertos a más público, ¿no?, a más personas. Todos son bienvenidos porque nosotros estamos hablando desde la inclusión. ¿Qué hacemos? Nos presentamos a convocatorias y hacemos consultorías en el área rural, en el área de la geomática. Y bueno, también tenemos unos aportes y unas prebendas que manejamos con nuestros asociados. Esa es como a grandes rasgos nuestra historia, querida Valentina.
1: Janet, cuéntanos un poco, de pronto para que nuestros oyentes pues también se contextualicen, ¿cuál es la diferencia de una cooperativa a una asociación, a una empresa? ¿Por qué el nombre de cooperativa?
2: Ah, bueno, gracias por esa pregunta. Una asociación pues es simplemente unos amigos que se juntan para hacer algo. La cooperativa es una empresa, tenemos unos estatutos, es una empresa sin ánimo de lucro, nunca con ánimo de pérdida, porque muchas veces se piensa que las cooperativas son entidades donde pues tenemos que hacerlo como gratis, ¿no? No, nosotros en la cooperativa tiene unos principios, que son los principios, primero que todo, todos tenemos igualdad de condiciones dentro de esta empresa, porque es una empresa. Nosotros tenemos cámara de comercio, tenemos estatutos, todas las cosas que debe tener una empresa. Nuestra cámara de comercio es muy abierta, tiene bastantes opciones. Nosotros estamos en igual de condiciones, tenemos una junta, un consejo de administración, que las los pasos a seguir se hacen democráticamente. Las asociaciones es un grupo de, no son entidades jurídicas, no tienen una representación legal que nos diga sí, con esto pueden hacerlo. No, es un grupo de, es una formación, pero no, es una empresa. Y hemos decidido que sea cooperativa porque la solidaridad es nuestro principio básico en nuestra cooperación y trabajamos por el beneficio social de los asociados. No sé si eso haya respondido a tu pregunta, haya quedado claro.
1: Claro que sí, muy muy claro. Bueno, entonces en ese orden de ideas, Ruth, quisiera que de pronto nos contaras cuáles consideras tú que fueron como los mayores desafíos o retos en la consolidación de la cooperativa.
0: Bueno, inicialmente conseguir el personal, hacer todos el curso de cooperativismo, porque tenemos que tener idea de qué es lo que estamos conformando. Y aclarar que, como dijo Janet, la cooperativa, su principal objetivo pues es una de las personas por una causa o interés común, sin ánimo de lucro, y es una actividad económica, y no se enfoca en una actividad económica empresarial como es otras entidades. Las personas jurídicas son entidades que tienen una actividad económica especial. Nosotros nos unimos es para una participación económica y control democrático. Al respecto de su pregunta, ¿me la repite, por favor?
1: Los mayores retos y desafíos en la consolidación de la cooperativa.
0: Lo logramos por la unión de trabajar en pro de los egresados de la universidad. No hemos tenido una gran cantidad, o no tenemos una gran cantidad de socios, pero los que estamos, 14, estamos bien, trabajamos. Y el principal problema que tuvimos fue ese, nacer, conformar la cooperativa, estatutos, hacer la asamblea de nombramiento del representante legal y de la junta. Lo logramos, entonces ya presentarnos a la Cámara de Comercio a aprender cómo es que se hace una entidad sin ánimo de lucro, porque somos una ESAL. Y saber que, y ver que nos falta este documento, nos falta este papel, pero lo logramos al fin el año pasado, en enero de 2024. Estamos trabajando, ya nos registramos en la Cámara de Comercio en el Registro Único de Proponentes, ya podemos licitar. Y como le digo, el asunto está encaminar en que la gente no solamente se pregunte, bueno, ¿y qué gano yo ahí? El asunto es que veamos todos la unidad que tenemos, cómo trabajamos, cómo satisfacemos nuestras necesidades económicas y sociales. Y necesitamos algún servicio en la cooperativa, tenemos esta posibilidad de un servicio médico, tenemos esta posibilidad, se está trabajando, por ahora llevamos lo de los servicios de optometría. O sea, tener un descuento, no que nos preste el servicio médico, sino tener un descuento para comprar las gafas. Y así poco a poco vamos naciendo. También ya se está hablando con diferentes entidades para tener acceso a bibliotecas que, con llevando el carnet de la cooperativa, pues nos reconozcan como miembros de valía para lo que hayamos hecho el trámite. No tendrá costo. O tendrá costo, depende de cómo se negocie con la parte comercial, pero ya salimos adelante, ya empezamos y estamos arrancando. Ya los pasos difíciles los logramos, como le digo, fue hacer el curso de cooperativismo todos y presentarnos y a la superintendencia para mostrar que somos una cooperativa, que nos dieran, y a la Cámara de Comercio para obtener el registro. Y la representación legal, que es la que nos firma y nos atiende en todas las partes que nos corresponde como cooperativa. Estamos saliendo adelante, vamos trabajando, caminando bien. Gracias.
1: Janet, en ese sentido yo quisiera preguntar de que nos cuentes un poquito más cuál es esta relación entre el emprendimiento y la cooperativa.
2: Nosotros hemos visto que cada una tenía como empresarias tenía su, ¿cómo se llama?, su forma de entrar a contratar, pero teníamos muchas personas a cargo. Entonces, en topografía, lo mínimo que uno tiene para poder ejecutar un trabajo es un dibujante, un cadenero, un topógrafo. Entonces, ahí ya tiene que vincular gente a trabajar. Pero adicional a esto, también veíamos que muchas de las compañeras también tenían algunas otras actividades económicas. Y a raíz del cambio de gobierno dijimos, oiga, venga, las mujeres somos muy importantes en esto, es un gremio muy machista donde hemos estado nosotros vinculadas. Entonces decidimos, vamos a juntar todas nuestras ideas de emprendimiento y nos vamos a volver una entidad sin ánimo de lucro. Entonces aquí todas trabajamos para todas, nos presentamos a los proyectos en comunidad. O sea, si nosotras hacemos mucho como personas solas, pues uniendo los esfuerzos de cada una de nuestras integrantes fuertes, base, pues, que son las gestoras de estos proyectos, pues eso nos da muchísimo más ímpetu para sacar las cosas adelante. Nosotras inicialmente luchamos solas, cada una tratando de sacar su proyecto, y después decidimos que si habíamos hecho estas cosas desde el individualismo, ahora debíamos hacerlo desde la cooperación. No solamente estamos dedicadas a ingeniería, también estamos haciendo otros tipos de proyectos y buscamos cuál es el beneficio común social que debemos que nos debemos a nosotras como integrantes de esta gran empresa. Nosotras nos unimos para compartir y para sacar adelante muchas causas en común. Entonces estamos presentando formación para otras mujeres, empoderando mujeres, porque pues no queremos que la gente vuelva a pasar y hacer todo el curso que tuvimos que haber hecho nosotros como pioneras de la ingeniería, que era algo muy, muy destinado a los caballeros, ¿no? Entonces, después de que comprendimos que teníamos fuerza interior, podríamos juntarnos y sacar todos estos proyectos adelante. Y estamos en esa construcción en colectivo.
3: Vamos a realizar una pausa musical para escuchar una canción que refleja el espíritu de lo que hemos hablado hoy. Una canción que nos habla de fuerza, de resiliencia y de ese momento en el que una persona decide creer en sí misma. Les presentamos Creo en mí, de Natalia Jiménez. Un himno que celebra la valentía de levantarse, de reinventarse y de confiar en la propia voz.

0: Acabamos de escuchar Creo en mí, una canción que nos levanta el ánimo y nos recuerda que la fuerza interior es uno de los motores más poderosos que tenemos. Escuchar a Ruth y a Janet nos recuerda todo el tiempo que creer en sí mismas fue lo que les permitió crear, sostener y liderar una cooperativa que hoy transforma. Les agradecemos mucho acompañarnos en este episodio de Innovadores al Aire y no se vayan porque seguimos con nuestra entrevista. Justamente por esto que mencionas del apoyo entre mujeres y haber construido esto entre mujeres, ¿consideran que en algún punto hubo alguna resistencia en el gremio por consolidar una cooperativa solo de mujeres?
1: No, es que sea solamente de mujeres, ya tenemos hombres dentro de nuestro grupo. Lo que queremos hacer énfasis es que esto es una empresa que nace de la sororidad entre nosotras. Entonces, nosotras que hemos sido en algún momento como estigmatizadas, vemos que eso no está bueno. Entonces, nosotros sí, claro, estamos abiertos a que haya más gente, que esto siga creciendo. Es como cuando uno dice, no, si yo quiero hacer las cosas hay que organizarlas y las organizamos desde un grupo, desde un matriarcado, por decirlo de alguna forma, son las mujeres. Pero nosotros seguimos creciendo y tenemos hombres en nuestra organización y hombres muy valiosos que nos apoyan y nos dan fuerza. Nosotros vimos que ahora con el cambio de presidente hay una nueva legislación para entidades sin ánimo de lucro desde la economía popular, ¿sí? Desde la economía popular, desde la economía social y solidaria. Y, por ejemplo, ahora hay una convocatoria en diferentes partes del estado donde uno de los puntajes adicionales es que sean empresas líderes lideradas por mujeres. Cuando nosotros nos inscribimos en Cámara de Comercio, nos llevamos una gran sorpresa porque nos preguntan cuántas mujeres hay en la conformación del consejo de administración, y cuando dijimos que casi todas éramos mujeres, como que, ah, wow, qué maravilla. O sea, esto es algo que no se ha visibilizado plenamente, pero que tiende a favorecer mucho en las convocatorias, que sean lideradas por mujeres, tener puntaje extra para los proyectos y con la organización femenina, que eso es como el sello de garantía.
2: Correcto, y perdón que me interrumpa, y no solo eso, hoy en día antes al contrario, nos buscan porque ese puntaje, como dice Janet, del ser el grupo de mujeres, las empresas mayormente no la tienen. Las empresas normalmente son, a no ser que sea formada por mujeres la empresa, pues ellas sí buscan tener su porcentaje, mínimo el 50% mujeres. Pero entonces hoy en día todas las grandes empresas no tienen mujeres así. Ese puntaje lo pierden porque no cumplen con ese requisito de ley. Entonces nosotros ya tenemos el registro de proponentes y ya empezamos con las empresas a ofrecer, y somos profesionales. De los 8 miembros de junta directiva, el presidente nada más es hombre, del resto de los otros cargos somos mujeres, y el representante legal es una mujer, entonces tenemos el porcentaje mayor y pues esperamos que arranque y mostrarnos y decir, aquí estamos, somos profesionales. El hecho de ser mujeres o ser hombres no importa, ahí importa es que somos profesionales, que nos toca amarrarnos a esa normatividad de mostrar que somos mujeres, porque es la única forma que nos reconocen a nivel de gobierno para licitar. Entonces ahí estamos y ya empezamos. Disculpe que interrumpí.
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0: Tips del emprendedor. No todo emprendimiento tiene que ser una empresa. Muchas ideas sociales, comunitarias o culturales funcionan mejor con estructuras colectivas. Así que antes de inscribirte como empresa, pregúntate, ¿mi proyecto necesita utilidades o necesita impacto? Porque eso va a definir mucho. Elige la figura según el propósito. Aquí en Colombia encontramos la cooperativa, ideal si el beneficio es para sus miembros y todos participan en las decisiones. Es sobre todo perfecta para un grupo de mujeres, comunidades o grupos profesionales. La asociación sirve cuando un grupo se une para un fin común sin ánimo de lucro, como cultura, deporte o formación. Y la fundación, más útil cuando hay un líder o un equipo que quiere ejecutar proyectos sociales y recibir donaciones. En las figuras colectivas, la confianza es el capital más importante. Si vas a emprender con otros, dedícale tiempo a definir reglas claras, roles, voto, manejo de conflictos y la entrada y salida de miembros. Sin eso, ningún modelo va a funcionarte. No le temas a lo legal. Es más sencillo de lo que parece. Crear una cooperativa o asociación es un proceso accesible si tienes estatutos, acta de constitución, lista de integrantes y un propósito claro. La clave está en asesorarse con cámaras de comercio o entidades públicas, que aquí en Colombia las cámaras de comercio realmente apoyan mucho a los emprendedores. Piensa en sostenibilidad desde el inicio. No basta con tener ganas, sino piensa pues cómo se va a sostener económicamente el proyecto. En cooperativas puede ser con aportes de los miembros y en asociaciones y fundaciones con proyectos, servicios o donaciones. Aprovecha que estas figuras generan confianza. Al no buscar lucro personal, muchas veces es más fácil recibir apoyo, hay acceso a convocatorias y se abren puertas con instituciones públicas. Eso te va a dar credibilidad frente a la comunidad. Liderar colectivamente no es más fácil, pero sin ninguna duda es más poderoso. Requiere paciencia y escucha activa, pero crea pues sentido de pertenencia, compromiso real y redes más fuertes. La innovación también viene de las decisiones compartidas. Documenta todo desde el día 1. Sea cooperativa, asociación o colectivo informal, lleva registro de acuerdos, finanzas, procesos y responsabilidades. Eso te va a evitar muchos malentendidos. Rodéate de otras experiencias. Habla con cooperativas ya formadas, asociaciones o colectivos culturales. Las historias reales enseñan más que cualquier manual. Y sobre todo te ayudan a evitar errores comunes. Y recuerda, emprender colectivamente no te hace menos emprendedor. Al contrario, te vuelve más estratégico, más social y más consciente del impacto que puedes generar. No siempre se trata pues de ser el dueño y el señor, sino de ser parte. Así que estos fueron nuestros tips sobre cooperativas, asociaciones y otras formas no empresariales de consolidar tu emprendimiento.
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4: No, súper valioso el apunte y súper valioso el trabajo pues, que han venido haciendo, como con esas consignas. Un momento pues mencionaban el tema de la economía solidaria. Yo quisiera que andáramos un poco en eso porque no se toma muy en cuenta cuando hablamos de emprendimientos o consolidación de empresa. Entonces de pronto, Janet o Ruth, quien quisiera como contarnos un poco más de la economía social solidaria y cómo lo han involucrado pues en su cooperativismo. No solo eso, sino que también me mencionaban que hacían como capacitaciones. Entonces, de pronto también conversar sobre el impacto que ha tenido esta economía social solidaria en otros espacios.
1: Bueno, pues te comentamos. La economía social y solidaria no es algo que nosotras nos hayamos inventado. Es algo a lo que no se le había mostrado con énfasis a la comunidad. Veamos un ejemplo súper sencillo. Si nosotros vamos en un carro y se vara, pues el bajarse y empujarlo una sola persona es más pesado. Si vamos todos en el mismo carro y nos bajamos y lo empujamos, pues va a prender más rápido porque pues tiene mayor fuerza. Ese es como un principio fundamental, básico, es nos unimos y hacemos las cosas, pero en este caso nosotros, porque decimos que social, ya hablamos de esa parte de la solidaridad. La parte social es que nos unimos personas como con los mismos intereses tenemos como las mismas inquietudes y eso hace que pensemos en un beneficio para común. Por ejemplo, cuando yo tengo una empresa, una SAS o una empresa unipersonal, como se quiera llamar, yo pienso en que voy a coger todo el dinero, entre menos me pague a la gente, entre menos yo le pague a la gente y cobre yo más caro, más ganancias voy a tener y esas ganancias las voy a guardar en mi bolsillo para mí solita. Y por eso es que vemos que hay tanto lío para que la gente reciba como mejor remuneración económica. En este caso, los proyectos que se hacen desde nosotros tienen unos conceptos que hablaba Ruda hace un momento, en que nosotros tenemos que hacer una formación, ¿sí?, en economía solidaria. Entonces, ¿qué significa? En esta formación nosotros debemos ser conscientes que lo que queremos ganar en este caso no es grandes cantidades de dinero, sino recibir los pagos dignos, justos, que nos quede un excedente para poder aportar a la cooperativa. Y con esos aportes, dentro de los estatutos se define qué se hace, si se reparten entre todas las ganancias, si hacemos un paseo de fin de año. Eso lo dice el estatuto cuando se crea. Pero teniendo en cuenta que debemos tener unos beneficios como asociados. ¿Cuáles? Solidaridad. Debe quedar algún dinero para poder apoyar en momento de calamidad a alguno de los integrantes. No sé si ustedes han escuchado, por ejemplo, en el caso de Comeva o grandes cooperativas, que ellos tienen un comité de solidaridad donde al asociado que se encuentra con algún percance puede recibir un auxilio económico. Esa es una parte. La siguiente parte es que tenemos que trabajar en educación. Entonces, nosotras hemos visto y hemos convocado a talleres donde, aún sin haber tenido grandes ingresos, estamos preparando conferencias para actualizar a los compañeros que hace un tiempo terminaron carrera y los hemos estado invitando a charlas, a un webinar y formaciones que hacemos entre nosotros mismos. Esto es con el fin de poder aportar a la educación. Entonces, el rollo de la economía social y solidaria nos lleva a que busquemos los beneficios. Nosotros con los aportes tenemos ahorita un primer convenio que es que nuestros asociados cuenten con el beneficio de optometría, como lo comentaba ahora Rudelén. ¿Eso qué significa? Que nosotros vamos a ir a comprar las gafas de la familia y resulta que cada par de gafas pues tienen un costo grandísimo. Nosotros, nuestros asociados, pues tienen un descuento porque estamos en convenio con un laboratorio donde nos harán, nos hacen descuentos a nosotros como asociados. Y así como resulta que una de las políticas o de los principios de la economía solidaria es la autogestión. Entonces nos encontramos trabajando en generar nuevos espacios, nuevos convenios, nuevas oportunidades y dándolos a conocer.
4: Janet, en ese sentido, o Ruth, quien desee responderme de pronto, ¿qué es lo que se proyectan para su cooperativa? ¿Qué es lo que se viene? ¿Cuáles son como esos proyectos a largo, mediano plazo?
1: Pues entonces, mira, en este momento, seguir creciendo, fortalecernos, seguir uniéndonos. Entre nosotras mismas estamos en este momento en proceso de fortalecer nuestro equipo de licitaciones en la parte de geomática, pero también estamos abiertos a la parte de formación en la que no solamente tenemos ingenieros topográficos, también tenemos de la parte, por ejemplo, tenemos administración de empresas, tenemos realización de audiovisuales, tenemos sociólogos, tenemos geología, geólogo, tenemos un grupo interdisciplinario bastante amplio. ¿Qué queremos? Poder crecer entre nosotras mismas, entre nosotros, aportarnos toda la fuerza y bueno, hacer que esto sea realmente social y solidario.
2: Sí, y lo más importante es darnos a conocer, estamos dándonos a conocer, que sepan que existimos, y trabajando los que no tengan así una microempresa, que hacen sus obras, sus cuestiones de arte, también les apoyamos. La que puede dictar un curso sobre medio ambiente, impacto ambiental, sí, porque en este momento estamos en la protección del medio ambiente, y satisfacer las necesidades de nuestros asociados y de la comunidad a la cual llegamos en una manera directa. Eso es lo que estamos intentando, y pues lo estamos logrando, dándonos a conocer, y ya que todos participamos activamente en las tomas de decisiones, ¿sí? Y todos decidimos qué hacemos. Entonces, pues, lo importante es darnos a conocer y que sepan que existimos, y nacer fuerte, dar ya nuestros pinitos de caminadores, y ya no somos parvulos. Entonces, seguir.
0: Ahora vamos a escuchar una canción que dialoga perfectamente con lo que hemos hablado hoy con Ruth y Janet. Una canción que nos habla de la fuerza de las mujeres y de la necesidad de abrir espacios seguros. La Puerta Violeta de Rosalén es más que una canción, es un símbolo de libertad, de resistencia y de esperanza. Así que suban el volumen, abran también ustedes su propia Puerta Violeta y dejemos que esta canción nos envuelva.

0: Acabamos de escuchar La Puerta Violeta de Rosalén, un tema que nos invita a mirar hacia adentro, a reconocernos y a construir esos espacios donde podamos estar y sobre todo donde podamos ser sin ningún miedo. Con esta energía seguimos aquí en Innovadores al Aire, el espacio donde tu espíritu emprendedor cobra vida.
1: Muchísimas gracias por sus intervenciones. Digamos que ya para finalizar me gustaría que cada una de ustedes, pues con su experiencia en emprendimiento, en empresa, en gerencia y pues en la cooperativa, digamos que me gustaría que cada una nos compartiera un consejo para estos emprendedores que nos están escuchando o para las personas que pues aún tienen un poco de miedo de iniciar en este mundo del emprendimiento. Entonces, pues ustedes, ¿qué les dirían?
2: Bueno, lo principal es nacer, tener idea, conocer bien, dirigir hacia cuál es su objetivo, ¿sí? No tanto ponerse a comprar sede, comprar carro, comprar equipos, comprar... No, primero organizar, definir la ruta, buscar las entidades que para eso están trabajando, para eso el gobierno, no solamente Colombia, sino a nivel mundial, están con el emprendimiento desde hace 2018, 2017 que nació esta normatividad. La Cámara de Comercio apoya. Entonces, hacer los cursos son gratis para conocer, apoyarse con la academia en la universidad. Estamos también mirando a ver eso, que la universidad nos apoye, nos colabore para dictarle a los estudiantes, a los que están egresando, y sepan que pueden hacerlo libremente, no que necesariamente tienen que salir a buscar un empleo y cómo llenan la hoja de vida, y les enseñan cómo tienen que hacer para presentar su currículum, pero no les dicen, ustedes pueden hacerlo solos, ustedes pueden salir adelante. Muchas veces ayuda muchísimo la familia, el que la familia tenga un apoyo, o sea, la familia es un apoyo fundamental, pero entonces así salir. Y ya iniciando, presentar su hoja de vida en las diferentes empresas como profesional independiente, como contratista, como emprendedor, y mostrar, si tiene una labor manual, pues mostrar qué es lo que está haciendo, llevar a los diferentes entes su labor. Si es una profesión, demostrar también qué experticia, qué conocimiento tenemos en la empresa. Y ahí sí ya es lo mismo, es apoyarse del gobierno, de lo que ofrecen, porque es una ley, es un mandato. Tienen que apoyar al emprendedor. Entonces, pues, como nosotros estamos aprovechando que hay un mandato, una ley que dice que a las mujeres, a los grupos de mujeres se les apoya, se les da un puntaje. Aquí lo mismo al emprendedor, hay una situación que los apoya, entonces aprovechar eso y hacer y tomar ese conocimiento y aprender de los que tienen un poco de idea. Gracias.
3: Bueno, mi consejo para los que están iniciando. Yo soy una convencida del trabajo en equipo. Entonces, cuando yo soy quien canta y toca todo y hace todo, termino más desgastada. No todos podemos hacer lo mismo. Nosotras... En esta ocasión nos dimos cuenta que a pesar de ser todas ingenieras, tenemos cada una virtud, una capacidad especial. Entonces, cuando yo intento hacer los cargos administrativos y ¿cómo se llama? Contables y todas estas cosas, pues me va a demorar más tiempo, mientras que en este caso a Ruth le fluye enorme, entonces me desgasto innecesariamente. En este grupo, por ejemplo, yo soy la gestora, entonces soy la que va, habla a un lado, habla el otro, y esa parte se me da bien como conseguir estos acercamientos. Tenemos a nuestra representante legal, que es la organizada para hacer cada una de las cosas y presentar propuestas y hacer pues todos los documentos escritos. Y tenemos otras ingenieras que son las encargadas de preparar los webinars y empezar a preparar técnicamente las diferentes posibilidades. Entonces, al emprendedor que hoy está arrancando, debe definir perfectamente las funciones que va a ejercer, cómo las va a ejercer. La disciplina, la constancia es lo más importante. Y de verdad que uno solo no puede hacer las cosas, uno tiene que apoyarse en otras personas, y lo más importante es que sean de la confianza de uno. Entonces, de hecho ahorita con Fondo Emprender hemos estado en unas formaciones donde nos están diciendo que la asociatividad es la forma en que debemos organizarnos para poder sacar adelante los proyectos. Mi recomendación es: haga su equipo de trabajo y proyectense a construir colectivamente. Esa sería mi recomendación para los que nos están escuchando nuevamente, que están iniciando en sus procesos de emprendimiento.
1: Bueno, muchísimas gracias a ambas, pues, por compartir su experiencia, pues por contarnos de todo lo que han vivido. Y sin ninguna duda creo que muchos emprendedores pues van a sentirse identificados y aprenderán mucho de sus testimonios. Les agradezco un montón el espacio y pues el tiempo, y les deseo pues lo mejor en su cooperativa. Muchísimas gracias y que tengan un buen día ambas.
0: Y así llegamos al final de este episodio de Innovadores al Aire, el espacio donde tu espíritu emprendedor cobra vida. Hemos tenido el privilegio de conversar con Ruth y Janet, dos mujeres que no solo tuvieron la visión de crear una cooperativa de egresados, sino que también se atrevieron a sostenerla, a hacerla crecer y a convertirla en un motor de transformación, pues, para muchas otras personas. A lo largo de esta charla conocimos los inicios de esta iniciativa, los retos, los aprendizajes y los pequeños logros que sumados terminan siendo logros enormes. Y también vimos algo muy importante, que cuando las mujeres lideran espacios colectivos, cambian mucho más que sus propias condiciones. Cambian dinámicas, cambian entornos y cambian realidades. Hoy, Ruth y Janet nos recordaron, pues, que la educación no termina con un diploma, que ser egresado no es un punto final, sino incluso puede ser un punto de partida. Y que las redes que construimos, sobre todo si se sostienen desde la confianza y el trabajo en equipo, pues pueden abrir puertas que no existirían de otra manera. Nos enseñaron, pues, que la organización comunitaria no es solo una figura legal, es un acto en el sentido más humano de la palabra, porque se decide no caminar solos, sino caminar en equipo y conjunto. Y se entiende que mis capacidades pueden potenciar las de otros y viceversa. Que tus ideas pueden hacer mejores las mías y que juntas o juntos podemos generar oportunidades económicas, crecimiento profesional y bienestar para nuestras familias. Si algo nos llevamos hoy es que estas historias no deben quedarse en la universidad ni en un pequeño grupo, deben contarse, deben compartirse, porque sin ninguna duda inspiran a otros a crear, a unirse, a confiar y a creer que el cambio es posible cuando se hace desde lo colectivo. Así que desde aquí, desde Innovadores al Aire, queremos agradecerles profundamente a Ruth y a Janet por su tiempo, por su claridad y por abrirnos las puertas de un proyecto que demuestra que la innovación también es social, también es comunitaria y también es femenina. Gracias por recordarnos que las cooperativas no son solo modelos económicos, sino son formas de fortalecernos y de construir. A quienes nos escuchan, gracias también por acompañarnos una vez más. Los invitamos a seguir conectados con este programa, a compartir este episodio y cada uno de los episodios que compartimos los jueves de 1 a 2 de la tarde en la UT 90.4 FM Estéreo. Aquí ya saben que siempre conversamos sobre la inspiración, la innovación y el aporte que podemos hacerle a las comunidades desde lo que sabemos y desde lo que somos. Al final, la innovación no empieza en la tecnología, sino empieza en las personas. Yo soy Valentina Mejía, esto fue Innovadores al Aire y nos escuchamos en un próximo episodio. hasta entonces y que sus proyectos sigan creciendo.
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0: 2 y 3 de la tarde, iniciamos una nueva hora de música iberoamericana y del Caribe en los 90.4 FM. Estamos aquí conectados con ustedes desde los 90.4, desde la UD Estéreo, la verdadera alternativa de la radio, compartiendo las historias de la música iberoamericana y del Caribe, avanzando en esta tarde de jueves, un poquito fría en Bogotá, pero con la mejor energía para brindarles a ustedes las mejores canciones. Atahualpa Yupanqui, uno de sus temas más importantes, de los temas más importantes y famosos de su carrera, precisamente este, Los Ejes de mi Carreta. Mi nombre es Lorena Gutiérrez y quédese con nosotros. Escuche las canciones de esos artistas que nos llenan el alma.
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2:12 de la tarde, uno de los íconos más importantes del Sonora Social Club era precisamente, o es precisamente, porque todavía vive con nosotros, vive entre nosotros. Hace poco lo pudimos ver acá en Bogotá, junto a Puerto Candelaria. Era precisamente Elías Ochoa. Y nos deleita con este bolero de la canción tradicional cubana, interpretado con tanto, tanto sabor como tiene este gran músico. Y también habla un poco de ese dolor que puede llegar a causar una mujer. Esto es Mujer Perjura, de Elías Ochoa, sonando en los 90.4 FM. Continúe con nuestra programación, escríbanos al 324-137-1393. Recuerde que usted puede programar sus canciones favoritas dentro de nuestro espacio de música. Interactúe con nosotros y cuéntenos desde dónde nos escucha en la tarde de hoy. 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

2 y 23 de la tarde con esta gozadera y esta rumba. Susana Baca, nuestra artista afroperuana, junto con Petrona Martínez, una de las artistas más importantes del Atlántico colombiano, sacan esta canción que se llama El Niño Roncón. El Niño Roncón o El Niño Dormilón, diría yo. En este bullerengue que nos llena la existencia. Y qué bonito ver estas colaboraciones entre artistas de la talla, incluso la finada Totola Momposina, que este año partió de este mundo, pero que también dejó un legado muy importante en diferentes artistas que hoy en día conservan ese legado. Y qué bonito escuchar esta colaboración entre Petrona Martínez y Susana Baca. Escuchemos esta gran canción a esta hora, 2:24. Esto es música iberoamericana y del Caribe.

2:31 de la tarde, seguimos en música iberoamericana y del Caribe avanzando esta tarde fría, esta tarde que está un poquito pues oscura en Bogotá, pero que también nos llena de buena energía. Están pasando muchas cosas en Bogotá. En este momento está el Bogotá Music Market, están varios eventos de la industria de la música ocurriendo en Bogotá. Si usted hace parte del gremio de la música, debe estar aprovechando también esos espacios. Recuerde que también hay diferentes eventos de cultura que usted puede ver a través de nuestra página web, laud.udistrital.edu.co. Por allá nosotros le compartimos toda la información de los eventos que vienen pasando en Bogotá, de los artistas que están viniendo a nuestro país desde otros países, desde otras latitudes. Allá también puede encontrar las noticias más importantes de actualidad y nuestra señal en vivo que se puede llevar, se puede cargar usted a cualquier parte del mundo. laud.udistrital.edu.co, nuestra página web oficial. Yo lo dejo a esta hora con una canción que nace en el marco de lo que fue el estallido social del año 2020, que se llama Ciegos Corazones, una canción también para reflexionar sobre un poco el abuso de poder. Televit junto a los Petit Fellas en esta gran canción. Esto es música iberoamericana y del Caribe.

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2:41 de la tarde, seguimos avanzando este gran espacio de música iberoamericana y del Caribe, y seguimos contando también las historias de esas canciones que han marcado la música colombiana. Y es que una de las bandas más recientes y que ha tomado fuerza en los últimos años, gracias a festivales, gracias a espacios, gracias a estos formatos nuevos de Desconectados, ha sido precisamente Diamante Eléctrico. Y en 2016 sacan esta canción en su álbum La Gran Oscilación. Sale esta canción que se llama Humo Sagrado, una canción de la exploración y el misticismo del grupo, que funciona como un viaje espiritual y de sanación a través de la conexión con la tierra y de los rituales internos. Habla de la transformación y del renacimiento. Habla de cambiar de caparazón, de volver al tornasol, de cerrar todos esos ciclos de evolución personal y adaptarse de pronto a esos golpes distintos que dan la vida. Usted sabe que a veces cambiar implica que las cosas duelan, pero no necesariamente para algo malo, sino tal vez para algo diferente, algo bueno. Esto es Humo Sagrado de Diamante Eléctrico.

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Usted está sintonizado en esta tarde. Y yo le recuerdo que a las 3 de la tarde en punto estaremos en Jueves de Clásicos con muchas más canciones, recordando esa música que nos marcó en diferentes generaciones, que marcó nuestro crecimiento, que lo marcó usted tal vez en algún momento y que hoy en día pues le dio paso a muchas de las bandas, muchas de las agrupaciones, muchos de los artistas que vienen haciendo esa revolución musical, así como nosotros, siendo la verdadera alternativa de la radio. Y ha sido un honor y un placer para mí estar con ustedes acompañándolos en este gran espacio de música iberoamericana y del Caribe, hablándoles de la música, hablándoles de todo lo concerniente a eso que tiene que ver con cómo nos movemos desde la música en Iberoamérica y del Caribe. ¡Qué lindo acompañarlos en los 90.4 FM! Mi nombre es Lorena Gutiérrez. Y espero que usted tenga una excelente tarde. No se desconecte de nuestra programación, porque seguimos con mucho, pero mucho más. 12:55 de la tarde. Somos la UD Stereo, la verdadera alternativa de la radio. Chao, chao.

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0: ¿Qué será? Ay, qué buena pregunta la que hoy nos deja esa nostalgia y ese destino que nos plantea el gran José Feliciano. Y ahí tenemos una letra que refleja la despedida de un individuo de su pueblo natal. ¿Sabe? Esta canción habla de un lugar lleno de pena, de abandono, y nos trae sobre todo un contexto de dificultades y posiblemente de pobreza. Pero hay una pregunta que es clave allí y es: ¿qué será de mi vida? ¿Qué será? Un eco de inquietud por el destino incierto que le espera al protagonista de esta canción. Quizás hoy lo vivimos, quizás hoy usted se pregunta: ¿qué será de mi vida de ahora en adelante? ¿Qué será? La incertidumbre del futuro, sin duda alguna, que siempre nos evoca el gran José Feliciano.
1: ¿Qué será? Ya mis amigos se fueron casi todos, y los otros partirán después que yo.
0: Y es en sus letras, ¿no?, que traemos, por supuesto, esa conexión emocional. Mire que José Feliciano es uno de los grandes artistas que es capaz de adentrarse en la introspección de la experiencia humana, enfrentarse a lo desconocido y aún en medio de lo difícil encontrar la fortaleza. Hoy, esa pregunta de qué será no solo se convierte quizás en una pregunta, valga la pena la redundancia, que nos hacemos hacia el futuro, sino también en una respuesta. Y es esa resiliencia y esa búsqueda que debemos tener cada día, de que aunque sea difícil, tendremos días mejores. A todos ustedes les damos la bienvenida.

0: ¿Qué será? Y regresaremos, regresaremos por supuesto que sí, a aquel lugar que soñamos y a aquel lugar de la calma. Hoy iniciamos bastante, bastante emotivos porque esa es la voz del gran José Feliciano. Pero antes de hablar de él, antes de seguir adentrándonos en su música, recuerde que usted no solo nos puede llevar a través de nuestro dial 90.4 FM, sino que también estamos a través de nuestra página web, laud.udistrital.edu.co. Y lo mejor es que usted toma su dispositivo celular y nos puede llevar a cualquier parte del mundo gracias a nuestras plataformas digitales. Ahora estamos en TikTok, estamos en YouTube, usted va y nos ve el despeluque, se enamora, ¿por qué no? O se decepciona, también es una opción, y lo puede hacer a través de @laudestereo, ahí le da clic donde dice en vivo y se conecta con nosotros, nos manda corazoncitos, nos hace saber que está allí, nos manda rosas, por supuesto que sí, así que ya lo sabe, @laudestereo. Y como siempre les decimos, para sentirlos más cerquita, para que sean diamantes oficiales de la temporada, una forma de hacerlo es conectarse a través de nuestra línea de WhatsApp 324-137-1393. 324-137-1393. Escríbanos, levante la manito, reporte sintonía, cuéntenos desde qué parte del mundo nos está escuchando. Si tal vez usted también hoy se está haciendo esa pregunta, ¿qué va a ser de mi vida? Pues ahí nos puede contar y se puede desahogar con nosotros. Hoy, antes que todo, Julián les manda muchos saludos, ¿no? Porque está ahí juicioso estos días haciendo todo ese recorrido por las bandas de Rock al Parque. Recordemos que son 30 años y tenemos un especial excepcional para ustedes. Y ahí él está allí acompañando todas esas historias musicales, pero tenemos esas mujeres que florecen en esta emisora y que por supuesto hoy vienen a acompañarnos. Señorita Gio, buenas tardes, ¿cómo está?
1: Angie, muy buenas tardes para todos los oyentes.

0: Y sí, además que hoy es el día, y antes de que se nos olvide, ¿no?, en donde hablamos de la prevención del suicidio, y vamos a estar hablando también de salud mental, así que va a ser un programa bien, bien interesante. Señorita Luisa, el dulce, el ácido, llega al lado de nuestra DJ Lulo. ¿Cómo está?
1: A los oyentes, Angie y Gio, buenas tardes, y nada, feliz de estar nuevamente por acá.
0: Y se le nota en la voz. Hay alegría, hay alegría.
1: No, a mí me encanta, a mí me gusta siempre cuando los puedo acompañar, cuando puedo de pronto participar por acá. Ustedes saben, yo amo este programa, se ha vuelto mi, como una parte de escuela y un corazoncito para mí.
0: ¡Ay, qué bonito! Sí, además que la señorita Luisa, cuando no está acá, está ahí en TikTok también reportando sintonía, ¿no? O sea, a propósito, hace algunos días nos dijo que usted se había inventado palabras, ¿no?
1: Sí.
0: ¿Cómo así? Explíquenos eso. ¿Qué palabra tenía? Acuerpa, me había dicho el señor Julián. Dijo, vea que Luisa se inventó una palabra, porque el martes, para esos oyentes fieles, estábamos hablando de palabras desconocidas y estábamos armando un propio palabrario de lo que también queremos que armar con ustedes, que son esas palabras nuevas. Y usted nos dijo, yo tengo varias. ¿Cómo así?
1: Sí, pues imagínense que es que, a ver, les cuento rápidamente la historia. Imagínense que yo estaba en una tienda de ropa con mi hermano. Y yo también me estaba probando ropa. Entonces yo llego y le digo a mi mejor amiga, esto me acuerpa, le digo yo allá, pero yo pensé que eso se decía así, te lo juro.
0: ¿Me acuerpa?
1: Sí, o sea, me queda, me luce,
2: o sea,
1: se fluyó.
2: Queda re bien el cuerpo.
1: Entonces, claro, esa palabra fue furor. Y ahora en la casa, cuando algo no les parece, cuando algo no cuadra, ellos son como no acuerpa.
0: No acuerpa.
1: No acuerpa o sí acuerpa. Entonces, no sé por qué, pero a mí a veces se me da por inventarme palabras. Entonces, la otra vez se me salió es que se aflaca mucho. Y yo, ¿cómo? Y yo, no se dice así.
0: La clave es en ponerle la A antes de cualquier palabra. Sí. Pues mire qué interesante. Hoy nos acuerpa esta ropa, ¿no? Nos vemos lindas, bonitas, para que usted vaya y se conecte también con esa transmisión. Y bueno, acuerpa, aflaca, todas esas palabras también hacen parte de este programa.
2: Pero aflaca es como...
1: No, pues...
2: Común.
0: Esa es más común, sí.
1: No la había escuchado por ahí, sí, pero pues... Bueno.
0: Me aflaqué. Es más, sí, bien, ¿no?
1: Sí.
0: Estoy más, me aflaqué un poquito esa expresión. Así que bueno, hoy no es día de palabras, pero teníamos esa dudita. Hoy es jueves de misterio. Así que los vamos a invitar hoy a que traigamos esos recuerdos. Quizás esas tardes donde nos sentábamos a descubrir historias, a descubrir nuevas leyendas. Y es que mire que de niños nos contaron historias que parecían inofensivas, ¿no? Hablábamos de las princesas, de los animales que hablaban, de bosques encantados, de finales felices, pero muchas de esas historias tenían versiones originales mucho más oscuras de las que conocimos. Por ejemplo, el jorobado de Notre Dame escondía una historia marcada por la tragedia. La sirenita de Hans Christian Andersen tenía un destino muy diferente y trágico al que nos muestra Disney. Y así, para que usted tenga otros ejemplos, en versiones de Cenicienta, las hermanastras, por ejemplo, llegaban a mutilarse los pies para conseguir el famoso zapato. Y Caperucita Roja, en su versión original, no siempre lograba escapar del lobo. Así que hoy vamos a hablar de esos personajes que aparentemente son inofensivos, pero que, oh sorpresa, cuando se va a la historia real, a la historia original, en la cual quizás productoras, el señor Walt Disney se inspiró para construir esas historias, son bastante perturbadoras. Y la pregunta que hoy tenemos sobre esta mesa es la siguiente. ¿Qué historia de miedo le contaron de niño y todavía recuerda? ¿Qué historia quizás usted en algún momento su papá, su mamá, sus abuelos, sus primos, sus tíos le contaron? Una leyenda, ¿no? Y hoy en día todavía recuerda. No sé si ustedes tuvieron como esas experiencias en algún momento.
2: Sí, claro. De hecho, yo tengo un... Bueno, eso es un mito, ¿no? La pata sola.
0: ¡Ay, sí!
2: La pata sola. Esa me daba mucho miedo. A mí, por ejemplo, Cenicienta, Blancanieves, Caperucita Roja, El Jorobado. No, nunca me generó miedo, pero quizás por lo que se contaba, pues, de una manera diferente, ¿no? A lo que es como la historia real.

0: Sin embargo, la pata sola, pues sí, ya es una, es algo más tácito, más directo, más, ¿no? De miedo, que realmente genera miedo porque está en las selvas, en las montañas, un personaje allí con un aspecto terrorífico de una sola pierna, bueno, una sola pata. Pata
1: Sí.
0: sola.
1: Pero sí. Es que, mire que me hizo acordar, por ejemplo, yo recuerdo mucho algunas noches, yo les he contado de mi abuela, de mi familia, que es del Tolima, y de específicamente de una vereda. Y en ese tiempo yo todavía era muy pequeña, pero se reunían muchos primos y familiares, y mi abuelo se sentaba a contarnos historias. Y una de las que más decía, para narrarles un poco el espacio, estábamos en el patio de la casa, era un patio donde había solamente pasto, y usted miraba hacia el frente y lo que veía eran las montañas oscuras porque no se veía luz de ningún otro lado, y él nos decía, allá, ahí está la pata sola. Ahí está la pata sola y se le aparece a ciertas personas cuando van solas en la noche, cuando hay deseos negativos, ¿no? O sea, cada personaje o cada leyenda colombiana que teníamos estaba ahí. Yo me acuerdo mucho, por ejemplo, que mi abuelo hablaba, era sobre el Moana,
0: Sí.
1: porque ahí alrededor estaba, hay como muchos ríos, y él decía como que si una persona se porta mal, ¿no? Si un niño se porta mal, si un hombre y una mujer se portan mal, el Moana llega. Y las mujeres, sobre todo, le gustan mucho al Moana, entonces tengan cuidado. Y me acuerdo mucho de ese tipo de historias de terror que a uno le contaban. Yo no sé, Luisa, si usted le pasó en algún momento que tuvo alguna historia que le contaron de niña.
2: Pues fíjese que en el colegio, pues mi papá no tanto, ¿sabes? Mi papá siempre me contaba que la historia del traje nuevo del emperador y todo esto, o sea, yo siempre tuve mucho Disney en mi infancia, pero digamos que en el colegio sí nos decían todas estas leyendas como La Llorona, el Mohán, la Pata Sola, y que La Llorona decía algo como ella siempre gritaba, ¿dónde están mis hijos?
0: ¿Dónde
2: ¿Dónde
0: están
2: están mis
0: mis
2: hijos?
0: hijos?
2: Sí, que también se le aparecía. Y que se le aparecía, fíjese que por ahí leí también que se le aparecía a las personas que estaban borrachas, por así decirlo. Y que se le aparecía, pero literal, y ellas contaban, y uno quedaba como, o sea, ¿en serio llega a pasar este tipo de cosas? Pues espero que no me pase nunca, porque.
0: No, es que uno de niño se lo cree.
2: Claro. Pues es que
1: Sí.
2: uno de niño se cree todo lo que le dicen. Digamos, a uno le cuentan la historia del coco, por ejemplo.
0: Hacia el
2: Entonces,
0: coco.
2: que te va a comer el coco y entonces que te voy a llevar y que
1: Para
2: no
1: mí
2: sé
1: era
2: qué.
1: terrorífico.
2: Pues
1: Para mí no me
2: cierto que
1: decían el
2: sí.
1: coco, me decían el loco.
2: ¿Por
1: Se la
2: qué?
1: va a llevar el loco. Claro, si usted se porta mal, se la regalamos a un loco.
2: No, mi papá me decía que me llevaba al
1: Sí.
2: señor del arroz chino. Ahí se la
0: Ay,
2: dejó.
0: no. O el
1: Sí.
0: lechero.
1: Ay, el lechero,
2: Ay,
1: sí, también.
2: sí.
1: Se la devuelvo al lechero. Pero sí, mire que me hizo acordar, por ejemplo, en mi colegio, yo estuve como en dos colegios, en el primero, estaba el edificio del colegio donde teníamos los salones de clase y demás, pero al frente había un polideportivo, era solo el polideportivo, y en el fondo habían unos baños. Pero yo me acuerdo mucho que de niña se hablaba de que esos baños del colegio tenían como fantasmas. Y yo vivía muy asustada, casi no entraba a ese baño porque siempre he sido como gallinita para las cosas de terror. Y resulta que un día la ruta me dejó como a las 5:30 de la mañana en el polideportivo. Ese día fue extremadamente temprano, yo entraba a las 6 y quedé solita. Y empiezo a escuchar en el polideportivo, Angie,
2: No.
1: Angie. No, para mí era un llanto de un bebé.
2: Ay, no.
1: Era. Pero entonces, y era así, y yo estaba muy asustada, yo, ay, Dios mío, y sí me acordé de las oraciones que me enseñaba mi mamá, pero era un gato, como los gatos lloran como bebé,
2: Claro.
1: ¿no? Para mí, pero yo me acuerdo que para mí era terrorífico, yo lloraba, ¿no? Y yo, Dios mío, me están asustando, pero eran muchos esos mitos y leyendas que contaban también en el mismo colegio.
0: Sí.
2: Pues
0: A mí me
2: fíjese.
0: pasó, a mí me pasó, perdón, Lu, en el colegio también, porque era de monjas, ¿no? Entonces,
2: Imagínense.
0: claro,
2: Dios.
0: en el baño exactamente lo mismo, que habían fantasmas que se aparecían, no sé qué.
2: Ay,
0: No,
2: no.
0: uno no iba al baño allá si no era acompañado.
1: Y ahí viene, caballeros, que las mujeres nos acompañemos al baño. Si usted no lo sabía, se lo contamos. A eso
2: lo cantamos.
1: Hay tipsitos y secretos.
2: Pues imagínese que, acordándome de cosas del colegio, pasaba mucho que nosotros, yo estaba en el pedagógico, un colegio que queda en la ciento y pico, y resulta...
1: O sea, estudiaban colegio en el norte.
2: Sí, en el norte, o sea. Entonces resulta que nosotros teníamos una virgen que habían hecho. Resulta que yo no sé cómo, o sea, de verdad uno de niños inventa unas vainas y uno se las termina creyendo y uno dice, se movió, no sé qué. Entonces, claro, la virgen, pues porque uno la miraba hacia arriba y lo que el viento hace es traerlas hacia adelante. Entonces nosotros decíamos que se movía, que movía los ojos, que la serpiente, porque ella tenía dibujada una serpiente súper mal hecha. Y también teníamos enfrente una iglesia. Resulta que en esa iglesia había un Cristo y la leyenda por allá del colegio decía que el Cristo había lanzado un cuchillo. ¿Cómo? No tengo ni idea. Entonces nadie se atrevía a entrar a esa iglesia. Y también habían otro tipo de leyendas porque en todo el colegio había 6-6 por todo lado. 3 veces 6 por todo lado.
1: No.
2: Entonces, que eso, mejor dicho, que el demonio, claro, las cosas y que se nos va a aparecer y nosotros... Pero de verdad que nosotros nos creíamos el cuento.
0: 6-6. Uy, y cuando, yeah, claro, y pesaba más, creo yo, cuando uno vendía esas películas de terror. Claro. Del 666, del exorcista.
2: Bueno, sí, no sé. Total. Uno se cree todo, claro, eso. Entonces, ya después uno decía como, no, es que la Virgen está mal pintada. Entonces, por eso uno como que la veía súper terrorífica. Yo no me acercaba, por ejemplo.
1: Pero mire que sí. Por ejemplo, me trajeron un desbloqueo de recuerdo y algo que me asustaba mucho de niña era con mi hermano éramos masoquistas, ¿no? Entonces eran los famosos subliminales. Y eran los videos, en algún momento, yo no sé si a ustedes les pasó, que decían, esta canción que sale en tal caricatura,
2: sí,
1: si usted la pone para atrás, sí, está invocando al diablo.
2: Sí,
1: y sí, yo sí, me pasa. Ponía a ver esos, uy, videos. Sí. A solas, éramos muy pequeñitos y nos poníamos a ver esos videos. Y me acuerdo un día que mi hermano, él es menor, nos pusimos a ver uno como el Chavo y de muchos, no, muñecos. Y salió llorando y, no, y seguía traumatizado. Cosas que pasan en la infancia. Así que hoy vamos a desbloquear esos recuerdos y los queremos invitar a todos ustedes a que nos cuenten esas leyendas, esas cosas que quizás de niños estaban allí, ¿no? ¿Qué historia de miedo le contaron de niño y todavía recuerda? ¿Qué leyendas habían quizás en su escuela? ¿Cuando iba donde sus abuelos? ¿Qué decían sus primos, sus tíos? ¿Qué recuerda de niño que en su momento usted sí se asustó mucho? Y tal vez ahorita todavía, aunque no lo acepte, le da un poquito de miedo. No es capaz de entrar a aquel baño con tranquilidad, porque eso suele suceder. Bueno, son las 5:20 de la tarde. Y mientras ustedes responden, mientras ustedes nos van contando esas historias, ¿qué tal si viajamos nuevamente con el señor José Feliciano? Y esta vez nos vamos a encontrar con otra de sus canciones, que por supuesto nos habla de esa voz multifacética que supo traspasar las fronteras del lenguaje. Eso se llama Light My Fire.

0: My Fire nos está acompañando a esta hora y estamos escuchando un nombre sinónimo de música. Cuando traemos a José Feliciano, no solo hablamos de un gran artista, hablamos también de una presencia internacional que ha estado ahí durante más de 2 generaciones. Mire que José Feliciano es conocido como el guitarrista vivo más grande, como el Picasso de su reino. También se le ha considerado como uno de los artistas más importantes de toda Latinoamérica. Y mire que él ha sido galardonado, ojo para que lo tenga ahí presente, con más de 45 discos de oro y platino. Ha ganado 19 nominaciones al Grammy y por supuesto también nuevos premios, 9 premios Grammy. Estamos hablando de la industria anglo. Este hombre supo llegar muy bien a lo que fue tanto la parte de la música latinoamericana como traspasar fronteras e incursionar también en, por ejemplo, lo que es el paseo de la fama de Hollywood. Estamos hablando de uno de los artistas más importantes de la época, quien está cumpliendo años además.
1: Bueno, hablemos también un poquito de quién es él, ¿no? Porque él nació un 10 de septiembre de 1945 en Lares, Puerto Rico. Nació ciego. Fue uno de 11 hijos. Su familia emigró a Nueva York cuando él tenía 5 años. Allí comenzó a desarrollar también una relación extraordinaria con la música. A los 6 años aprendió a tocar la concertina y posteriormente se convirtió en un autodidacta de la guitarra. Mire que él aprendía escuchando discos. Llegó a practicar hasta 14 horas al día de guitarra. No tuvo una formación musical convencional. Desarrolló también buena parte de su técnica escuchando, repitiendo, experimentando también. A los 17 años, él dejó la escuela porque su padre estaba desempleado, ¿no? Y necesitaba también ayudar económicamente a la familia, así que él empezó pues a tocar en pequeños clubes y cafés en Greenwich, en Nueva York. Y en aquella época, en muchos de esos lugares, los músicos simplemente pasaban el sombrero para recibir pues lo que el público quisiera darles.
0: Eso es muy interesante de él, porque cuando hablamos de José Feliciano uno piensa en la leyenda que realmente fue, pero a veces olvidamos el camino que tuvo que pasar. Y es cierto, su familia ya emigra a la ciudad de Nueva York y él aprende a los 6 años a tocar un instrumento que se llama la concertina. Haga de cuenta, es un instrumento hecho como con alambre, y ese fue como su primer paso con la música. Luego, a la edad de 8 años, entretenía a sus compañeros de clase. Era también muy, muy versátil, ¿no?, a la hora, por ejemplo, de actuar, y era bien aventurero. En esa época, por ejemplo, decidió aprender a tocar el acordeón, luego por sí mismo y sin tutoriales de YouTube, sin muchos como hay hoy en día, aprendió a tocar la guitarra. Y nada más y nada menos que practicaba cerca de 14 horas al día. Pero ahí empieza una historia que a los 17 años, pues por supuesto, ya nos empieza a mostrar esos primeros pasitos de lo que era José Feliciano. Y como bien les contábamos, él pasaba el sombrero. Fue un músico que empezó allí en la calle. Y su gran oportunidad realmente se da en el año 1966. Es ahí cuando él entra a la industria y lo hace en una actuación espectacular en el Festival de Mar del Plata en Argentina. Pues allí algunos ejecutivos le dijeron: ¿sabe qué, José? Usted es muy bueno, ¿por qué no se queda? ¿Por qué no grabamos un álbum de música española? Y vamos a ver qué pasa. Y él en las entrevistas decía: ¿sabe qué? Los ejecutivos no sabían qué hacer conmigo en el estudio, así que yo les dije, pues grabemos unos boleritos, ¿no? Canciones que había escuchado desde que era niño. Y ese instinto de José Feliciano y su interpretación al bolero clásico fue asombroso. Y desde ahí empezó a brillar una carrera que ya les contamos ha dejado grandes galardones.
1: Mire que también él desarrolló un estilo muy particular porque mezcló bolero, música latina, jazz, soul, rock, pop. Uno de sus grandes saltos internacionales llegó con Light My Fire. Esa es una versión de la canción de The Doors. En 1968 también se convirtió pues en un éxito internacional. Ayudó a demostrar también que un artista latino pues podía entrar con fuerza en el mercado anglosajón. Y ese mismo año Fíjese que consiguió 2 Grammy, ¿no? Entre ellos, Mejor Artista Nuevo y Mejor Interpretación Vocal Pop Contemporánea Masculina por Light My Fire. También en algún momento de su carrera, una persona de la industria pues quiso convencerlo también pues que cambiara su nombre para hacerlo más estadounidense. Y el nombre que le pusieron fue Joe Phillips. Y él se negó, no quería pues evidentemente renunciar a esa identidad ni deshonrar pues el nombre de su padre, ¿no? Así que pues ahí vamos con daticos.
0: Y mire que es bien interesante, Joe Phillips, ¿no? No quiso ser Joe Phillips, sino siempre mantenerse como José Feliciano. Sí. Porque es que esa era su esencia, ese era su lenguaje, digamos, nativo. Pero sí hizo algo y es que unió, ¿no? Logró traspasar esas fronteras del lenguaje y hacía música en inglés, hacía música en español. Y el público de todos los lados, de todos los países, lo amaba. Cuando él tenía 23 años, imagínese tan jovencito, ya había obtenido 5 nominaciones al Grammy y ganado 2 Grammy por su álbum Feliciano, por esa esencia que a él lo caracterizaba. Él había actuado en gran parte del mundo, había grabado canciones en 4 idiomas y una de esas canciones vamos a presentárselas. Yo sé que la señorita Luisa dice que desde septiembre, ¿cierto? No se siente diciembre. Pero imagínense que un día como hoy, 10 de septiembre, nace el compositor de esta canción, que yo sé que usted y yo la hemos escuchado y vamos a sacar el buñuelo y la natilla.

0: Esta canción, si usted la analiza, son solo dos frases, ¿no? Feliz Navidad, y también tenemos allí Merry Christmas, para que cambiemos. Pero se convirtió en el éxito real de José Feliciano. Su clave fue el sonido de una guitarra, traer canciones en inglés y en español, pero sobre todo, ¿no? Esa sencillez, esa facilidad de réplica, eso clave que tenía un artista, y era ser bilingüe, que no era algo tan popular para la época.
1: Y yo le tengo la historia también detrás de Feliz Navidad, porque no nació simplemente como una canción alegre de Navidad. Él la escribió cuando estaba en Los Ángeles durante las fiestas de 1970, lejos de su familia, de Nueva York, de Puerto Rico. Sentía nostalgia por esas reuniones familiares, la comida y las tradiciones de su tierra. Y pues él terminó creando una canción extremadamente sencilla, ¿no? Solo tiene 19 palabras en su letra. Lo extraordinario es que esa sencillez terminó convirtiéndola en una de las canciones navideñas más reconocibles del mundo. De hecho, entró al Hall de la Fama en 2010 y décadas después continuó apareciendo en las listas de popularidad. Y mire que en el 2020 llegó por primera vez al top 10 de Billboard Hot 100, aproximadamente medio siglo después de su lanzamiento.
0: Sí, mire que José Feliciano no la tuvo fácil, lo hablábamos ahorita, ¿no? Desde muy niño, él nace con esa enfermedad que le quita la vista, pero no el talento, y eso hay que decirlo. A él lo deportan en algún momento de Estados Unidos, él se enfrenta también a lo que es ser migrante, pero luego saca este éxito que traspasó a muchos, muchos lugares, y que mostró que la voz, que su talento y que el arte podrían ser esa arma de unir muchos corazones. Y hoy hablamos de José Feliciano con mucho amor, con mucho orgullo y con mucha inspiración, porque imagínense que también detrás de todo esto, él tiene un muy buen sentido del humor y ha compartido con grandes de la música. Hay una entrevista, o más bien un fragmento de su vida, que por allí es muy divertido y queremos hoy compartírselo, para que usted conozca también la personalidad de José Feliciano. Y esta es una charla con nada más y nada menos que el Divo de Juárez. Estamos hablando de Juan Gabriel. Juan Gabriel y José Feliciano en una conversación habitual. Ahí están acompañados.
2: Chula está cerca de Cancún. Ah. Es Chiapas.
3: Igual que no es lo mismo el menudo de Tapachula que Tápate Chula el menudo.
4: Allá tenía a la muchacha por todo.
3: Ay, si uno no tiene buen sentido de humor, se muere. El alma se pone triste. Yo desde que yo nací tuve que tener buen sentido de humor. Yo me acuerdo cuando yo caminaba por las calles de New York y tropezaba con una persona que tenía vista, me decían: ¿tú eres ciego? Y yo le digo: sí, ¿cuál es tu excusa?
0: Claro, un gran artista. Ahí estamos escuchando, ¿no? Ese humor del gran José Feliciano. Qué rico poder celebrar hoy la vida de este gran artista. Y por supuesto, los invitamos a todos ustedes a que nos dejen esa canción que los ha deleitado, que los ha sorprendido y que también los ha conmovido de este gran, gran maestro de la guitarra, ese gran cantautor. 81 añitos, hoy 10 de septiembre del 2026 está cumpliendo José Feliciano. Y cómo celebrarlo mejor que con su música. Así que haga una pausa al ruido del día. ¿Y qué tal si siente esa canción, si la vive? ¿Por qué te tengo que olvidar?

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1: 5:38 de la tarde, pues ahí estábamos celebrando, sin duda alguna, ese gran hombre y compositor, José Feliciano. Recuerden que hoy estamos en Jueves de Misterio y les traemos esa pregunta. ¿Qué historia de miedo le contaron de niño y todavía recuerda? Esa leyenda que quizás había en el colegio, en el barrio, esa historia que le contaban sus abuelos, sus tíos, sus primos, eso que a usted de verdad lo asustaba de niño. Ay, no, me asustaba, por ejemplo, cuando me acostaba a dormir y veía la sombra ahí de la chaqueta y yo creía que era una persona, o yo creía que a las 3 de la mañana sí me iba a aparecer ser alguien. Todas esas historias hoy las queremos leer y queremos que ustedes y yo y nosotras volvamos a la infancia, volvamos a esa época y la revivamos. Así que 324-137-1393. 324-137-1393. Esa es nuestra línea de WhatsApp para que usted nos escriba, para que nos cuente, por supuesto, esas historias que también hacen parte de esta cabina y que son protagonistas el día de hoy. Y mientras ustedes lo hacen, ¿qué tal si hoy viajamos a una mezcla muy interesante de pop punk? Nos vamos a encontrar con el rock alternativo, con una buena dosis de nostalgia. Y ahí está Sebastián Áviles, más conocido como Lord Sebastián.

0: Pues bueno, ahí estamos escuchando a Lord Sebastian. Y déjenme decirles que apenas le dimos play a este proyecto, nos gustó. Nos dejó muy expectantes de conocer la historia de este artista. Y hoy tenemos el placer de tenerlo aquí en nuestros micrófonos. Así que, Lord Sebastian. Sebastian, bienvenido. ¿Cómo está? Buenas tardes.
1: Hola, hola. ¿Cómo están? Muchas gracias por invitarme.
0: No, muy contentas de tenerlo aquí. Cuéntenos en primer lugar desde qué parte exacta del mundo nos está saludando.
1: De Guayaquil, Ecuador. Así de vecinos estamos.
0: Ay, vea, pues no, bienvenidísimo aquí a nuestros micrófonos. Y mire que es muy interesante todo lo que está sucediendo hoy en día en la música de Ecuador y cómo se están posicionando también ustedes a nivel Latinoamérica. Pero sucede que a veces cuando estamos en otros países creemos, por ejemplo, que la música de Ecuador tiene muchas raíces andinas, ¿no? De la tradición, del folclore. Y cuando nos encontramos con Lord Sebastian, más bien nos adentramos a un mundo experimental de muchas fusiones. ¿Cómo ha sido constituir esa identidad sonora de este proyecto?
1: Lo bacán de este proyecto, Lord Sebastian, he sido músico toda mi vida, pero lo bacán de este proyecto de Lord Sebastian es que es bastante honesto. Entonces yo crecí escuchando pop-punk, que es la música que me mueve, es la música que me gusta. Tengo la suerte que hablo bien inglés y así es más natural para mí el pop-punk en inglés porque fue lo que crecí escuchando. Entonces, básicamente eso es describir cómo me sentía con música que me haga sentir mejor.
0: Sí, muy interesante lo que usted nos está, lo que nos está contando. Y mire, Lord Sebastian, ¿de dónde viene ese Lord, no? Que usted decide también darle a su nombre. Y cómo ha sido también salirse un poco del formato convencional y mostrarnos esta mezcla.
1: Bueno, Lord Sebastian, bueno, me llamo Sebastián. Entonces, y siempre me gusta mucho mi nombre, me gusta Sebastián, siento que tiene caché. Siempre me ha gustado, pero necesitaba algo que como que le dé más punch, más identidad, porque Sebastián solo se iba a perder entre todos los Sebastiánes artistas, ¿no? Entonces necesitaba que algo como que le dé un poco más de punch. Y Lord Sebastian me gustó y lo puse, pero lo tenía así, no estaba como que del todo seguro, no me había terminado de convencer del todo. Y un día estoy en la calle y alguien me grita, ¡Hey, Lord Sebastian! Y fue como que, ¡uy, se queda! Me encantó escucharlo.
0: Sí, es que suena muy sofisticado, le da caché, así como usted dijo. Le da esa parte ahí de sofisticación. Y hablando del señor Lord Sebastian, mire que cuando uno de entrada, por ejemplo, atiende a canciones como esta que estamos escuchando, que es So So, uno se encuentra como con esos sonidos más adolescentes, de eso vamos hablando, ¿no? Un poco más esa época del post-punk, un poco más de esas influencias que se sienten allí muy vibrantes. Usted dice que ha hecho música durante toda su vida, pero ¿cuáles han sido esas influencias principales que ha tenido a la hora de ya mostrarse a la luz como artista con su proyecto?
1: Este proyecto, bueno, las influencias clarísimas obviamente son Blink, 182 Full, de ahí toda esa nueva ola de pop punk que está sonando ahorita, Machine Gun Kelly, Girlfriends, igual siempre algo de los clásicos. Kenny Hoopla está escuchando bastante. Más o menos eso. Y ahí los clásicos de siempre, Sum 41, The Offspring, Green Day, aunque no soy tan fan de Green Day, excepto Dookie, amo Dookie. Y bueno, pues un poco también de la música de la escena de los 2000, pues Academy East, Fall Out Boy, Old and Low. Ya, los escuchan ese tipo de música, pues saben a todo lo que me refiero.
2: Sebastián, qué bueno que nos acompañe en Amantes del Círculo Polar. Quiero preguntarle sobre esa propuesta que usted tiene, que es muy particular, porque habla de ansiedad, de relaciones, malas decisiones, noches largas, pero lo hace desde el pop-punk. ¿Qué encuentra usted en este género que le permite, digamos, contar esas historias de una manera que quizás otros estilos pues no lo permiten?
1: Creo que en sí todo el general, hola, ¿cómo estás? Todo en general, el pop-punk en sí y el emo y un poco el rock alternativo siempre ha tenido como esta línea de letras en cuanto a ser medios angsty, medias ansiosas, hablar bastante de crecer en cierto sentido, ¿no? El papá del colegio y descubrir un poco la vida. Entonces creo que se presta mucho para eso porque es como que ese sentimiento de rebeldía y juventud que tiene la música. Es como, es rápida, es un poco agresiva por momentos, pero al mismo tiempo es como divertida. Entonces creo que capta bien toda esa juventud.
2: Claro, y usted bien lo menciona, esa rebeldía, esa juventud, no, esa adolescencia, mejor dicho, un adolescente rebelde por dentro. ¿Qué queda hoy de ese Sebastián adolescente en Lord Sebastián?
1: Pues todo, solo que ahora soy un poco más responsable, pero de ahí no le he quitado nada. Creo que es lo bacán de este proyecto, como es la música que me gusta hacer, la música que me gusta escuchar, es como bastante honesto a la forma de tocarlo, a la forma de hacer los shows. O sea, cuando estoy en vivo es como salto porque quiero saltar, porque me nace saltar en ese momento, grito porque me nace gritar en ese momento, entonces es bastante yo, y eso lo hace, no sé, bastante divertido y a la gente parece gustarle. A la gente le gusta la honestidad, entonces creo que me permite ser bastante honesto.
0: Sí, y se siente esa honestidad y también esa personalidad suya, ¿no? Muy efusiva, muy alegre, que uno logra percibir nada más, por ejemplo, escuchándolo ahora. Mire que yo creo que cuando hablamos del pop punk y de por sí de la historia del punk, siempre ha tenido algo característico y es lograr llevar con fuerza, ¿no? Esas emociones, si no sé, hablamos de un Sex Pistols, ¿no? Entonces traemos esas emociones quizás un poco en contra de la sociedad, esa crítica que había allí, pero con el riff y los sonidos estridentes. Usted quizás, ¿cuáles son esas emociones que también ha querido canalizar a través de su música y que quiere que hoy la gente se lleve al escuchar Lord Sebastian?
1: Mi música es bastante personal. Todo lo que escribo, todas mis canciones hablan de experiencias propias. Todo lo que he escuchado me ha pasado. Entonces, creo que para mí es muy terapéutico escribir al respecto y hacer música al respecto. Es como, no sé, me ayuda bastante. Y las cosas que hablo son experiencias que me han pasado a mí, que les pasa a todo el mundo. O sea, lo que le pasa a uno, le pasa a todo el mundo. A todo el mundo. Está una relación que no, de pronto no es la mejor, a todo el mundo le han sido infiel, a todo el mundo ha tenido problemas con los amigos, con autoridad, lo que sea. Entonces lo que me pasa a mí le pasa a todo el mundo, yo trato de simplemente contarlo de la forma más honesta y la gente se identifica bastante. O sea, cuando me escriben o es como a decirme, sabes que esta canción me llegó, que me ha pasado algunas veces, y es como que el sentimiento más increíble, como dices, qué bacán tu canción, es lo que yo estaba sintiendo, y es como qué bacán que sientas eso porque es lo que yo sentía cuando la hice. Entonces, si escuchen las canciones y les gusta, párenle bola a la letra porque hay mucha historia y creo que se van a identificar bastante. Y ojalá les ayude a ustedes escuchándolas como me ayudaron a mí haciéndoles.
2: Claro, y mire que hay algo muy particular, porque usted ha compartido escenario con artistas de propuestas muy diferentes, desde Kudai, Lid Kilag, Michael Graves. ¿Qué ha aprendido, por ejemplo, de estar frente a públicos, por ejemplo, tan distintos, y qué ha cambiado en usted también como artista?
1: Públicos distintos, sí, completamente distintos. He aprendido millón, he aprendido que quizás los fans del rock y el punk así fuertes son los más difíciles de allegar, porque uno pensaría que lo de Michael Graves era lo más parecido a mi género, que sí, pero la gente sí es como mucho más gatekeeping. Igual les terminó gustando y terminaron saltando y coreando, estuvo increíble. Pero descubrí que, por ejemplo, el público de Lid Kilag, que es urbano, y el público de Kudai, que es completamente pop, me recibieron de una manera espectacular. O sea, el público de Lid Kilag se volvió loco, gritaba mi nombre.
0: Sí, Sebastián y
1: Kudai fue en Paraguay, el público de Paraguay es extraordinario, todavía me escriben de Paraguay a preguntarme cuándo vuelvo, así que saludos por allá a todos, si están viendo.
0: Claro, y Sebastián, justamente en esa mezcla de públicos que también tienen un punto en común y es Latinoamérica, para usted, ¿cómo ha sido también abrirse paso como artista desde Ecuador, no? Y más en esta escena pop-punk, ¿cómo ve usted lo que está sucediendo en la música de su país y que tan bien recibida, por ejemplo, es en otros escenarios?
1: Bueno, Ecuador tiene extraordinaria música. Quizás no es tan conocida a nivel latinoamericano o a nivel mundial, pero aquí hay bandas muy, muy bacanes. Pero sí es difícil. No hay tanto público como uno pensaría. Entonces sí es trabajo. Es tratar de ponerte afuera, hacer conciertos, ahora crear contenido, sacar música, estar presente, ir a eventos. Es difícil, pero no me imagino vivir sin hacerlo.
0: Claro,
1: pero,
0: y es que
1: el core tiene mucho por ofrecer.
0: Sí, y es que justamente yo creo que lo vemos en la historia latinoamericana. No sé, si hablamos de lo que fue la historia del rock en español, ¿no? De cómo ciertos grupos, no sé, en Argentina, en Uruguay, en la parte del sur del continente también fueron abriendo paso al inicio. No fue sencillo, porque fue llegar a un público y mostrarles otros géneros y sacarlos quizás de esa zona de confort. Y yo creo que cuando hablamos de Lord Sebastian está muy impregnado de eso, ¿no? En sus canciones, en su música. Pero hablando de esa historia, de ese paso a paso que usted ha dado y que usted mismo nos narra, no ha sido fácil, pero ya estamos viendo los resultados. ¿Cuál fue ese punto donde usted dijo, sabe qué? Lord Sebastian, no solo lo quiero quizás para un rato, quiero hacer de esto mi proyecto de vida. Y usted también se dio cuenta que estaba dándose a conocer por el mundo. ¿Cómo fue ese momento?
1: Bueno, yo he querido ser músico desde que tengo memoria. Siempre tuve bandas, siempre era yo el que terminaba carreando la banda, o sea, siendo el más responsable. Vamos a ensayar, buscamos las tocadas, hay que jugársela acá, probemos por aquí. Y siempre nunca quise ser solista, hasta que un día estaba en mi banda anterior y yo era el que pagaba los ensayos, yo era el que los arrastraba para ensayar, y cuando estábamos así por componer a trabajar una canción que yo había compuesto, es como que me discutían cada paso de la canción y fue como que no. Y me pasó la típica de Hollywood de menor escala. Vino un productor que me escuchó y me dijo, te grabo, y le dije, ya, pues déjame hablar con mi banda, y me dijeron, no, yo te grabo a ti. Y fue como que yo siempre dije, si me pasaba eso iba a decir no, pero la verdad es que no habíamos logrado casi nada con la banda, y yo estaba bastante cansado de jalar la banda. No me he cansado físicamente, o sea, metafóricamente, cansado físicamente de estar atrás de todo eso, se ha vuelto una responsabilidad. Entonces dije, ¿sabes qué? Sí, grabemos. De ahí empecé a probar eso y terminé lanzándome de solista, y la diferencia fue radical, porque nunca nadie se dedica tanto como tú. Entonces, eso. Pero por coincidencias de la vida más que por decisión. Pero mejor decisión que he tomado. Igual tengo mi banda que toca conmigo, que son unos músicos espectaculares y mis muy grandes amigos. Así que un saludo a toda mi hermosa banda. Iván, Javier con J, Javier con X, Sixto, Wilson y... creo que son todos.
0: Oigan, no, pero muy interesante eso que usted nos dice, y me gustó esa frase, ¿no? Nunca nadie de verdad tiene esa disciplina y esa dedicación como uno mismo. Y ahí, hasta ahí es donde uno puede como controlar, ¿no? Uno controla la vida de uno y hasta donde uno se esfuerza más que los demás. Y eso suele suceder mucho en ciertos artistas. Qué rico poder tener esta conversación con usted, aún aprender de cómo esas emociones adolescentes las ha canalizado, las ha llevado a una propuesta más madura sonoramente que hoy tenemos. Porque Lord Sebastian, sin duda alguna, es una propuesta multifacética, ¿no? Que hoy podemos descubrir a través de sus canciones. Cuéntanos un poco de este 2026, qué hay por allí nuevo, qué se viene para Lord Sebastian y qué, por supuesto, debemos tener en la agenda si queremos hacer parte de toda esa comunidad que lo sigue y que lo escucha.
1: A ver, para este año, ahora tengo una tocada benéfica para ayudar a una isla de bajos recursos acá en Ecuador el 26. Tengo la próxima semana toco, pero no con Lord Sebastian, con mi otro proyecto que se llama Despídete Bien, que recién empezó. Ese es en español. Y ahora voy a sacar mi primer EP, mi EP de debut, con una disquera con la que estamos trabajando en Estados Unidos, que se llama Candy Shop Records. Ellos van a manufacturar mi disco, mi cassette. Va a tener 5 canciones, que son las 4 que están en Spotify ahorita, más una extra. Creo que va a haber 2 extras, porque creo que vamos a sacar una acústica. Estoy trabajando en eso. Y ese disco esperaría que esté listo para octubre. Así que voy a hacer el lanzamiento del disco, voy a hacer unas cajitas donde van a incluir el disco, cassette, stickers, va a ser como un listening party del EP, va a tener prensa invitada y básicamente amigos para unos coctelitos. Todo tranquilo, relacionar a mis amigos con la prensa, que también son artistas la gran mayoría. Y tengo una especie de podcast que hago Instagram Live que se llama Soundcheck, que había dejado de hacer, pero voy a retomar ya ahora en 2 semanas y vamos a tener a varios invitados de acá de Ecuador y de todas partes de Sudamérica y del mundo. Vamos a tener de Canadá, de Chile, Paraguay, de Colombia y de México. Son los que están confirmados hasta ahorita.
0: No, claro. Bueno, esperamos esos coctelitos. Entonces, cuando lance todo este P.
1: Invitadísimos. De hecho, quiero irme a Colombia. El próximo año creo que me voy para allá a tocar. Estoy hablando con una banda que se llama Todo Niño Pega, de
0: Claro.
1: Bogotá, que también tocan pop punk. A ver si se da, porque me muero por irme a tocar a Bogotá. La verdad es que es una ciudad que me encanta. Amo Colombia. O sea, amo Colombia. Entonces, cualquier excusa para ir es. Venga.
0: Pues acá lo esperamos, ¿no? Cuando venga a Bogotá ya sabe que ahí está el
1: Dejaré
0: agüero
1: saber.
0: y los coctelitos. No es porque nos guste mucho el cóctel, pero
1: Hijo, aguardientico es allá, ¿no?
0: ay, aguardientico, si ve que ya sabe, ay, bueno.
1: Obvio, si llegué la vez pasada que estuve por allá por diciembre, llegué para el día de las velitas, que no tenía ni idea. Y es como que, ok, cualquier excusa para sentarse a ver en la vereda, me encanta.
0: No, pues claro, aquí mejor dicho, lo esperamos el día de las velitas, el día que venga, bienvenidísimo a esta casa y estaremos muy atentos entonces de ese P que se viene, de ese trabajo que además usted nos dijo, tiene esa parte nostálgica allí en físico, tiene esa mezcla también de una nueva faceta musical, así que qué rico poder hablar de eso, ¿no? De cómo también la música traspasa fronteras y en este caso también lenguajes, porque tenemos música en español, en inglés. Así que bueno, felicitaciones y déjenos esa invitación
1: Gracias.
0: final para que estemos ahí al lado de todo su proyecto.
1: Muchísimas gracias. Invitadísimo siempre. Ustedes solo caigan, ni siquiera me avisen. Es como que, hey, Lord Sebastian, loud. Y yo, hey, bienvenido.
0: Eso. Ahí estaremos, mejor dicho. Usted ya sabe. Ahí está su casa. Gracias por acompañarnos, Sebastián, y
1: Muchas
0: bienvenido.
1: gracias por invitarme. Le he pasado muy lindo.
0: Nosotros también, y ahí está esa promesa, ¿no? Los coctelitos, la canción, el EP, todo lo que se viene en esa visita a Colombia. Ustedes lo tienen allí, Lord Sebastian, un proyecto que, por supuesto, pone a Ecuador en el centro y nos abre una escena gigante que es el pop punk y esas emociones que también se vuelven canciones. Estamos al aire en la verdadera alternativa de la radio.
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5: René, ven, vamos a estudiar. Sí, te voy a hacer una pregunta. Tú me la contestas. ¿Con qué partes del cuerpo jugaban pelota los indios taínos? René, contéstame. Sí, es fácil. Atiéndeme, mírame. ¿Con qué partes del cuerpo, piensa, jugaban pelota los indios taínos? Ya sé. Te la canto y entonces así tú te la vas aprendiendo. 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
1: 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Estaba en México, el estadio esperándome, y yo no quería estar ahí. Tuve que llamar a mami. 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Gracias a Dios, esa noche llegaba un amigo de mi universidad y se quedó conmigo. Al otro día comencé a escribir este tema que me salvó la vida. Ahí estamos escuchando las declaraciones de René Pérez Joglar, o Residente, y esta canción es de sus canciones más personales, que nos habla de la salud mental, de lo difícil que aún puede ser atravesar los pensamientos, ¿no?, que llegan a nuestra mente, enfermedades también, que hacen parte de lo que hoy es necesario hablar. Y hablar sin tapujos, hablar sin estigmas, sin estereotipos. Y es lo que se vive en materia de salud mental. Y es que hoy es 10 de septiembre. Y el 10 de septiembre se habla de algo clave para el mundo. El Día Mundial para la Prevención del Suicidio. Cuando un tema nos salva la vida. Cuando una canción, cuando un amigo, cuando una persona se acerca. Por eso hoy abrimos este espacio, siendo las 6 y 12 de la tarde, para que ustedes también se puedan conectar con nosotros. Y hoy hablemos de esos desafíos frente al estigma social de la salud mental. Vamos a tener ahí varias canciones, también una opción abierta para que usted nos cuente, por supuesto.

0: y se pueda desahogar en este espacio. ¿Y cómo hacerlo? Escuchando buenas canciones, canciones que quizás nos identifican. Hoy es el día de la prevención del suicidio, un tema bastante difícil, Gio.
1: Sí, mire que el suicidio es un problema de salud pública y también está relacionado con múltiples factores. No existe, indudablemente, Angie, oyentes, una causa única. Pueden intervenir situaciones de crisis, las emociones, ¿no? El sufrimiento emocional intenso, por ejemplo, los trastornos evidentemente de salud mental, la violencia, el consumo también de sustancias psicoactivas influye, pérdidas familiares, problemas económicos, el aislamiento social, otras circunstancias, inclusive, ¿no? Porque uno puede pensar muchas veces que el tema económico también me lleva pues a una situación así, X, Y, Z, claro, pero también a veces la fama, ¿sabe? La fama que en muchas ocasiones lo lleva uno a la soledad, ¿no?
0: Sí.
1: Y creo que eso es algo que... Que se está, como lo mencionaba hace un momento, se está volviendo un tema de salud pública y un punto importante para comunicar es que hablar del suicidio de manera responsable no incita al suicidio, ¿no? Por el contrario, pues aquí se abren, bueno, aquí en otros lugares, bueno, en el espacio donde usted esté, se abren esos espacios seguros para que usted pueda hablar de ese sufrimiento, de ese de aquello que realmente usted le está quejando. Y que usted pueda pedir ayuda, pueda ser escuchado.
0: Mire que a mí me impacta mucho algo que ha venido sucediendo, por ejemplo, yo creo que un poco más desde pandemia, y es que ahí se empezó a hablar de la salud mental con fuerza, ¿no? Ya lo teníamos presente, ya se venían realizando distintas campañas, pero como que en pandemia fue un epicentro de hablar de lo que estaba sucediendo en los hogares, ¿no? De cuando ya no podíamos un poco evadir lo que estábamos viviendo y teníamos que enfrentarnos a la realidad. Y entonces ahí vimos diferentes tipos de violencia, vimos muchos casos de ansiedad, de depresión, pero precisamente, por ejemplo, en la música nos damos cuenta de eso que usted está diciendo. Y es que a veces en la misma fama, en la misma gloria que muchos llamamos, realmente hay un tema de muchos vacíos emocionales. Y esto finalmente... cuando no se trata, cuando no se habla, cuando quizás atravesamos muchas emociones y es difícil quizás buscar ayuda, porque hay estigmas, ¿no? Ir al psicólogo es, ay, ¿para qué va a ir al psicólogo? ¿Está loco? Ay, ¿un psiquiatra? No, ¿para qué se va a ir a dopar? ¿Para qué se va a ir a drogar? Pero realmente es necesario hablar de esto con tranquilidad y que se sientan espacios seguros, ¿no? Como lo es también este día. Por eso se habla de la prevención del suicidio.
1: Además que usted mencionaba hace un momento, bueno, hoy 10 de septiembre, ¿no? Es día del suicidio, ¿sí? Pero hace un mes fue el terremoto, el 10 de agosto. Y la salud mental también hace parte de lo que es la reconstrucción. Mire que el Ministerio de Salud activó una respuesta de salud mental y apoyo psicosocial y puso también en funcionamiento el puesto de mando unificado de salud mental para coordinar acciones, identificar también esas necesidades en los diferentes territorios que fueron afectados, ¿no? Porque es indudable, Angie, que durante este mes también las personas, ¿no? Si uno que, por ejemplo, acá en Bogotá, que lo sentimos, pero no lo vivimos como, por ejemplo, en el Chocó, en Pereira, en Manizales, bueno, en otros lugares, nos afectó realmente, tuvimos miedo, tuvimos ansiedad, tuvimos bastantes situaciones, y hay algo bien interesante porque se activó el Código Dorado, que es llegar a tiempo y sostener el cuidado. Y esto se dio... esto es más bien una estrategia que busca garantizar atención inmediata, continua e integral, y va a eliminar esas barreras que pueden o que puedan más bien retrasar el acceso a los servicios de salud, incorporar acciones también de seguimiento y análisis para fortalecer las rutas de atención.
0: Es que es necesario, ¿no? Es necesario que tengamos claros esas rutas de atención, y este tema es muy importante. Mire que en Colombia, el dato oficial más reciente del DANE que estamos hablando del año pasado, dice que la tasa de mortalidad por lesiones autoinfligidas intencionalmente, es decir, suicidios, fue de 5.4 muertes por cada 100.000 habitantes. Y usted puede decir, ¡ay, es lejano! No, estamos hablando, ¿cierto?, de un número de gran magnitud. Sí ha bajado un poquito esta cifra porque al año anterior, es decir, en el 2024, estaba en 5.8 este porcentaje. Pero quienes mayormente como que toman esa decisión son adolescentes de los 12 a los 17 años que no encuentran una salida para hablar. Y la diferencia, por ejemplo, en sexo, en género también llama la atención, porque son principalmente los hombres quienes acuden al suicidio. Y es que hemos crecido con frases como los hombres no lloran, ¿no? Los hombres no tienen ese derecho a expresarse. Y esto hace, si usted mira los índices de suicidio a nivel mundial, los hombres en su mayoría son los que más acceden o ven el suicidio como su única causa de salida al sufrimiento. En cambio, las mujeres, por ejemplo, en este caso en Colombia, reportan un 20.7% de defunciones. Estamos hablando de un 10% de diferencia. Eso es muchísimo. Son vidas que fallecen a diario porque no encuentran una salida. Y por eso hoy, desde la UT 90.4 FM Estéreo, nos unimos a este día de la prevención del suicidio. Y una forma que hemos encontrado es hablar de la música, de aquellos artistas que decidieron encontrar como René, ¿no?, en las letras, en componer, en escribir, esa forma también de escapar. Y quizás usted, escuchando alguna canción, también pueda decir, ¿sabe qué? Sí, pueda tomar la decisión de sacar eso que lleva adentro, de hablar, de llorar si es necesario, de expulsar, de sacar, de levantar la mano y pedir ayuda. Hay una historia, y es nada más y nada menos que el gran cantante de Linkin Park, estamos hablando de Chester Bennington, de las más difíciles, que nos habla de por qué es tan importante tener el tema de salud mental sobre la mesa, además también en los músicos. Pues imagínense que un 26 de mayo Chester Bennington es invitado al lado de Soundgarden, que es la banda de Chris Cornell, y de repente él estaba allí dando una actuación como ninguna, y la gente aclamó y dijo, qué grande es Chester Bennington. Se había hecho famoso a principios de la década de los 2000, era una de las bandas de rock más impresionantes. Linkin Park era furor puro en su época, pero menos de 2 meses después de esa actuación donde todo el mundo lo aclamó, donde los medios titularon a Chester Bennington, pues él también estaba llorando en su soledad y se suicida ahorcándose. Y es encontrado en la mañana del 20 de julio en su casa de Palos Verdes Estates, en el condado de Los Ángeles, una semana antes de que Linkin Park se embarcara en una gira de 29 fechas en América del Norte. Él ya sabía que lo que le esperaba era una gira gigante, y él tenía 41 años, estaba de vacaciones en Arizona con su esposa Talinda y su familia, pero decidió llegar esa vez solo a casa diciendo que necesitaba trabajar. Y lo cierto es que al otro día él amaneció muerto, ¿no? Entonces, ¿eso qué nos muestra? La fama, las giras, el dinero, la familia, el viaje soñado, no necesariamente es lo que siempre llena el vacío. Y por eso es importante hablar del suicidio y de la prevención, sobre todo, porque hay formas, hay salidas. Así que qué buena forma también hoy de honrar no solo a Chester, sino todo este tema de salud mental, con una canción que mostró ese lado más puro y humano de lo que estaba viviendo Linkin Park. Ahí está acompañándonos Numb.

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1: 6:24 de la tarde. Tu vida importa incluso cuando sientes que no es así. Hablar a tiempo puede salvar una vida. Esa es la frase del Día Mundial para la Prevención del Suicidio. Y por supuesto, hoy los invitamos también a que ustedes hagan parte, ¿no?, de este día, que dejen allí esos recomendados, esa frase que quizás hoy alguien necesita oír. Y usted se puede unir a esta conversación a través de nuestra línea de WhatsApp 324-137-1393. 324-137-1393. Y una forma también de vivir este día es celebrando la vida. Así que vamos a tener también esos momentos un poquito más amenos, más cálidos. Y hoy les estábamos diciendo que nuestro juez de misterio tiene una pregunta y es: ¿qué historia a usted de miedo le contaron de niño y todavía recuerda? ¿Qué pasaba cuando usted era niño? ¿A qué le tenía miedo? ¿Al coco? ¿Al loco, como me pasaba a mí? ¿Al señor lechero, decía Gio, cierto? ¿Al que vendía la rochina? Mejor dicho, hoy abrimos esta conversación y vamos a ir a nuestra línea de WhatsApp a saludar a aquellos oyentes que están reportando sintonía.
2: Claro que sí, Angie. Bueno, por acá nos está saludando, primo momentico, yo busco el nombre, Juan Molina. Que nos dice, sí, más conocido como Walkie. Y nos dice: muy buenas tardes a todas las mujeres que hoy conducen este buen programa. Yo soy de la época del apagón que se vivió en Colombia. Era pequeño y en las tardes de la luz, ¿qué? De la luz de velas, ya fueran nuestros padres o nuestros hermanos quienes contaban historias. Y pues ustedes entenderán, sin luz, y esas historias dan terror. O sea, imagínense. ¡Uy, no!
3: Y con además, la linterna en la cara.
2: O sea, no, sí. Y fíjese que por acá él siempre nos tiene por allí un recomendado, ¿no?
1: Ah.
2: Entonces nos dice: siempre mi recomendación literaria, este libro es hecho en Colombia y varios de los cuentos son bastantes, uff, dice. Hay una versión de La Patasola que no me gustó mucho, pero hay tres que sí dan mucho pánico. Y saludos y abrazos. Y el libro se llama Rituales para una pieza, ¿qué? Para una piedra sangrante.
1: Uy.
2: Antología de terror. Folk, bueno. Colombia.
1: Mire que está muy interesante. Dios. Yo creo que también ese miedo a la oscuridad, ¿no? Era latente. Y cuando se va la luz, yo todavía le tengo temorcito. Todavía siento como ese escalofrío.
3: ¿Verdad?
1: Sí.
2: ¿En serio?
3: ¿Las usaban de niña?
1: Ayer se fue la luz acá. No,
2: ay, no.
1: Y los oyentes decían,
2: no.
1: Ay, se fue la luz, se fue la señal, ¿qué pasó? Y sentí un poquito de miedo. Entonces, en cualquier momento me están jalando las paticas.
2: ¡Ay, no! ¡Calle esos ojos! Mío.
1: Así que bueno, hoy los invitamos a participar. Ahorita, más adelante, vamos a tener sorpresitas. Una sorpresa única, muy especial para todos ustedes. Así que vayan levantando la manito, vayan reportando sintonía. Cuéntenos desde qué parte del mundo nos está escuchando a través del 324-137-1393. 324-137-1393. Y también esa pregunta, ¿no? ¿Qué historias le contaban de niño que le asustaban?
2: Sí, y por acá nos está saludando Daniel. Dice: un gran saludo a las chicas Laut.
1: Uy, dice, hola, por nuestro ahí, diamante de la temporada.
2: Y por ahí nos está contando algo, pues vamos a darle tiempito mientras nos cuenta la historia.
1: Así que bueno, gracias a ustedes y también únanse allí a nuestro TikTok. Recuerde, @LAUD Laut Estéreo, para que nos cuente, para que salude, para que envíe, sí, sus corazoncitos.
2: Tap, tap, tap a esa pantallita.
1: Ay, sí, Rosa, sí, envíe sus corazoncitos allí y los estaremos leyendo. 6:28, vamos a ir con algo de música un poquito más o menos para celebrar la vida y también para darle el paso a una gran invitación que les tenemos. Así que hágale una pausa, ¿no?, a ese afán, a ese estrés y súbale el volumen a la radio.

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1: 6:33 de la tarde, gracias a todos ustedes por estar en sintonía, por seguir allí levantando la manito. Recuerda que los estamos leyendo a través del 324-137-1393. 324-137-1393 y los invitamos a que vayan repartiendo sintonía, que vayan levantando la manito porque les tenemos una sorpresa excepcional, así que los vamos a tener allí en cuenta, esos oyentes que en ese momento estén reportando sintonía y nos cuenten desde qué parte del mundo nos están escuchando. Mientras tanto, Bogotá cada vez se convierte en un referente más potente lo que está sucediendo en materia de arte a nivel mundial. Y habíamos hablado mucho de la Bienal, pero ahora hay un concepto que aparece relativamente nuevo para algunos, y es la Trienal Internacional de Arte. Y además esto es gratuito en Bogotá. Imagínense esta gran oferta, así que vamos a darle la bienvenida a Lucía Farías. Ella es docente de la Universidad Javeriana, pero sobre todo es curadora de todo lo que está sucediendo al lado de esta trienal. Bienvenida, ¿cómo está?
2: Muchísimas gracias por la invitación, Angie, y también, bueno, hola a todas las personas que nos escuchan en este momento.
1: No, nos encanta tenerla acá, recibirla. Hoy definitivamente somos mujeres, ¿no? Aquí en esta sí. Cabina. Y hablando de esto, bueno, expliquémosle a los oyentes en primer lugar qué es una trienal, ¿no? Y además tenemos una colita allí, porque es Trienal de Arte de Universidades Católicas, que tiene el Vaticano, que son pocas ciudades. Bueno, esto es muy importante.
2: Esta trienal es la primera que organiza el Dicasterio para la Cultura y la Educación, que hace parte del Vaticano y propone esta primera trienal, que las trienales, digamos que a lo que refiere directamente el nombre es que es algo que se va a organizar cada 3 años, pero esta es la primera que se organiza con universidades católicas que hacen parte de la red que trabaja con el dicasterio. La Universidad Javeriana es una de esas universidades y pues nos permite tener la gran oportunidad de participar en esta trienal que está sucediendo también en otras 6 ciudades del mundo, a propósito de arte contemporáneo. Y algo muy importante, pues las trienales, las bienales suelen tener unos ejes reflexivos o unos ejes generales sobre los que versa o sobre los que va las exposiciones diferentes. En esta ocasión el eje son los ejercicios de empatía. Entonces, bueno, esto como un poquito de contexto general sobre qué significa esto. Hay algo muy importante, yo creo, que a mencionar de entrada, y es que lo católico llama mucho la atención. Sí. Es decir, al decir Trienal de Arte de Universidades Católicas, muchas personas imaginan que es arte religioso, pero no, nos estamos refiriendo a arte contemporáneo, que permite un acercamiento a los ejercicios de empatía. Entonces, bueno, esto es también importante mencionarlo como contexto de esta trienal.
3: Y ahí viene algo bien interesante, Lucía, porque, bueno, usted menciona esos ejercicios de empatía, ¿no? ¿Qué puede, por ejemplo, decirnos el arte contemporáneo sobre nuestra capacidad, por ejemplo, o nuestra dificultad para acercarnos a algo que es diferente a nosotros, por ejemplo?
2: Sí, hay algo muy importante con el arte contemporáneo, y es que el arte contemporáneo, en su diversidad de técnicas, de maneras de materializarse, digamos, y también de acercar a las personas, lo que hace principalmente es abordar problemáticas de la contemporaneidad o preguntas de la contemporaneidad. Entonces, aborda estas preguntas desde lo poético, desde lo sensible, desde otras maneras de entender, de fabricar o de elaborar conocimiento, reflexión, preguntas. Y eso es súper importante porque no se trata tanto como de recibir una información como sobre qué es la empatía, sino tener una experiencia sobre eso, que es una experiencia sensible o experiencias a las que las personas se pueden acercar desde sus subjetividades y particularidades, que eso es lo que permite el arte al final, que todo el mundo pueda tener una experiencia muy propia.
3: Y que el arte también nos hace un poco más sensibles, más empáticos.
2: Así es, sí.
1: Hablando de eso, Lucía, y escuchándola, por ejemplo, hablar sobre el arte católico, se me venía mucho a la mente el Museo Santa Clara acá en Bogotá, uh-huh. ¿no? Porque tenemos un lugar que antes era este convento para las hermanas de la Orden de las Clarisas, pero realmente es como una pequeña muestra de lo que también sucede a nivel mundial. No sé, si uno va a Europa, ¿no? Que uh-huh. es este gran referente también que tenemos del arte, uno encuentra muchas iglesias que hoy no solo son un templo, digamos, para una religión, sino que realmente son un templo de la cultura, sí. de la historia, de diferentes épocas del arte gótico, el arte uh-huh. del romanticismo. Y bueno, se encuentra uno una magia bien especial al lado de esto. Usted nos decía, más allá de digamos, de lo católico, tenemos, es una mirada. Es sí. una mirada que también nos trae una pregunta, ¿no? Y que en torno a esto, pues, ha girado toda esta muestra. ¿Cuál es esa pregunta que está allí y cómo buscaron también resolverla uh-huh. en esta exposición?
2: Yo creo que la pregunta podría tratarse como por nombrarla de manera acotada. ¿Cómo la empatía puede ejercitarse a través de lo artístico? Pensando lo artístico o las obras como dispositivos de ejercitamiento o de ejercicio. Pensemos en lo que uno hace, no sé, para ejercitar un músculo, ¿no? Como esos elementos que uno usa específicamente para tratar ciertas partes del cuerpo. De alguna manera es abordar las obras de esa manera, pensando que cada una es un dispositivo que permite cierta ejercitación. Y es significativo abordar el hecho de la empatía desde los ejercicios, porque no es únicamente la empatía como un destino, como algo que se logra, sino como algo que se practica permanentemente, ¿no? Entonces, es decirnos, el arte desde diferentes maneras va a permitir que lo ejercitemos de diferentes formas, porque no hay una única manera de hacerlo, ¿no? Solo es una práctica que hay que hacer conscientemente también.
3: Claro, y además, mire que me llama mucho la atención, y es que la Trienal reúne artistas también de distintas partes del mundo.
2: Sí.
3: Y llega a 7 universidades de 3 continentes. Por ejemplo, ¿qué diálogo se genera entre esas realidades, ¿no?, tan distintas?
2: Sí.
3: Y Bogotá también, ¿qué puede aportar a esta conversación?
2: Sí, hay algo muy importante, y es que la Trienal funciona con un curador principal, que es Nuno Crespo. Él se ha encargado de articular las diferentes sedes y entrar en diálogo con todos y todas las co-curadoras, que en este caso en Bogotá trabajamos la profesora Silvia Suárez y yo. Y además de esta parte práctica o técnica, es significativo pensar cómo esta red de universidades, de sedes, ya de alguna manera está aludiendo a la empatía, en la medida en que se recupera de alguna forma la articulación entre diferentes orillas o entre diferentes lugares. Entonces, fue muy importante para la Trienal justamente no solamente abordar o trabajar con artistas nacionales, sino poder traer artistas internacionales que de alguna manera justamente hagan muy, muy claro o explícito ese, como esa amplitud de trama que somos, ¿no? No es solo una mirada de acá, no es solo la empatía de acá, sino cómo puede verse desde diferentes latitudes, desde diferentes miradas. Y yo creo que ahí para el dicasterio justamente fue muy importante trabajar esto en red, que no fuera una mirada única, sino pues muy plural.
1: Claro. Sí, yo la he escuchado ahorita con el tema de los ejercicios, uh-huh. ¿no? Y es una forma muy práctica de decirlo. A mí casi no me gusta hacer ejercicio, ajá. ¿no? Me cuesta, yo soy más también. Del ejercicio del comer. Ese sí me gusta bastante. Pero cuando hablamos de la empatía, yo creo que sí hace falta, ¿no? Ser más empáticos. Y lo vemos a diario y realmente en ciudades como Bogotá necesitamos empatía. Sí. Cuando uno va al Transmilenio, cuando uno quizás está estresado, ¿no? Y llega ahí, se va a desquitar. ¿Cómo, digamos, visualmente podemos entender esa rutina de ejercicios? Uh-huh. Es decir, ¿cómo va a ser ese recorrido? ¿Cuál va a ser el calentamiento? Sí. ¿Luego qué nos van a poner a hacer? ¿Es cardio? Bueno, ¿cómo va a ser el funcionamiento de lo que vamos a encontrarnos visualmente?
2: Bueno, eso es muy interesante cuando lo preguntas o cuando lo sugieres visualmente, porque particularmente muchas de las obras que están en la exposición invitan a otro tipo de experiencia sensorial, bien sea de las vibraciones en el cuerpo, de la escucha. Claro, y también hay mucho de ver, pero se pensó mucho en que estas obras invitaran a una participación más activa de los públicos que la visitan, de las personas que están viendo las obras. Entonces tenemos obras, tenemos varias obras que trabajan desde la escucha inmersiva.
1: Es bien interactiva.
2: ¿Qué es eso? Por ejemplo, ingresar a un espacio y escuchar desde diferentes orientaciones, digamos desde la derecha, la izquierda, la frente, detrás, pues unas grabaciones, unos paisajes sonoros que nos permiten entrar totalmente en unas latitudes, en unos territorios, en unas... también hay imágenes que son para ver, pero por la dimensión que tienen nos interpelan, entonces se crea otra relación con lo que está allí, ¿no? Nos interesó mucho trabajar desde esta interpelación, o bueno, no quisiera usar la palabra interpelación como quien dice interpelar al público para ver qué responden, sino hacerlos sentir muy activos y partícipes.
1: No es regañarlos, es concientizarlos.
2: Exacto, y como invitarlos a ser parte de esa conversación también.
1: ¿Y las vibraciones, cómo es el tema ahí?
2: Bueno, pues por ejemplo hay una obra, Ostorium Nocturno, de Leonel Vázquez y Carolina Ortiz Cerón, que específicamente ellos lo llaman escucha táctil, y es disponer el cuerpo en una cama, en una membrana de madera, que traduce las vibraciones sonoras hacia el cuerpo. Entonces todo el cuerpo, además de escuchar los sonidos del páramo, que es lo que principalmente está allí, y también de la selva, como la cama estaba vibrando en relación a esas frecuencias, pues uno no solo escucha con los oídos, sino que está sintiendo esa vibración en todo el cuerpo.
1: Está muy interesante.
2: También está la obra, por ejemplo, de David Vélez, Río Fantasma, que es ingresar a un cuerpo escultórico tubular en el que se escucha el río Calder, que es un río en el Reino Unido, y el paisaje sonoro corresponde a las grabaciones subacuáticas de ese río, que es un río que está pues con altos índices de contaminación. Entonces estamos escuchando una vida subacuática del río, pero reconociendo o sabiendo que pues es una existencia afectada por la contaminación humana. Y cuando ingresamos a esa escultura tubular, pues lo que sentimos pues es ser parte de ese río. Perdona que hago una aclaración, el proyecto de él es Río Fantasma, la obra es Río Adentro, okay. Que claro, también alude mucho a sentir ese río dentro de uno.
1: Vea, está muy interesante, sí. Ya me dio ganas de ir a esa cama, ¿no? E ir a preparar los sentidos.
2: Sí, sí, sí.
3: No, además que es un proyecto, una exposición que es inmersivo, y me llama mucho la atención porque hay obras que hablan de cuerpos, de comunidades, de territorios, pero también de aves, rocas, glaciares, por ejemplo, ¿no? ¿Qué cambia, Lucía, cuando una exposición nos invita a experimentar, a conversar y no solamente a observar?
2: Uf, cambia todo. yo creo que cambia primero la percepción o lo que hemos aprendido, que es el arte, uh-huh. Que es algo distante y también de élite, es decir, que pertenece a las personas que entienden y que tienen las herramientas para comprenderlo. Cuando una exposición se presenta directamente como algo en lo que se puede participar más desde una experiencia sensible, como tan activa, pues es hacer saber que uno no tiene que estar entendiendo algo específicamente, ¿no? Como yo no sé ese cuadro de qué me quiere hablar, entonces yo no sé nada, entonces me voy porque soy una ignorante, ¿no? Creo que ahí también cambia como el autoestima que tenemos, uh-huh. En relación a lo que podemos construir como ciudadanía sobre nuestro conocimiento, sobre el aporte a la conversación de la ética, porque hay una apuesta muy importante en esta trienal, dicho por el cardenal José Tolentino de Mendoza, que es quien comisiona esta exposición, y es relacionar la ética con la estética, es decir, cómo desde la estética se hace un trabajo ético. Y yo creo que al invitar a las personas a esta conversación, al hacerlas partícipes y no únicamente trabajar una conversación unidireccional, pues es reconocer que esta ética la construimos entre todos.
1: Claro, es que yo creo que eso que se está diciendo hace parte también de lo que es el arte contemporáneo, ¿no? Hoy en día entendemos desde otra óptica el arte, y sí, eso yo creo que es algo muy bonito, porque quizás hay un estigma, un estereotipo de, ay, ¿yo para qué voy a un museo si es que yo no entiendo? O ¿yo para qué voy a una exposición si es aburrido, si no me siento que hago parte? Quizás la veo y, ay, sí, no entendí mucho, o ay, qué pereza leer. Sí. Pero los artistas también se están adaptando, obviamente sin dejar la esencia, lo que es el arte, pero sí diciendo, venga, hagamos esto, que ustedes también se sientan parte de la obra, que ustedes sean parte, ¿no?, del lienzo que estamos mostrando, porque yo creo que esa es la finalidad. ¿Qué le ha enseñado a usted esta exposición? ¿Sí ha podido ejercitar la empatía como curadora?
2: Sí. De hecho, bueno, no solo, y aquí un agradecimiento de nuevo gigante al equipo que trabajó conmigo, con el que seguimos trabajando en esta exposición, porque ha sido reconocer que nadie se sostiene solo, mejor dicho. Para mí eso ha sido súper claro con esto, y la exposición también va mucho sobre eso, saber que ningún cuerpo se sostiene solo ni existe solo, y ha sido tener muy presente esto durante todos estos días y preguntarme incluso en el cansancio, en la angustia de tener las cosas listas, pues cómo acercarme a las personas, ¿no? Cómo decir, bueno, uno no puede ser hipócrita cuando está hablando de empatía. En algo así, que de verdad estamos muy emocionados desde la universidad poder ofrecerlo a la ciudadanía, como tú decías, de manera abierta, gratuita, como hacer esta invitación tan generosa y abierta, y luego pues uno no practicarlo, ¿no? Entonces me ha hecho como ser muy consciente de mí misma también en ese sentido, que claro, se nos olvida fácil, pero bueno.
1: Es que yo sí creo que el trabajo de un curador es bastante complejo.
2: Es muy complejo, sí.
1: Sí, y además que uno lo ve en muchos eventos, ¿no? En festivales, en encuentros, en exposiciones, y el estrés que uno maneja allí no es fácil. Entonces, practicar la empatía también es un gran reto, pero mire qué bonito que las muestras y esta exposición se siente primero propia, ¿no? Y luego se exterioriza. Al final tenemos una invitación muy importante, de hecho hoy lo estábamos hablando, y es que es el día de la prevención del suicidio. Sí. Y yo creo que ahí viene muy a colación, sin planearlo, ¿no?, la empatía. Si fuéramos más empáticos con aquel que está viviendo esto, ¿cómo veríamos el resultado de distinto? Y hablando de eso, pues tenemos esa invitación abierta para que también el arte nos concientice, nos cambie y disfrutemos, ¿no? Porque yo ya me imaginé ya acostada riéndome un ratico, disfrutando, gozándome esta exposición. Así que bueno, ¿qué hay que hacer? ¿A dónde llegamos? ¿Cómo podemos participar?
2: Bueno, pueden ir de lunes a sábado, de 8 de la mañana a 6 de la tarde, a la Facultad de Artes de la Universidad Javeriana, que la Facultad de Artes queda en la calle 40B con sexta, subiendo por la 40B, de pronto quienes conocen el edificio Giraldo es al lado, y queda en el área de exposiciones de la Facultad de Artes. Las personas... Y está muy chévere que sepan que esto es abierto. A veces uno piensa que de pronto no puede entrar a la Universidad Javeriana.
1: O que solo es para los estudiantes.
2: Exacto, exacto. Y claro, sí hay unos espacios que son para eso, pero la Facultad de Artes tiene muchísimos eventos que están abiertos a toda la ciudadanía, y esta exposición es una de esas. Entonces es simplemente que las personas se acerquen, de todas las edades, pueden ir en grupos, solos, y que digan que van para la exposición Ejercicios de Empatía, Salida Interior. También quisiera agregar algo, y es que contamos con la presencia de mediadoras algunos días, no siempre, pero algunos días van a encontrar en el espacio al equipo de mediadoras, que justamente están allí para no solamente de nuevo explicar de qué va la exposición, sino permitir que esta conversación sea bilateral y que las personas que la visiten también puedan aportar a la misma. Entonces también nos emociona mucho ese componente en particular de nuestra exposición.
1: Claro, no, muy chévere. Y además que, por ejemplo, ahorita en Boca 25 vimos cómo hacían filas las personas para conocer realmente esas muestras artísticas. Sí. Y yo creo que ha habido una evolución en el público, ¿no? Una concientización, sí, de que tenemos una oferta cultural muy linda en Bogotá. Así que, bueno, yo me voy a poner mi ropa deportiva, ¿no? Para ir a ejercitarme esta vez desde la empatía, porque así hay que disfrutar de esta exposición. ¿Que hasta cuándo tendremos abierta a propósito?
2: Ah, sí, hasta el 20 de octubre. Ayer la inauguramos, 9 de septiembre, y vamos hasta el 20 de octubre.
1: Listo, entonces para que usted...
3: Hay tiempo, sí.
1: Y hay hartos días, así que la idea es que usted se programe, ¿no? Hasta el próximo 20 de octubre, de lunes a sábado, es gratuito, podemos ir con toda la familia, y qué tal salir de ahí más empáticos, que si a veces de vez en cuando le hace falta a uno. Así que bueno, Lucía, gracias por acompañarnos.
2: Muchísimas gracias a ustedes, qué rico conversar.
1: Y aquí, ustedes lo tienen allí. Como siempre les decimos, de verdad que en Bogotá hay una gran oferta cultural, y yo creo que tener esa fortuna de hacer parte de esta trienal es un privilegio, y hay que asistir, hay que tener esa cita también con el arte, y esto es un arte con propósito. 6:54 de la tarde, estamos al aire en La Verdadera Alternativa de la Radio.

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